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2: Ya no vuelvas.
3: Este tema va dedicado para todos los que alguna vez sufrimos el corazón roto. Y dice...

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1: Un aplauso muy grande para
2: los cómicos arriba.
0: ¿Qué hacemos? ¿Seguimos? ¿Lo dejamos que se vayan los chicos? Semejante maestro.

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2: No me quiero enamorar.

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Like a Prayer de Madonna generó polémica en todo el mundo y terminó siendo uno de los mayores hits de los 80. 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
1: Vamos. ¿Cómo era?
2: Sí, mija, sí.
1: Mira,
2: un poquito.
1: Ahí. Nada. A ti.

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No juego, mami.

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7: Bienvenidos, esto es Uruguay Agropecuario a través de las radios de Cori, las radios más importantes. Media hora con la información, media hora con los temas destacados del sector agropecuario. Ustedes, la audiencia del programa, nos escuchan en todo el país en las radios de Cori, 15 emisoras AM y FM emiten nuestro programa. Martes 4 de agosto de 2026. Es un gusto estar junto a ustedes.
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7: Actualizamos el estado del tiempo de acuerdo con lo publicado por Inumet y tras una advertencia meteorológica de color amarillo que prácticamente abarcó a toda la República, excepto a algunos departamentos del litoral sur, sur y este del territorio nacional, Inumet prevé que este martes 4 continuará nuboso, periodos de cubierto, vientos del suroeste entre 10 y 30 kilómetros la hora, rachas de hasta 40 kilómetros la hora. Las temperaturas, la mínima 12, la máxima 16 grados. Para la tarde-noche, periodos de cubierto, vientos del suroeste al noroeste entre 10 y 30 kilómetros la hora. Para mañana miércoles 5 de agosto, nuboso y cubierto, neblinas, vientos del noroeste al suroeste entre 10 y 30 kilómetros la hora, no se prevén precipitaciones. Las temperaturas, la mínima 11, la máxima 17 grados. Para el jueves 6, probabilidad de lluvias alta, cielo cubierto, las temperaturas, la mínima 9, la máxima 15 grados, vientos del suroeste y este entre 10 y 30 kilómetros la hora. Para el viernes 7, probabilidad de lluvias baja, cielo cubierto, las temperaturas, la mínima 7, la máxima 13 grados. Para el fin de semana, sábado y domingo, no se prevén precipitaciones, mayor presencia de sol comparándose con el resto de la semana.
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0: 4905. 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
1: Actualizamos los indicadores del día. El dólar 39.41.40, el dólar Ibrou 39.50 y 40.90, el euro 44 y 48.84, el peso argentino 0.02 y 0.20, el real 7 y 8.70. El Brent operó a $83.52, bajó 7.32% frente al cierre del día anterior. El mercado de granos de Chicago, la soja noviembre 2026, $438.07, subió $1.75. El trigo diciembre 2026, $245.90, subió $4.32. El maíz diciembre 2026, $182.02, subió $3.35. En Australia, el indicador de mercados del este, a la espera de que se reanuden las ventas en la próxima zafra, tiene una referencia de $13.11. Se reunió ACG y fijó las referencias de precios. El novillo gordo aumentó 4 centavos para ubicarse en $5.74. La vaca $5.36, subió 3 centavos. Y la vaquillona $5.60, subió 5 centavos. El mercado de reposición marcó un aumento de 3 centavos para el ternero para ubicarse en $4.29, la ternera $4.11 y la vaca de invernada $2.45, subió 7 centavos. En ovinos, el cordero $6.24, capones $5.27 y las ovejas $5.14. De acuerdo con lo publicado por INAC, la carne bovina $6.144 la tonelada, la carne ovina $6.845 la tonelada. Los granos puestos en Nueva Palmira, según la Cámara Mercantil, la soja $403 la tonelada, el trigo $215 la tonelada, la canola $532 la tonelada. Los granos puestos en el puerto de Montevideo, el maíz entre $245 y $255 la tonelada, el girasol nominal.
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1: Vamos a actualizar la información agrometeorológica. En lo que refiere a registros pluviométricos, el acumulado en julio de 2026, se registraron montos superiores a 200 milímetros sobre centro y este, es decir, Durazno y Cerro Largo, litoral oeste con menos de 100 milímetros y suroeste en Colonia y San José, zonas de menos de 60 milímetros. Vamos a recibir en la comunicación al climatólogo y meteorólogo Mario Videgain para profundizar en el tiempo, las lluvias y las perspectivas para lo que viene. Gracias por estar en comunicación. Buen día.
2: Buenos días, Martín. ¿Cómo están?
1: Muy bien. Muchas gracias. Bueno, ¿qué tenemos que esperar para esta semana luego de lluvias representativas que comentábamos de acuerdo con la información que nos aportabas?
2: Sí, como bien tú mencionabas, unos acumulados en el mes de julio que acabamos de cerrar, que son muy importantes, por lo menos en el centro y este del país, muchas regiones, como mencionaba, por encima incluso de los 200 milímetros, y zonas de 150 y más milímetros en el este del país. Sin embargo, el litoral oeste se mantuvo con valores, con acumulados menores a 100 milímetros, lo que marca una diferencia importante entre lo que sería oeste y este del país. Esta situación, diríamos, por lo menos cambia lo que era el panorama de lluvias acumuladas, por lo menos de los últimos meses, ¿no? Por lo menos desde el mes de abril pasado no teníamos valores, digamos, por encima de valores normales en parte del país. Este mes de julio marcó esa diferencia importante, por lo menos en este país, con lluvias superavitarias, ¿no? Y bueno, en los próximos días lo que tenemos que esperar va a continuar la inestabilidad sobre el país en general, y fundamentalmente ahí entre miércoles y jueves, miércoles 5 y jueves 6, volveremos a tener precipitaciones sobre nuestro país. Fundamentalmente yo diría que los montos más importantes se darían en el jueves, entre jueves 6 de agosto, y una mejora ya a partir del día viernes con un descenso de temperatura, o sea, ingresa una nueva masa de aire frío y bajan, yo diría, muy importante las temperaturas. Pasamos de máximas en el centro del país de 20 grados el día jueves a máximas de 12, 13 grados a partir del día viernes e inclusive para el próximo fin de semana.
1: Mario, y entonces un escenario que seguirá inestable por estos días en el arranque de agosto.
2: Sí, exactamente, diríamos, como mencionábamos, inestabilidad que nos marcó ya en el comienzo de agosto, en el fin de semana. Esto se extendió hasta el pasado el día lunes, pero decíamos que en la mitad de esta semana, miércoles y jueves, vamos a tener nuevamente lluvias por un ingreso de una masa de aire frío que se va a ir trasladando, diríamos, del sur a oeste a noreste sobre nuestro país, y como decíamos, va a dar lluvias básicamente tanto a partir de lo que sería mitad de miércoles, mediodía de miércoles, y durante el día jueves. Los máximos volúmenes se van a dar, repito, el día jueves, con entre 10 a 20 milímetros, por ejemplo, en el centro del país, y estas lluvias se van a continuar hasta lo que sería comienzo del día viernes, pero ya mejorando, digamos, y con un notorio descenso de temperatura.
1: Mario, ¿para cuándo hay que esperar el temporal, el típico temporal de Santa Rosa?
2: Bueno, creemos que esto siempre se da hacia lo que sería los últimos días, la última semana de agosto, por efecto de, justamente decíamos, esta salida de lo que sería la circulación atmosférica, de lo que sería el típico tiempo de invierno al pasaje a una circulación más allá de primavera. Este año, diríamos, con el condimento de la fase cálida del Niño, digo que puede hacer que estos cambios sean un poco más violentos, un poco más, digamos, voluminoso, en el sentido de que las lluvias que puedan dar pueden ser más importantes, ¿no?
1: Hemos conversado con el climatólogo y meteorólogo Mario Videgain a propósito de cómo estará el tiempo, cómo viene este mes de agosto, que por lo pronto inició con lluvias importantes, 200 por encima de los 100 milímetros y por debajo de los 60 milímetros en otros puntos del país. Ha sido un gusto y buena jornada.
2: Igualmente, Martín.
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1: El estudio Carle y Andrioli elabora desde hace años el índice de inversión en maquinaria agrícola, es decir, el IDIMA. Para analizar su desempeño en la última zafra, recibimos en la comunicación al contador Darío Andrioli, director de Carle y Andrioli. ¿Qué tal, Darío? Buen día. Gracias por estar en comunicación.
8: Muy buenos días para ti, Martín, y para la audiencia. Un gusto volver a conversar sobre este tema de los agronegocios.
1: Igualmente, muchas gracias. ¿Cómo se comportó entonces la inversión agrícola en la zafra que finalizó?
8: Martín, en la campaña 25-26 recién finalizada, la inversión en maquinaria agrícola registró un descenso, leve pero descenso al fin, de 6%. Esto de acuerdo con el índice de inversión en maquinaria agrícola que tú decías, que elaboramos desde el 2009, ya hace bastante tiempo. Y viendo el desempeño de esta última zafra, podemos decir que la inversión en equipamiento agrícola en general ha perdido dinamismo en el último trienio. Había crecido en forma importante en las campañas finalizadas en el 21, en el 22, en el 23. En el ciclo 23-24 se interrumpe esa tendencia de crecimiento, básicamente por factores de mercado y de clima, por los dos factores. En la campaña 24-25, o sea, la anterior, la inversión, un leve incremento de 4%, mientras que ahora en la que decíamos que cerró en junio del 26, presentó una baja de 6%. Y si vemos a lo largo de esa zafra 25-26, queremos un poco destacar que el mayor descenso se observó en el último trimestre. Bajó un poco más que 10% la inversión. O sea que dentro de ese partido largo, digamos, el último tiempo de la zafra fue de descenso mayor. De todos modos, tenemos que recordar que el índice de inversión en maquinaria agrícola, Martín, considera los valores importados de tractores, cosechadores y sembradoras, que son los componentes más importantes de la inversión. Y como siempre nos gusta aclarar, no incluye implementos agrícolas importados o nacionales, ni equipos, ni la venta en plaza de equipos de segundo uso. O sea que es la muestra que nosotros analizamos de alguna manera.
1: ¿Y cuáles fueron las características de la inversión agrícola?
8: Una primera característica que siempre tratamos de distinguir es por clase de equipo agrícola dentro de esa muestra que nosotros tenemos. En la última campaña se mantienen los tractores como los de mayores valores importados, más del 40%. Correspondió en la zafra a tractores. Y seguido bastante de cerca por la cosechadora, un 38%. Y si vemos cada uno de los subcomponentes de estos equipos en la zafra, la mayor caída estuvo dada por las sembradoras, 16%. Las cosechadoras descendieron igual que el promedio y los tractores no bajaron ni subieron, se mantuvieron similares. Si lo analizamos, estos equipos, estas máquinas, por origen, provinieron principalmente de Brasil, casi 40%, Estados Unidos 22% y Unión Europea 16%. O sea que ahí esto es la principal procedencia de los equipos. También vienen equipos y maquinarias de China, India, que ha ido creciendo, Argentina también, Canadá y México. Y una de las características que zafra tras zafra vamos viendo que el valor unitario de los equipos es mayor, básicamente por incorporación de tecnología, que se sale más caro, pero generan una mayor eficiencia y cuidado de los recursos naturales, por decir alguno de los efectos. Pero además de mayores rendimientos, esa inversión en nuevos equipos, Martín, posibilita la automatización de procesos, que en la agricultura es importante, la optimización de tiempo de tarea, que también por temas climáticos es importante, y genera una adecuación, una mejora en los costos de producción. O sea que la inversión tiene características de importantes en el desempeño productivo.
1: En la zafra, ¿cómo fue el contexto de las inversiones agrícolas?
8: Sí, siempre las decisiones de inversiones y de financiamiento hay que ponerlo en contexto, qué fue lo que pasó. porque en las decisiones de inversiones en máquina agrícola, Martín, inciden las expectativas de la rentabilidad del productor. Y básicamente están determinadas por dos temas, ¿no? Precio de mercado y desempeño productivo. En esta zafra cerrada 25-26, no fue un contexto favorable para realizar inversiones por la combinación de dos cosas, ¿no? Del déficit hídrico en los cultivos de secano de verano y un ciclo de precios agrícolas en niveles menores. Es bueno recordar que la última campaña de la agricultura bajó un 4% el área de siembra y también bajó los volúmenes cosechados. Ahí la sequía que decíamos determinó una caída muy importante de la soja, que con la información disponible la ubica en la mitad de la campaña anterior y un 25% menos que las cifras históricas, y esto determina menores ingresos, menores cantidades producidas de granos y también menores ingresos de los productores, luego de un ciclo anterior que había sido récord. O sea que este año no fue el mejor clima de inversiones. Y por el lado de los precios, a diferencia del nivel récord de los precios en la ganadería, Martín, la agricultura está en un escenario, como decíamos, de precios débiles, y también con los altos costos del agro de producción, plantea desafío a los márgenes de rentabilidad y a los flujos de fondos para tomar decisiones de inversión. Tampoco ayudó en la zafra la cotización del dólar, que bajó un 5% respecto a la zafra anterior, y esto, como casi siempre decimos, esto presiona el alza los costos de producción en dólares del agro. Y además, no tenemos que olvidar los vaivenes de precios de fertilizantes y combustibles por conflictos geopolíticos. O sea, que estuvo desafiante la zafra y de alguna manera eso incidió para un comportamiento prudente en la realización de inversión en maquinaria.
1: Para finalizar, ¿perspectivas para la nueva zafra agrícola?
8: Sí, ya va transcurriendo algún mes y primero repasar como punto de partida un marco de precios bajos y clima adverso en la campaña que finalizamos. Como decíamos, se ajustó a la baja del área sembrada y la inversión en maquinaria agrícola. Para la nueva zafra que estamos recorriendo, seguramente haya un incremento de superficie en los cultivos de invierno. Sigue bajando el trigo, pero la recuperación algo de la cebada y el incremento importante de la colza impulsan la expansión, y el área de invierno va a ser importante, va a ser de los niveles altos. En los cultivos de verano, en el arroz, por la situación de precios que se mantienen bajo, podría bajar nuevamente su área. Y en el cultivo de verano sí hay expectativa de incremento de la superficie de maíz. En las decisiones del área de soja, esta última zafra con bajo rendimiento puede condicionar en algún sentido el flujo y los fondos disponibles. Puede haber alguna noticia de algún repunte de precios, entonces la soja podría llegar a mantener su área. Y bueno, y en todo este marco proyectado para la nueva zafra, Martín, si bien la tecnología está disponible, los avances de la tecnología brindan oportunidades para esa mayor eficiencia productiva de la agricultura que decíamos y para gestionar los riesgos climáticos, las expectativas de la agricultura no constituyen, al arrancar esta nueva zafra, un punto de partida muy favorable para recuperar ese dinamismo de la inversión que decíamos que se había estancado, ¿no?
1: Muy bien, hemos conversado con el contador Darío Andrioli, director del estudio Carle y Andrioli. Muchas gracias por estos minutos y por esta información referente al IDIMA, el Índice de Inversión en Maquinaria Agrícola, que elabora el estudio desde 2009 hasta la fecha. Ha sido un gusto y buena jornada.
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6: Y ahora actualizamos la información del mercado ganadero tras la reunión de la Asociación de Consignatarios de Ganado, que marcó referencias al alza, manteniendo la tónica del mercado. Hablamos de vacunos y lanares. La tonelada de carne vacuna se coloca en el entorno de los 6.145 dólares la tonelada. Precisamente vamos a recibir en la comunicación a Pablo Sánchez, directivo de la Asociación de Consignatarios de Ganado. ¿Qué tal, Pablo? Buen día.
7: Buen día, Martín, para ti y la audiencia. ¿Cómo están ustedes por ahí?
6: Muy bien, muchas gracias. ¿Cómo leyeron el mercado, empezando por vacunos, tras la reunión de ayer lunes?
7: Y bueno, Martín, creo que una faena que sigue siendo chica. Estamos pasando la semana de que varias industrias ya están con cuota, con la cuota 481, van a estar esta semana y semana que viene, que están a full. Y bueno, la verdad que seguimos con muy poca oferta de ganado de pasto. Esto lo venimos repitiendo casi el año que venimos transcurriendo y parte del pasado, con muy poca oferta de ganado de pasto. Realmente se mataron 42.000 reses, un poco más que la semana anterior, justamente porque estamos con la cuota. Pero bueno, realmente lo que es ganado de verde o de pasto son contados con los dedos, la faena sostenida por los corrales, y bueno, y eso te da la pauta que realmente falta ganado y en todas sus categorías. Falta ganado en lo que es novillo, en vaca, en vaquillona. Y bueno, y esto se refleja a la hora de la faena.
6: Si hablamos de precios, ¿qué valores marcaron las distintas categorías?
7: Y bueno, Martín, tuvimos una suba de entre 4 y 5 centavos, te diría que casi en todas las categorías. El novillo, o mejor dicho, para todos los novillos especiales, quedó en 5.74, para los mejores novillos, como decimos nosotros, los novillos especiales, en 5.80, para las vacas, todas las vacas, el promedio fue de 5.36, con un precio de punta de esa vaca especial o bien completa de 5.44, y las vaquillonas, el promedio fue de 5.60 con una punta para las vaquillonas de 5.65. Realmente en estas semanas pasadas y esta, bueno, se vieron reflejados los precios entre 4 y 5 centavos, con un porcentaje de faena que se dio de un 50% de novillos, un 29% de vacas y un 20% de vaquillona, que es la segunda semana consecutiva que tenemos un porcentaje alto de vaquillona, que eso es vaquillona para lo que es los corrales, la cuota 481 y el abasto también, que está haciendo mucha fuerza, por suerte.
6: A propósito, referencias en el gordo y la reposición que siguen al alza, ¿a qué adjudican estos valores, más allá de las muy buenas perspectivas que tiene la carne, de la demanda y de la escasa oferta? Y por otro lado, las lluvias han sido bienvenidas para la producción ganadera.
7: Y bueno, sí, Martín, la verdad que veníamos con una falta de agua, por lo menos acá en lo que es el sur, si vamos a lo que es lluvia, cosa que ahora en estos días se viene dando, que viene lloviendo entre 40 y 50 milímetros, 60 en algunos lugares. Eso ha hecho que las pasturas, si bien no tenemos sol, ¿tá? Porque acá tenemos o hemos tenido muchos días grises y no hemos tenido sol, realmente vemos que las pasturas han cambiado, se ha puesto todo verde, valga la redundancia, los verdes, lo que es pradera, avena, todo eso realmente está con un mejor volumen, no el volumen que uno quisiera si hubiéramos tenido sol, pero bueno, ya vemos que viene un cambio en lo que es la pastura, y ya con la entrada de agosto. Y después el tema de oferta, Martín, es oferta y demanda, realmente lo que es, si vamos lo que es la oferta de ganados para el campo, es muy, muy poca. Lo vemos también en las pantallas, que realmente entre todas las pantallas estamos con muy poca oferta. Y bueno, y hoy el que te vende un ganado te lo vende a precio, no porque tenga que sacarlo por obligación, sea por precio o por estado, pero bueno, aprovecha los buenos momentos que está pasando lo gordo, que hay muy, como te digo, muy poca oferta. Afuera está muy firme, está muy bien. Vos tendrás más que los números ahí, la tonelada, $6,150, creo que dio.
6: En ese entorno.
7: En ese entorno, entonces digo, estamos pasando un momento espléndido, tanto en lo gordo como en lo flaco, y bueno, y eso hace que la diferencia de precios también, todavía para comprar hacienda flaca o reposición esté bastante adecuada con lo gordo, tenés una linda diferencia. Hoy, obviamente, que vendés un novillo pesado y haces ahí en el entorno de los $1,800, $1,700, pero bueno, capaz que no te da tanta pereza comprar un novillo de 300 kilos en $1,000, tiene una muy buena diferencia, te da un chucho y un miedo, pero bueno, creo que estamos con muy buenas perspectivas para adelante, con muy buenos negocios, y la industria creo que está muy bien posicionada para afuera, y bueno, lo que no tienen obviamente la materia prima y no tienen los ganados, y bueno, eso hace que la demanda esté mucho más activa y con mejores precios a la hora de comprar eso ni que tal vez.
6: Muy bien, hemos conversado con Pablo Sánchez, directivo de la Asociación de Consignatarios de Ganado. Muchas gracias por tu tiempo, ha sido un gusto y buena jornada.
7: Martín, el gusto es nuestro, gracias por tenernos presente, y bueno, y a la audiencia mandarle un gran saludo.

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1: Muy bien, por aquí dejamos la información. Esto fue Dinámica Rural. Estos fueron los temas del día. Ustedes, la audiencia del programa, han sido muy amables. Les invito a que sigan en compañía de la radio. Ya viene Es Noticia. Buena jornada para todos.
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0: 7:30.
1: Muchas gracias, Monte Carlo.
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4: Bueno, títulos a las 7:30.
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5: La reducción de la jornada laboral en el preacuerdo de la construcción abre la posibilidad para que otros sectores sigan el mismo camino.
4: El PCNT destacó positivamente el convenio logrado entre los empresarios y el SUNCA. El ministro de Trabajo, Juan Castillo, dijo que se sienta un precedente para que otros rubros busquen la misma solución.
5: El SUNCA levantó las medidas sindicales, mientras que las empresas tendrán plazo hasta el viernes para reincorporar a los trabajadores enviados al seguro de paro.
4: El Vaticano acaba de confirmar oficialmente esta mañana que el Papa León XIV llegará a Uruguay el viernes 6 de noviembre, que irá a Paysandú en avión y el domingo se trasladará por tierra al departamento de Florida.
5: La Caja de Profesionales le propuso al gobierno que la salud aporte un 3,5% del IVA a las arcas de la institución para solucionar la situación financiera.
4: Advirtieron que de continuar con estos problemas la Caja tiene viabilidad hasta el año 2029.
5: El BPS anunció la rebaja generalizada de tasas desde agosto y nuevas líneas de préstamos a partir de noviembre.
4: La tasa de los préstamos para prótesis dentales, audífonos y lentes, entre otros, cayó del 19,5 al 12%.
5: Unas 30 familias fueron desalojadas de un edificio de Ciudad Vieja luego de un reclamo judicial presentado de los propietarios del inmueble.
4: La policía presume que sí funcionaba una boca de venta de drogas y remarcó que desde hace tiempo se producen situaciones conflictivas.
5: Desde el gobierno trabajan para asistir a todas las personas damnificadas y se va a brindar una solución habitacional a aquellas familias que tienen niños a cargo y mujeres embarazadas.
4: No hay cupos de vacunas contra meningococo en Montevideo y Canelones, al tiempo que las autoridades informaron que son 25 los casos confirmados.
5: El INAU propone que algunas familias reciban de forma transitoria a menores de 3 años mientras se define su situación, con el objetivo de que permanezcan en un entorno familiar durante ese proceso.
4: La India confirmó que tiene ahora una representación diplomática que abrirá en los próximos días y que será permanente en Uruguay.
5: Cancillería de destacó que la apertura permitirá profundizar los vínculos políticos y comerciales.
4: El reconocido artista Rubén Rada se encuentra internado por una neumonía bilateral, evoluciona de forma favorable.
5: En deportes, Peñarol y Wanderers jugarán esta noche en la final por el torneo intermedio. Esto será a las 20 horas en el Estadio Centenario.
4: El partido será arbitrado por Matías de Armas y en caso de empate en los 90 minutos la definición será desde los tiros penales.
5: Nicolás Lodeiro anunció que se retira del fútbol profesional. Con 37 años no finalizará la temporada con los tricolores.
4: El Inter de Porto Alegre confirmó que el arquero Sergio Roget será operado de la columna y no tiene fecha de retorno.
5: Por la Liga de Ascenso de Básquet, anoche ganaron Estocolmo y Olivo el Mundial.
4: A nivel internacional, destacar que recrudece la situación política entre Argentina y Brasil. El gobierno de Lula retiró al embajador en territorio argentino, lo confirmó esta mañana nuestro corresponsal en la vecina orilla, Claudio Cardoso.
5: Donald Trump advierte que el estrecho de Hormuz se abrirá muy pronto o Irán recibirá un golpe muy duro.
4: El presidente de Ceuta sospecha que quedan 6.000 migrantes ilegales, al menos en la ciudad. Criticó la inexactitud de las cifras que pone de manifiesto, dijo, la gestión de la crisis migratoria.
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5: Cielo cubierto, tenemos en Montevideo 12 grados 8 décimas la temperatura.
4: Los vientos rotan del este a 11 kilómetros.
5: La presión a nivel del mar, 1012.9 hectopascales.
4: 95% la humedad.
5: La visibilidad, 12 kilómetros.
4: El resto del día nuboso y cubierto, precipitaciones y tormentas. 16 la máxima para el área metropolitana, 23 para el norte.
5: Y atención que hasta las 9 de la mañana hay una advertencia meteorológica color amarillo por tormentas fuertes para algunas zonas de Durazno, Flores, Florida, Tacuarembó y Río Negro.
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4: Bueno, 7:34, el INAU busca más familias amigas para el cuidado transitorio de niños menores de 3 años.
5: La propuesta consiste en que familias reciban de forma transitoria a menores de edad mientras se define su situación, con el objetivo de que permanezcan en un entorno familiar durante ese proceso.
4: La presidenta de INAU, Claudia Romero, explicó cómo se trabaja para seleccionar esas familias y brindó detalles sobre el tema.
0: porque atender las singularidades de la vida de los gurises en el marco de una familia genera otras oportunidades que tienen que ver con las habilidades emocionales, con cómo voy a establecer mis vínculos afectivos y que tiene que ver con formas de prevención de algunos sucesos que nos interpelan todos los días, como la violencia, como las expresiones de las alteraciones de la salud mental. Esto pone foco en la primera infancia porque es una ventana de oportunidad magnífica para la construcción de un proyecto de vida. Nosotros queremos que los niños y las niñas menores de 3 años tengan la posibilidad de vivir en familia y creemos que esto asegura una transformación.
6: Presidenta, en términos criollos, ¿se puede decir que es una flexibilización de la adopción o de los procesos de adopción?
0: No, porque en realidad la adopción es uno de los destinos que puede tener un niño, pero hay otros. Y tiene que ver también con fortalecer las capacidades de cuidado de las familias. Nosotros hemos sido testigos de un gran aumento de la judicialización de las situaciones de los niños. Siempre lo decimos, pasamos de 20.000 oficios judiciales en el 2020 a 73.000 en el 2025 y muchas veces vemos cómo se judicializan situaciones de pobreza. La pobreza no se puede judicializar y un niño no puede ser deprivado de su familia de origen por una situación de pobreza. Ahí también tenemos que trabajar. Entonces, los destinos podrán ser su familia de origen, asegurando el buen cuidado, acompañando a esa familia a cuidar bien, podrá ser una familia adoptiva y podrá ser la generosidad del albergue de una familia amiga que transitoriamente, porque en el concepto de las familias amigas está la transitoriedad, hasta que se defina cuál es el destino de ese niño, mejore los cuidados.
5: Escuchamos a la presidenta del INAU, Claudia Romero.
4: El fenómeno del Niño empezará a notarse en Uruguay, en la zona norte, a partir de septiembre, indicó la presidenta del INUMED, Madeleine Renom.
5: Entre noviembre y diciembre escalaría a todo el país, extendiéndose hasta abril de 2027, explicó.
4: Renom dijo que el instituto cuenta con las mismas herramientas con las que se afrontó las 4 ediciones anteriores y que hay cosas que no pueden predecirse producto de la falta de información en altura.
5: Además, indicó que los nuevos radares que adquirió el servicio descentralizado se van a instalar en Castellanos y Yung.
4: La presidenta INUMED acotó que en los próximos días podría emitirse una alerta meteorológica producto de una situación compleja.
7: El fenómeno del Niño es un fenómeno que dura un año, ¿sí? Y que tiene su pico máximo en el Pacífico tropical en noviembre-diciembre. En el impacto que tiene sobre en Uruguay, digamos, contra las precipitaciones, lo más, si bien en septiembre ya empieza a notarse, sobre todo en el norte del país, y bueno, digo, ya lo estamos viendo, pero después a la escala todo país en las precipitaciones, más noviembre, diciembre y luego abril del año que viene. Lo vamos a enfrentar como, digamos, hasta ahora, en los últimos 4 eventos niños muy fuertes que hubo, 82-83, 97-98, 2015-2016 y 23-24. Y con esas herramientas tenemos la predictibilidad para tormentas convectivas muy intensas. Hay algunas cosas que no podemos precisar porque no tenemos esa información en altura, que es lo que pretende mejorar la adquisición de radares.
8: ¿Dónde se instalarían estos radares?
7: Y van a estar en Castellanos, en el departamento Canelones, y en Yung, en el departamento de Río Negro. No cubren todo el país, sí, pero sí cubren la región. Bueno, toda la parte sur y sureste del país, la mayor población, e ingreso de tormentas también convectivas importantes, y parte del litoral, que es donde las tormentas convectivas que vienen desde el este argentino, digamos, nos impactan. Si nos queda desprovisto el norte, el litoral norte, que es donde también eventos son bastante severos.
9: Con la información con la que cuentan ahora, ¿es probable que INUMED emita nuevamente alertas naranjas como las que tuvimos la semana pasada?
7: Bueno, ahora en jueves viene una situación compleja, que sí va a haber por ahí advertencias, eso se está monitoreando y más sobre el momento se va a emitir las alertas, y también estamos trabajando un poco para implementar para el año que viene lo que se llaman advertencias pronosticadas, o sea, a 24 y 48 horas, eso es algo que se está trabajando.
5: Renom indicó que la institución ejecutó el 97% del presupuesto del año pasado.
4: Luego de su comparecencia ante la Comisión de Presupuesto de la Cámara de Diputados, Renom dijo que en lo que va del año se avanzó en la adjudicación de nuevos radares.
5: Durante su presentación, la presidenta fue consultada por los legisladores respecto al fenómeno del Niño y las coordinaciones de la que es parte el organismo en el marco de su llegada.
7: Presentamos todas las cuentas, la ejecución del 2025, el fin de la rendición de cuentas. Nosotros teníamos ejecutado el 97% del presupuesto asignado en el 2025. quedaron muy conformes en esa ejecución tan, tan grande que tuvo del presupuesto. Estuvimos explicando, bueno, los logros, principales logros, que no solo en gastos y en números uno va mostrando, y lo que se avanzó, digamos, en lo que va del 2026 para concretar, como por ejemplo, bueno, se mencionó y preguntaron mucho sobre el tema de los radares, que van a estar, recién se firmó el contrato, ahora en mayo del 26, el contrato de adjudicación, esperamos que estén para el año que viene, sobre la red de observaciones. La parte de capacitación, y bueno, fueron evacuadas todas las preguntas que habían solicitado, y bueno, obviamente estuvieron preguntando tantos preocupados por el fenómeno del niño, las coordinaciones que estamos teniendo, digamos, que son a nivel de presidencia y nosotros como institución que estamos participando.
5: Eran las palabras de la presidenta de INUMET, Madeleine Renom.
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4: Recibimos en estudios a Gastón Espino.
5: Muy buenos días para todos. Atención, conductores que vayan a circular por Yambí desde Badó hasta Rivera, porque hasta el 19 de agosto estará cortada por tareas de saneamiento. Polié desde Rivadavia hasta Isla de Gorriti también estará cortada por tareas de saneamiento, igualmente hasta el 19 de agosto. Y en este caso lo mismo sucede con Aureliano Rodríguez Larreta desde Melián hasta La Finur, porque también estará cortada por esta misma tarea. Estero Bellaco, desde Ibirapita hasta Tuyutí, desde las 7 de la mañana está cortada y así será hasta las 5 de la tarde por tareas de podas. Esto va a ser repetitivamente hasta el 12 de agosto. Darwin, desde Valle y Ordóñez hasta Liropeya, cortada hasta el 22 entre las 7 de la mañana y las 4 de la tarde por tareas de poda. Y Osorio, desde Luis Lamas hasta 26 de marzo, desde las 7 de la mañana y en este caso hasta las 7 de la tarde también por tareas de hormigonado. Acevedo Díaz, desde Francisco Canaro hasta Ana Monterroso de la Valleja, el día de hoy estará cortada desde las 7 y hasta las 6 de la tarde por trabajos de hormigonado. Lorenzo Fernández, desde Figurita hasta Joaquín Requena, también de 7 a 17 por tareas de hormigonado. Y José María Penco, entre Antonio Machado y General Enrique Martínez, hasta el 19 de agosto entre las 7 de la mañana y las 5 de la tarde, cortada por tareas de saneamiento. Hablemos ahora de los tiempos de ingreso a la ciudad de Montevideo. ¿Qué es lo que señala Waze para quienes están llegando desde el este de Montevideo a través del puente Carrasco y se dirigen por Avenida Italia hacia Tres Cruces? 31 minutos de viaje es lo que está señalando la aplicación ahora. ¿Qué sucede entonces con quienes lleguen a Montevideo pero desde el oeste, en este caso a través del barrio de Colón, Intomen, Por Agraciada, para llegar al Palacio Legislativo? 29 minutos de viaje. Quienes lleguen también desde el oeste, pero en este caso a través del barrio El Cerro, tomando por Carlos María Ramírez, con destino final Palacio Legislativo, 29 minutos también es la demora que van a tener para llegar hasta allí.
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6: La información del agro la aporta Martino Laverri. Buenos días. ¿Qué tal? Buenos días. El gusto de saludarlos, el placer de acompañarlos en este miércoles para actualizar la información vinculada a la actividad de los agronegocios. Vamos a repasar cómo está el mercado de haciendas, datos de lo que es la actividad ganadera en la mitad de la semana. Para el novillo, una referencia en este momento promedio de consignatarios, $5.74. En el mercado de spot ya general hay novillos a $5.80, incluso algún centavo más. La vaca $5.36, el promedio consignatarios, vacas de 5.40 y 5.50 también. Y la vaquillona promedio 5.60, con puntas que llegan a $5.70 para la vaquillona. Un mercado de haciendas que está muy firme. En ovinos, una operativa muy baja. Ahora vamos a ver los números de la faena, pero muy buenos precios para los ovinos. El cordero $6.24, capones $5.27 y las ovejas $5.14. La faena de ovinos fue muy baja, una faena simbólica. 380 ovinos se faenaron la semana pasada. Prácticamente no hubo actividad en esta especie. En vacunos la faena creció, 42.548 vacunos, veníamos de 39.748. El dato de julio cerró la faena muy parecida, la actividad a julio de 2025, un poquito por debajo, pero en el acumulado la faena viene un 15% por debajo 2026 frente igual periodo de 2025. El ternero muy firme, $4.29, la ternera $4.11, la vaca de invernada $2.45. Datos que, bueno, están marcando niveles de precios hoy históricamente altos para lo que es la actividad ganadera en nuestro país. Preocupación en el rubro de los equinos, antes de cerrar el informe, exportación de equinos en pie, con destino sobre todo al mercado de Europa. Europa además se utiliza desde el punto de vista logístico para el transbordo de equinos hacia otros mercados. En Uruguay apareció la enfermedad llamada zurra, que aparentemente ingresó desde Brasil, y esto motivó que Europa prohíba la importación de equinos en pie desde Uruguay, y hay preocupación en el sector por este tema, un negocio que mueve aproximadamente unos $300 millones por año. Volvemos al control central de emisión. Al mediodía nos reencontraremos con más información agropecuaria.
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7: Bueno, 7:48 de la mañana.
4: El ministro de Turismo justificó el recorte de 26 millones de pesos a su cartera en la rendición de cuentas en función de las prioridades del gobierno.
7: Pablo Meloni respondió en diálogo con Radio Monte Carlo a los cuestionamientos surgidos de la Cámara de Turismo, quienes piden que el sector no sea la variable de ajuste en perjuicio de la promoción del país.
4: El secretario de Estado informó el detalle del recorte presupuestal que aplica el Poder Ejecutivo y admitió que habrá un impacto en las misiones al exterior que ya están bastante menguadas.
8: De esos 26 millones de pesos, 16 corresponden solo a abatimiento del gasto que se va a dar en el 2027. En el 2028 vuelven esos 16 millones. De los otros 10, aproximadamente 4 millones y medio de pesos corresponden a no cubrir vacantes de becarios y funcionarios AFRAL. Y los otros 5 millones y medio de pesos corresponden a gastos operativos, que ahí estamos hablando esencialmente, como decía el ministro O'Donnell, de reducir las misiones al exterior, entre otras cosas. ¿Cómo nos afecta, primero, la imposibilidad de cubrir becas y zafrales? Bueno, nosotros esos puestos de trabajo los utilizamos, por ejemplo, ayudando a la operativa y a la logística, por ejemplo, en el puerto de Colonia, en alta temporada, cuando se da mucha congestión de gente. Nosotros tenemos gurises becarios, fundamentalmente, que orientan, ayudan a las personas a hacer más ágil y más rápido su trámite. Respecto a los gastos de misiones, bueno, ahí nosotros tenemos ya un presupuesto bastante menguado en misiones al exterior. Fíjate que nosotros concurrimos entre ferias y misiones a unas 54 aproximadamente, de las cuales ferias con stand de Uruguay son en el entorno de 15. Respecto a los 16 millones que vamos a abatir solo en el 2027, bueno, ahí entra la promoción, por supuesto. Nosotros tenemos en el entorno de 4 millones de dólares en promoción. Hemos, a partir del año 2025, ya utilizado lo que se llama segmentación, a partir del uso de herramientas de inteligencia artificial, sobre todo los motores de inteligencia artificial que tienen las redes sociales, lo que nos ha permitido ser más eficientes. ¿Que nos va a impactar? Por supuesto que sí. Pero yo quiero subrayar con dos líneas, si es posible, que nosotros del Ministerio de Turismo, por supuesto que estamos en un todo de acuerdo con las prioridades que estableció el Presidente de la República, las cuales fueron tomadas en un amplio consenso, en un amplio ámbito de consenso, como es el Consejo de Ministros. Es decir, educación, seguridad, infancia y personas en situación de calle son también nuestras prioridades.
7: Ahora que sea Radio Monte Carlo, Pablo Menoni, ministro de Turismo.
4: Y la Intendencia de Maldonado oficializó la designación de los accesos a la pasarela de madera de la Playa Mansa de Punta del Este con los nombres de dos recordados comediantes, uno uruguayo y el otro argentino, Ricardo Espalter y Alberto Olmedo.
7: La medida se concretó luego de que la Junta Departamental de Maldonado aprobara la iniciativa por unanimidad, 31 votos afirmativos, según la resolución, tras un proyecto respaldado de forma conjunta por el Ejecutivo y el municipio de Punta del Este.
4: De acuerdo con el texto oficial, la nomenclatura urbana distribuirá los reconocimientos sobre los extremos de la estructura ubicada en la Rambla Claudio Willimann.
7: Así, el acceso de la Parada 1 llevará el nombre de Espalter, recordando así al histórico actor uruguayo cuyo talento marcó mojones fundacionales. En la televisión rioplatense tuvo una destacada carrera, recordamos también en Argentina, a través de los icónicos programas como Tele Cataplum y Decalegrón.
4: En tanto, el acceso a la Parada 3 tendrá el nombre de Olmedo, en honor al humorista rosarino, uno de los máximos exponentes de la cultura popular argentina.
7: El diario El País indica esta mañana que ambos humoristas solían veranear en Punta del Este. El chalet de lujo de Olmedo, que ya no pertenece a la familia, lleva por nombre Piluso, en honor a uno de sus recordados personajes.
4: Y en otro barrio, en la vivienda donde Olmedo estaba allí junto al director Hugo Sofovich, pergeñaban cada verano distintos personajes, y entre otros, allí nació el recordado Mano Santa.
7: Espalter murió en 2007 a los 82 años, mientras que Olmedo murió trágicamente en Mar del Plata, recordamos, al caer de un edificio en el año 88.
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4: 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Internacionales.
5: El presidente de Brasil, Luis Inácio Lula da Silva, planteó a su par ruso, Vladimir Putin, reforzar la cooperación en sectores como el energético y el naval, así como un incremento de las exportaciones brasileñas a Rusia, esto para mayor equilibrio comercial.
6: Reforzamos el carácter estratégico de las relaciones entre Brasil y Rusia. La intención es intensificar la cooperación en áreas como la energía, la ciencia y la tecnología y el sector naval, ha declarado Lula en redes sociales.
5: En la misma aseguró haber subrayado la importancia del comercio entre ambos países, con especial énfasis en el suministro de diésel y fertilizantes, dos bienes notablemente afectados por el impacto de la guerra de Irán en el estrecho de Hormuz.
6: Además, el mandatario brasileño habría recalcado la necesidad de buscar un mayor equilibrio comercial con un incremento de las exportaciones brasileñas a Rusia, una propuesta de especial relevancia dado el deterioro de las relaciones de Brasilia con Estados Unidos, que ha implementado múltiples sanciones contra el país sudamericano, pese a ser uno de los pocos estados con los que es Washington quien presenta un superávit comercial de bienes y servicios.
5: En cuanto a la política global, Lula manifestó a Putin su decepción por la incapacidad del Consejo de Seguridad de la ONU para encontrar una solución a los conflictos, remarcando la importancia del diálogo entre las grandes potencias en la búsqueda de la paz y lamentando la pérdida de vidas humanas, incluyendo civiles.
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0: Muy buenos días, amigos, bienvenidos a El Despertador, el noticiero de la 91.9 Amanecer FM, en la mañana de este miércoles 5 de agosto. Vamos a ir, como siempre, hasta las 9 para brindarles todas las noticias. Ya le damos los muy buenos días y la bienvenida a Claudia Zavala. ¿Qué tal, Claudia?
1: Buenos días, Juan. Buenos días a todos. Listos para compartir con ustedes en esta mañana muy húmeda, por cierto, nuestra recorrida por las principales noticias.
0: Titulares. Comenzamos con los títulos en el panorama local. Justamente Centro Pymes inauguró su nuevo local en Colonia. Vamos a estar compartiendo la palabra al presidente de la Asociación Turística, Andrés Castellano.
1: Tarariras proyecta instalar cámaras de videovigilancia en puntos estratégicos de la ciudad.
0: Turismo regenerativo en el litoral, que podría cambiar en Colonia, Soriano y Río Negro.
1: Colonia registró una persona formalizada por delitos vinculados a la trata durante 2025.
0: De miércoles, alerta amarilla por tormentas fuertes en 7 departamentos.
1: Cámaras de la construcción y Zunca ponen fin al conflicto y acuerdan la reducción de la jornada laboral.
0: Confirman la fecha de la visita del Papa León XIV y a qué lugares del país vendrá.
1: Pablo Menoni justificó el recorte de 26 millones de pesos a su cartera en función de las prioridades del gobierno.
0: Trump aseguró que Estados Unidos e Irán mantienen buenas conversaciones y afirmó que un acuerdo para abrir Hormuz podría llegar pronto.
1: El gobierno de Brasil resolvió retirar a su embajador en Buenos Aires tras insultos de Milei a Lula da Silva.
0: Rusia lanzó un nuevo ataque masivo con drones y misiles contra Ucrania, al menos 17 muertos y 44 heridos.
1: Por otra parte, el presidente de Brasil le propone al presidente ruso Putin reforzar la cooperación bilateral y aumentar las exportaciones brasileñas a ese país.
0: Se completó anoche la quinta fecha del fútbol de Colonia, tanto la divisional A como la divisional B. Hoy se juega la final del torneo intermedio en el Centenario entre Peñarol y Wanderers.
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1: 8 de la mañana, 7 minutos, existe una advertencia amarilla en parte del litoral norte y parte del centro del territorio nacional por tormentas fuertes. Igualmente, nosotros estamos aún libres de advertencias, con una temperatura de 13 grados 9 décimas, llovizna constante, el cielo cubierto, viento del sureste a 6 kilómetros en la hora, 99% la humedad, 1012.8 la presión, visibilidad reducida a 8 kilómetros.
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4: Y hablamos ahora del turismo regenerativo en el litoral, que podría cambiar en Colonia, Soriano y Río Negro. La propuesta no consiste solamente en atraer visitantes con menor impacto ambiental. Plantea que el turismo contribuya a recuperar paisajes, conservar el patrimonio, fortalecer pequeñas economías y mejorar la vida de las comunidades receptoras. El turismo regenerativo propone pasar de una lógica centrada en hacer menos daño a otra que busque dejar un territorio en mejores condiciones. En Colonia, Soriano y Río Negro, esa idea podría traducirse en acciones justamente concretas sobre patrimonio, los ríos, los humedales, la producción local y las pequeñas localidades. La región ya cuenta con antecedentes de coordinación. Durante 2026, Colonias, Soriano y Río Negro participaron en instancias de trabajo para consolidar la región turística Litoral Sur. El desafío sería que esa articulación no quede limitada a la promoción conjunta, sino que también defina criterios ambientales, sociales y económicos compartidos. Colonia posee la actividad turística más consolidada de los tres departamentos, pero también presenta una fuerte concentración territorial. Colonia del Sacramento reúne buena parte de la visibilidad, mientras Carmelo, Nueva Palmira, Conchillas, Juan Lacaze, Rosario y las colonias agrícolas ofrecen perfiles diferentes. Un modelo regenerativo debería evitar que la desconcentración consista únicamente en enviar más visitantes hacia esos lugares. La pregunta es qué beneficios permanecerían en cada comunidad. En Carmelo, por ejemplo, el turismo podría articular bodegas, producción familiar, patrimonio jesuítico, costa, navegación y gastronomía. La renovación interpretativa de la estancia de Belén, Calera de las Huérfanas, muestra una posible dirección: conectar conservación patrimonial, participación local y una experiencia que explique el territorio en lugar de limitarse a exhibir un sitio histórico. En Conchillas, la regeneración debería incluir el mantenimiento del patrimonio construido y de su identidad comunitaria. En Juan Lacaze podría vincularse con la memoria industrial y obrera, evitando presentar el pasado fabril como una escenografía separada de la historia social de la ciudad. Nueva Palmira exige otra mirada. Su perfil portuario y productivo plantea la posibilidad de interpretar el funcionamiento del río, los puertos y las cadenas agroexportadoras. El turismo regenerativo no debería ocultar esas actividades, sino integrarlas a una lectura crítica del territorio. El principal riesgo para Colonia es que la palabra regenerativo se utilice para legitimar nuevos desarrollos inmobiliarios o turísticos sobre zonas costeras y rurales. El modelo solo tendría sentido si ayuda a proteger el acceso público a la costa, controlar la presión sobre el suelo, sostener residentes permanentes y generar empleo durante todo el año. Soriano tiene una estructura económica fuertemente vinculada con la producción agropecuaria y una oferta turística menos consolidada. Esa condición puede ser una dificultad, pero también una ventaja. Permite pensar el turismo como complemento y no como sustitución de otras actividades. Mercedes puede funcionar como centro de servicios y puerta de entrada a experiencias fluviales, culturales y gastronómicas. Sin embargo, una estrategia regenerativa debería extenderse hacia Villa Soriano, Dolores, Playa La Graciada, La Concordia, Cardona y pequeñas localidades del interior. Villa Soriano ocupa un lugar central por su relación con el Río Negro, sus humedales, su patrimonio y su escala urbana. Los planes territoriales departamentales ya identifican la necesidad de vincular turismo, patrimonio y ambiente, además de conservar ecosistemas costeros e involucrar a la población en su gestión. En ese contexto, regenerar podría significar recuperar sectores de costa, formar guías locales, fortalecer emprendimientos familiares, apoyar la pesca artesanal. Ambientales ya identifican la necesidad de vincular turismo, patrimonio y ambiente, además de conservar ecosistemas costeros e involucrar a la población en su gestión. En ese contexto, regenerar podría significar recuperar sectores de costa.

0: imagen idealizada. También abriría preguntas sobre el uso del agua, la conservación del suelo y la convivencia entre producción y ambiente. Para Soriano, el turismo regenerativo tendría impactos y contribuye a sostener servicios, empleo y actividad cultural en localidades pequeñas. Su éxito no debería medirse por grandes cantidades de visitantes, sino por la capacidad de generar ingresos distribuidos sin alterar la escala comunitaria. Río Negro cuenta con dos componentes capaces de estructurar una estrategia propia: el paisaje industrial Fray Bentos y el sistema de ríos, islas, humedales y balnearios. El sitio patrimonial de Fray Bentos permite analizar la relación entre industria, trabajo, inmigración, tecnología y transformación territorial. Un enfoque regenerativo podría ampliar la experiencia más allá de la visita al antiguo complejo industrial. Eso supone conectar el patrimonio con emprendimientos gastronómicos, centros educativos, archivos, relatos de antiguos trabajadores, recorridos urbanos y actividades culturales. La conservación no debería limitarse a los edificios, también tendría que incluir la memoria social vinculada con el desarrollo industrial de la ciudad. Las Cañas presenta un desafío diferente. Su atractivo natural genera actividad estacional, pero también presión sobre servicios, residuos, agua, movilidad y ecosistemas. Regenerar implicaría utilizar parte de la actividad turística para recuperar costa, mejorar espacios públicos, controlar impactos y crear empleo que no dependa exclusivamente del verano. En San Javier y Nuevo Berlín, la identidad cultural, la navegación, las islas y los entornos naturales permiten desarrollar propuestas de menor escala. Allí sería fundamental establecer límites de uso y criterios para las actividades náuticas, evitando que el aumento de visitantes deteriore los mismos ambientes que motivan la visita. Las directrices territoriales de Río Negro reconocen la importancia del patrimonio industrial, el río y las áreas costeras como componentes de desarrollo departamental. Un modelo regenerativo podría articularlos, pero debería incorporar mediciones sobre conservación, empleo local y capacidad de los servicios. La principal oportunidad de Colonia, Soriano y Río Negro está en dejar de presentarse como tres ofertas aisladas. Los ríos Uruguay, Negro, San Salvador y de la Plata forman un sistema territorial que conecta puertos, humedales, ciudades, áreas productivas y sitios históricos. Una estrategia común permitiría construir recorridos que integran patrimonio colonial, industria, vitivinicultura, navegación, producción agropecuaria y naturaleza. Colonia podría aportar mayor conectividad y experiencia turística, Soriano paisajes rurales y fluviales de menor escala y Río Negro patrimonio industrial y áreas naturales. La complementariedad permitiría extender las estadías sin obligar a cada departamento a reproducir los mismos productos. Pero la articulación debería superar la publicidad compartida. Sería necesario acordar políticas sobre residuos, accesibilidad, formación laboral, compras locales, conservación costera y capacidad de carga. También debería determinarse cuánto dinero permanece efectivamente en las comunidades. Un circuito regional puede aumentar las visitas y, sin embargo, concentrar la facturación en pocos operadores externos. Para el turismo regenerativo, para que tenga contenido concreto en los tres departamentos, los proyectos deberían cumplir algunos criterios verificables. Tendrían que contratar trabajadores y proveedores de la zona, contribuir a recuperar ambientes o bienes patrimoniales y respetar la escala de las localidades. También deberían incorporar la opinión de los residentes antes de definir inversiones o circuitos. La medición es central, no alcanzaría con registrar cuántas personas llegan, habría que conocer cuánto gastan en comercios locales, qué empleos se generan, cómo evoluciona el estado de las costas, cuántos residuos se producen y qué percepción tiene la población. El concepto ofrece una oportunidad para el litoral, pero también contiene un riesgo: convertirse en una nueva etiqueta para actividades convencionales. En Colonia, Soriano y Río Negro, la regeneración solo podría comprobarse si el turismo ayuda a recuperar lo que está deteriorado, fortalece otras actividades económicas y permite que las comunidades mantengan el control sobre su territorio. La discusión entonces no debería centrarse únicamente en atraer más visitantes, sino en definir qué tipo de desarrollo se busca y quiénes recibirán sus beneficios, según consigna Carmelo Portal.
1: El municipio de Tarariras y la Jefatura de Policía de Colonia avanzan en un proyecto para instalar cámaras de videovigilancia en distintos puntos de la ciudad con el objetivo de reforzar las tareas de prevención y seguridad pública. La iniciativa fue analizada en el día de ayer durante una reunión entre autoridades municipales y una delegación de la Jefatura de Policía. Por el momento, no se informó cuántos equipos se prevé colocar, cuáles serían las ubicaciones, ni en qué plazo podría ejecutarse el proyecto. Durante el encuentro, la policía informó que una dotación de investigaciones trabaja diariamente en Tarariras a raíz de los hechos delictivos ocurridos en las últimas semanas. Según lo comunicado por el municipio, las actuaciones presentan avances en el esclarecimiento de los casos, aunque no se divulgaron detalles. Las autoridades también repasaron la continuidad de los operativos radar y Ñan Dubai, que se realizan en conjunto con el Grupo Especial de Patrullaje y la Dirección de Tránsito para prevenir picadas de motos. En la reunión se señaló además que los siniestros de tránsito descendieron en el departamento de Colonia. La información difundida no incluyó cifras ni el periodo utilizado.

0: para establecer la comparación. Participaron el jefe de Policía de Colonia, Paulo Costa, el comisario mayor Sebastián Rodríguez, el jefe de Zona 1, subcomisario Cristian Suárez, el jefe de la seccional 14, subcomisario Fabián Hernández, el comisario Daniel Tulón, la sargento Sabrina Castro, encargada del Centro de Comando Unificado y la alcaldesa de Tarariras, Maricel Saporiti.
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2: Alerta amarilla por tormentas fuertes en 7 departamentos. La zona afectada incluye el litoral oeste del país, parte de la zona central también. El Instituto Uruguayo de Meteorología, INUMET, emitió una advertencia amarilla por tormentas fuertes que afectan desde esta mañana a 7 departamentos del litoral y centro del país, con una probabilidad mayor al 75%. Según INUMET, el área será afectada por tormentas puntualmente fuertes, que podrán ser acompañadas por precipitaciones abundantes en cortos periodos, granizo, rachas de vientos muy fuertes e intensa actividad eléctrica. Los departamentos incluidos en la alerta son Durazno, Flores, Florida, Paysandú, Río Negro, Salto y Tacuarembó. Entre las principales localidades afectadas se encuentran las capitales departamentales de Durazno, Trinidad y Salto, así como centros poblados como Paso de los Toros, Yung, Guichón y las zonas termales de Guaviyú, Arapey y Daimán. El instituto advirtió que estos fenómenos meteorológicos podrán registrarse de forma puntual en distintos lugares en las áreas comprendidas por la alerta. La advertencia comenzó a las 6:55 de este miércoles y tendrá una actualización a las 9 de la mañana. INUMET recordó que se pueden acceder a las recomendaciones del Sistema Nacional de Emergencia, el SINAE, para eventos meteorológicos adversos a través de su sitio web.
0: Cámaras de la Construcción y el Zunca ponen fin al conflicto y acuerdan la reducción de la jornada laboral, la disminución del tiempo de trabajo sin pérdida de salario de 44 a 40 horas semanales, se llevará a cabo de forma gradual desde el próximo año 2027, reduciendo una hora cada año hasta completar el total en 2030. Este convenio deberá ser ratificado por la Asamblea General del Sindicato Único Nacional de la Construcción y Anexos para firmar un acuerdo que sea definitivo. El presidente de la Cámara de la Construcción del Uruguay, Alejandro Ruibal, indicó que los empresarios comenzarán con la reincorporación de los obreros que están en el seguro de paro. Además, subrayó que el mencionado acuerdo por 5 años, que se da en el marco de la negociación del convenio colectivo, incluye otros puntos que implican la modernización de las cláusulas laborales.
3: Después de, la verdad que muy intensas negociaciones todos estos días, y bueno, esperemos ahora que se normalice la industria y creo que el Zunca hizo una negociación dura, pero bueno, es parte de la regla del juego. Y bueno, tendremos ahora un acuerdo por 5 años.
4: Uno de los temas centrales de la negociación era la reducción de la jornada laboral. ¿Se llegó a un acuerdo en ese sentido?
3: Sí, se llegó a un acuerdo y se llegaron. Hay muchísimas más cláusulas que hacen a la modernización también de las relaciones laborales, que uno se queda con lo de las 40 horas, que además se va a hacer de forma gradual y apuntando a un convenio de una duración histórica, ¿no?
4: ¿El Zunca estaba realizando algunos paros zonales o departamentales? ¿En ese sentido se levantarían?
3: El Zunca tendrá que levantar la medida y nosotros normalizar también la reincorporación de los obreros que estaban en el seguro de paro.
1: Internacionales.
2: Trump aseguró que Estados Unidos e Irán mantienen buenas conversaciones y afirmó que un acuerdo para abrir Hormuz podría llegar pronto. Estuvieron negociando todo el día, afirmó el mandatario estadounidense durante una entrevista con Fox News. Sin embargo, volvió a advertir a Teherán, si vuelven a retirarse, se llevarán una gran sorpresa. El presidente de Estados Unidos, Donald Trump, aseguró el martes por la noche que las negociaciones con Irán registraron avances y expresó su confianza en que el estrecho Hormuz reabra en los próximos días. Durante una entrevista con Fox News, Trump sostuvo que las conversaciones entre ambas partes avanzaron durante toda la jornada. Estuvieron negociando todo el día, afirmó. Luego expresó su expectativa sobre el desenlace de las tratativas. El estrecho de Hormuz se abrirá muy pronto, dijo. El mandatario también lanzó una advertencia a Irán en caso de que abandone las conversaciones. Si vuelven a retirarse, se llevarán una gran sorpresa, declaró el presidente de Estados Unidos. Más tarde, ante periodistas en California, Trump reiteró su optimismo sobre el estado de las negociaciones. Afirmó que los representantes de ambas partes tuvieron un día muy bueno y consideró que un entendimiento para restablecer el tránsito por la estrategia vía marítima podría alcanzarse mañana o pasado. Las declaraciones del mandatario impulsaron las expectativas sobre una posible salida diplomática. Los precios internacionales del petróleo retrocedieron y las principales bolsas asiáticas operaron con ganancias después de que Wall Street alcanzó nuevos máximos históricos ante la posibilidad de una pronta normalización del tránsito marítimo por Hormuz. Según informó Axios, que citó a dos fuentes regionales y a un funcionario estadounidense, Washington e Irán se encuentran cerca de un acuerdo provisional para reabrir el estrecho con el consentimiento de Omán, país que comparte control geográfico de esa vía marítima. El medio señaló que Estados Unidos tenía previsto realizar un anuncio este miércoles. No obstante, medios estatales iraníes que citaron a una fuente informada indicaron que un entendimiento con Omán permanecerá demorado mientras Estados Unidos continúe amenazando a Irán. El secretario de Estado estadounidense Marco Rubio también informó avances en los contactos entre Irán y Omán relacionados con el tránsito marítimo por Hormuz, aunque aclaró que todavía no existe un acuerdo definitivo. No se ha concluido ningún acuerdo definitivo todavía. Esperamos que esto ocurra muy pronto, declaró Rubio. Qatar, uno de los principales mediadores del conflicto, también confirmó progresos diplomáticos. La oficina del emir informó que Trump mantuvo una conversación telefónica con el jeque Tamim bin Hamad Al Thani para analizar los esfuerzos destinados a reducir las diferencias entre Washington y Teherán y mejorar las perspectivas de una solución duradera. No obstante, Doha aclaró que por el momento no existen conversaciones directas previstas entre representantes estadounidenses e iraníes. En paralelo, el portavoz del Ministerio de Relaciones Exteriores iraní, Ismail Baghaei, sostuvo que las conversaciones con Omán sobre el tránsito marítimo avanzan de forma positiva y continúan centradas en el establecimiento de rutas seguras. De acuerdo con los medios estatales iraníes, Baghaei explicó que el objetivo consiste en garantizar los derechos soberanos y la seguridad nacional tanto de Irán como de Omán. Pese a esos contactos, el Ministerio de Relaciones Exteriores iraní negó que existan negociaciones directas con Estados Unidos, en contraste con las afirmaciones realizadas por Trump. Uno de los principales puntos de desacuerdo continúa centrado en el control del estrecho Hormuz. Irán reclama desde hace años compartir su administración con Omán y propone cobrar peajes a los buques que atraviesan la vía marítima, una iniciativa rechazada por Washington. La semana pasada, además, Teherán descartó una propuesta omaní que contemplaba una supervisión conjunta y el cobro de tasas voluntarias. El estrecho Hormuz concentra cerca de la quinta parte de los envíos mundiales de petróleo y gas natural licuado. Desde el comienzo de la guerra, Irán restringió gran parte del tráfico marítimo en esa zona, mientras que Estados Unidos mantiene un bloqueo sobre buques y puertos vinculados con la República Islámica. La situación también incrementó la inseguridad en la región. La Organización Marítima Internacional de las Naciones Unidas informó que al menos 17 marineros murieron en 64 incidentes registrados en el estrecho desde el inicio del conflicto. Además, durante la madrugada del martes, un carguero no identificado recibió el impacto de un proyectil frente a la costa de Omán. La empresa británica de seguridad Vanguard Tech informó que un integrante de la tripulación permanece desaparecido. Las tensiones también alcanzaron el Mar Rojo. Los rebeldes hutíes de Yemen, aliados de Irán, mantienen desde el 20 de julio un bloqueo marítimo contra Arabia Saudita y reivindicaron ataques contra embarcaciones vinculadas al comercio petrolero. El martes, el buque indio MSV Faiz Nur Oliya se hundió frente a las costas de Yemen tras sufrir un ataque, según informó un funcionario local a AFP. Las autoridades de India señalaron que los 14 tripulantes fueron rescatados, mientras el gobierno yemení, reconocido por la comunidad internacional, atribuyó el ataque a los hutíes. Ese mismo día, un aeropuerto del suroeste de Arabia Saudita, cercano a la frontera con Yemen, suspendió sus operaciones después de que los rebeldes afirmaran haber atacado esa instalación. El conflicto también mantiene un elevado costo humano. Irán informó más de 3.400 muertos desde el inicio de la guerra el 28 de febrero. Además, el gobierno iraní reportó 50 fallecidos y 500 heridos por ataques estadounidenses desde la reanudación de las hostilidades a fines de junio, junto con la denuncia de un bombardeo estadounidense en Kesh que provocó la muerte de un matrimonio y de su hijo de 2 años. Por su parte, Estados Unidos informó la muerte de 18 militares desde el comienzo del conflicto, mientras Washington mantiene como objetivos la reapertura del estrecho Hormuz y el desmantelamiento del programa nuclear iraní, un proceso que, según reconoció Trump, podría llevar un poco de tiempo.
0: El gobierno de Lula da Silva resolvió retirar a su embajador en Buenos Aires y rebajar a encargado de negocios en la relación comercial con Argentina, luego de los insultos del presidente Milei a su par brasileño, a quien definió como ladrón y presidiario. El canciller de Brasil, Mauro Vieira, citó al embajador argentino Daniel Raimondi al Palacio de Itamaraty, sede del Ministerio de Relaciones Exteriores brasileños, para entregarle al diplomático una protesta formal y la decisión de rebajar el vínculo con Argentina a encargado de negocios, así como posponer sin fecha el regreso del embajador Julio Vitelli a Buenos Aires. La información fue consignada en el día de ayer por la prensa argentina. Tuvimos mucha paciencia, no contestamos, pero creemos que la reiteración de ofensas hacia el presidente hacen inevitable esa decisión, según indicaron fuentes del gobierno de Brasil a los medios argentinos.
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8: Bien, nos metemos ahora en información deportiva. Empezamos a repasar justamente los resultados que se dieron en el fútbol de Colonia, anoche, precisamente con la actualización de la fecha número 5 del torneo Clausura. Les contamos que en la Divisional A ganó San Carlos. El equipo negro del Real se impuso de visitante frente a Wanderers en la Horqueta por 2-1 en primera división y por 2-0 en sub-20. Ganó Maracaná. El celeste de Tarariras venció a Deportivo San Pedro 4-2 en la primera. En juveniles empataron en un tanto por bando. Nos vamos ahora a la Divisional B. porque Progreso en el Supici se impuso 3-2 a Central en mayores. En reserva también ganó el azul por 4-2. Y Semillero superó al conjunto de Sarandí en cancha del General 2-0 en mayores y 2-0 en reserva, los partidos del fútbol de Colonia que pusieron al día la quinta fecha del torneo clausura, tanto en la divisional A como en la divisional B. Hablamos ahora de lo que tiene que ver con el fútbol uruguayo de primera división, porque justamente se viene la final entre Peñarol y Wanderers para dirimir entonces el campeón del torneo intermedio. El partido se va a estar jugando esta noche en el Estadio Centenario a partir de las 20 horas. El arbitraje estará a cargo de Matías de Armas junto a Héctor Bergaló y Marcos Rosamén. Cuarto árbitro Esteban Guerra. En el VAR Diego Dunacek, Antonio García y Javier Irazoqui. En caso de empate al término de los 90 minutos de juego reglamentario, se pasará directamente a la ejecución de penales mediante sistema FIFA. El ganador se clasifica para disputar la final de la próxima edición de la Supercopa Uruguaya y obtiene también el pasaje a la Copa Sudamericana 2027. Del fútbol nos vamos ahora al básquetbol, precisamente para repasar lo que sucedió con una nueva fecha de la liguilla, precisamente por el partido pendiente. Victoria de Estocolmo frente a Urupán, 85-74 anoche en el Prado. Este partido que había quedado, como decíamos, de la primera etapa por la humedad en el gimnasio de Estocolmo. Marca que las posiciones la lideran Olimpia y Trubil con 26, Verdi Rojo y Estocolmo tienen 24, Tabaré 22, Lagomar y Sayago, al igual que Urupán, 21. Por el reclasificatorio y por la primera fecha, fue victoria voleibol mundial sobre Larre Borges de visitante por 90-76. En este torneo, Montevideo, Larre Borges son los líderes con 20, voleibol mundial tiene 18, Marne 16, Albatros 15 y Colón cierra con 10.
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0: Bueno, compartimos el resultado del sorteo de la quiniela nocturna, martes 4 de agosto, la cabeza el 182-182. Segundo el décimo, 061-073-041-600-531-918-152-644 y 968. Décimo primero, el vigésimo, 228, 982, 409, 208, 595, 899, 576, 051, 144 y 971. Reiteramos a la cabeza 182-182. Los números que fueron resultantes para la tómbola son los siguientes: 00, 8, 9, 11, 18, 28, 31, 37, 41, 44, 51, 52, 61, 68, 71, 73, 76, 82, 95 y 99.
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8: Y como decíamos, el pasado lunes se inauguró la nueva sede de Centros Pymes aquí en Colonia, sobre la calle La Valleja, casi General Flores. Vamos a compartir al respecto la palabra del presidente de la Asociación Turística, Andrés Castellano, quien estuvo presente en esta inauguración.
7: Quiero ser breve y hacer dos menciones. Uno de agradecimiento a todo el proceso de este Centro Pyme del Departamento de Colonia, de todos los que impulsaron y llevaron a cabo la posibilidad de que hoy estemos aquí en una nueva etapa, las autoridades de ANDE de la gestión anterior, el gobierno departamental anterior, que fue quienes confiaron en nosotros para que la Asociación Turística del Departamento de Colonia sea el socio estratégico de la ANDE en el territorio. Y allí, muy personalmente, quiero agradecerle a Martín de Freitas, que ha sido un aliado inicialmente en lo que fue la concepción de tener el Centro Pyme y que la Asociación Turística tuviera la oportunidad de postularse, y por supuesto también al doctor Moreira y al directorio de ANDE, como hacía mención. Pero también es cierto que esto es un trabajo colectivo y continuo en el tiempo, y esas son las cosas que le dan valor a largo plazo a las políticas de Estado que verdaderamente llegan a la gente. Y siempre he sido precursor de poner esto, de instalarlo y de darle la importancia que verdaderamente tiene. Las cosas, las políticas de Estado que no solamente permanecen en el tiempo, sino que nos ocupamos todos de hacerlas mejor cada vez que pasa el tiempo, con las nuevas autoridades, también Juan y el equipo de Ande y al intendente y la gestión de la intendencia, seguir reivindicando la importancia de estas políticas de Estado para llegar a la gente. No me quiero olvidar tampoco de los equipos técnicos, que son los que han sido capaces de que lleguemos a la cantidad de empresas, emprendedores, muchos de esos unipersonales, que tienen un esfuerzo muy grande en un mundo que nos desafía permanentemente, que nos pone en el compromiso de agudizar el ingenio, de utilizar las máximas herramientas de la mejor manera posible, porque verdaderamente hay un desafío con el empleo, hay un desafío para los emprendedores, hay un desafío económico por delante, y tenemos que ser lo suficientemente capaces y generosos de volcar estas políticas de Estado de la mejor manera posible. Y por último, para nosotros, para la Asociación Turística de Colonia, para nuestro equipo técnico, para nuestra directiva, reivindicar el compromiso de que hemos asumido el primer día, ya por 2021, recuerdo en concordancia con la inauguración de la Plaza de Toros, la inauguración del Centro PYME allá en el BID, reivindicar el compromiso de trabajo, que es lo que sabemos hacer. Nosotros no sabemos hacer otra cosa que volcar todos los días un poquito de nuestro conocimiento para que la gente esté un poquito mejor. Y llegar a cada rincón del departamento, que ha sido un cometido original del intendente en aquella oportunidad y que, por supuesto, reivindica el intendente Guillermo Rodríguez. Y ahí es importante también nuestros socios en el territorio, las agencias de desarrollo del Este, el Centro Comercial de Espalacase, de Talarías, de Colonia, de Carmelo, en fin, de Acepoz, de Conchillas, y todos nuestros aliados en el territorio, que lo que hacen es solidificar ese esquema de trabajo que queremos hacer todos los días. Para todas las cadenas productivas de valor del departamento, para todos aquellos que quieran tener una idea de oportunidad que genere empleo, para sostener las empresas y, por supuesto, para mejorar la calidad de vida.
0: El departamento de Colonia registró durante 2025 una persona formalizada por alguno de los delitos incluidos en la categoría trata y asociados, según un informe presentado por el Consejo Nacional de Prevención y Combate a la Trata y la Explotación de Personas. La información surge de los registros de la Fiscalía General de la Nación y corresponde al departamento donde ocurrió el hecho investigado. La categoría utilizada en el documento comprende delitos de trata, tráfico y facilitación de migrantes, proxenetismo, explotación sexual de menores de edad, trabajo forzoso, esclavitud sexual y otras formas de explotación previstas en distintas leyes nacionales. El reporte no aporta detalles sobre el caso registrado en Colonia ni informa el sexo o la edad de la persona formalizada. Tampoco permite determinar, a partir del dato departamental, la cantidad de víctimas vinculadas con esa actuación judicial. La cifra corresponde al periodo comprendido entre el 1 de enero y el 31 de diciembre de 2025. Los datos fueron elaborados con información del Sistema de Información del Proceso Penal Acusatorio y estaban actualizados el 5 de junio de este año. El informe también señala que desde junio de 2026 Colonia cuenta con un dispositivo de atención que es especializada para niñas, niños y adolescentes víctimas de explotación sexual y trata con esos fines. El servicio dependiente del Instituto del Niño y Adolescente del Uruguay dispone de capacidad para atender a 15 personas menores de 18 años. Colonia integra el grupo de 4 departamentos donde comenzaron a funcionar estos dispositivos junto con Artigas, Rivera y Maldonado. La atención forma parte de la ampliación territorial de los equipos especializados del INAU y contempla el abordaje psicosocial de las víctimas, la coordinación con otras instituciones y el seguimiento de las situaciones detectadas. El documento no informa cuántas niñas, niños o adolescentes fueron atendidos en Colonia desde la instalación del servicio. La cifra de 15 corresponde a su capacidad de atención y no a casos confirmados en el departamento. El informe de gestión abarca las actuaciones realizadas entre el 1 de marzo de 2025 y el 30 de junio de 2026, aunque las estadísticas judiciales incluidas corresponden exclusivamente al año 2025.
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1: Confirman la fecha de la visita del Papa León XIV y a qué lugares del país irá. El líder católico llegará a nuestro país en el marco de una gira que lo llevará también a Argentina y Perú. El Vaticano confirmó que el Papa León XIV realizará una gira por Sudamérica entre el 6 y el 7 de noviembre, con visitas oficiales a Uruguay, Argentina y Perú, en respuesta a invitaciones cursadas por los jefes de Estado y las autoridades religiosas de cada país. La primera escala del viaje será a Uruguay, donde permanecerá del 6 al 8 de noviembre, según informó la agencia noticiosa AFP. Durante su estadía recorrerá Montevideo, Paysandú y Florida como parte de su agenda oficial. Posteriormente, el pontífice viajará a Argentina, donde estará entre el 8 y el 11 de noviembre, para finalizar la gira en Perú. En ese país permanecerá hasta el 17 de noviembre, visitará, entre otros destinos, la ciudad de Chiclayo, en el noroeste peruano, en la que fue obispo tras haber vivido durante 2 décadas como misionero. En Uruguay, la Conferencia Episcopal anunció que este miércoles a las 9 ofrecerá una conferencia de prensa en el auditorio de la sede del Ministerio de Relaciones Exteriores para informar oficialmente sobre las fechas y los detalles del viaje apostólico del Papa León XIV al país. Justamente el sumo pontífice se convertirá en el segundo papa que visite nuestro país. Antes lo había hecho Juan Pablo II en 1987-1988.
2: El ministro de Turismo, Pablo Menoni, justificó el recorte de 26 millones de pesos a su cartera en la rendición de cuentas en función de las prioridades del gobierno. Menoni respondió, en diálogo con la prensa, a los cuestionamientos surgidos desde la Cámara de Turismo, quienes piden que el sector no sea la variable de ajuste en perjuicio de la promoción del país. El secretario de Estado informó el detalle del recorte presupuestal que aplica el Poder Ejecutivo y admitió que habrá un impacto en las misiones al exterior que ya están bastante menguadas.
3: De esos 26 millones de pesos, 16 corresponden solo a abatimiento del gasto que se va a dar en el 2027. En el 2028 vuelven esos 16 millones. De los otros 10, aproximadamente 4 millones y medio de pesos corresponden a no cubrir vacantes de becarios y funcionarios AFRAL. Y los otros 5 millones y medio de pesos corresponden a gastos operativos, que ahí estamos hablando esencialmente, como decía el ministro O'Donnell, de reducir las misiones al exterior, entre otras cosas. ¿Cómo nos afectan? Primero, la imposibilidad de cubrir becas y AFRALes. Bueno, nosotros esos puestos de trabajo los utilizamos, por ejemplo, ayudando a la operativa y a la logística, por ejemplo, en el puerto de Colonia, en alta temporada, cuando se da mucha congestión de gente. Nosotros tenemos gurises becarios, fundamentalmente, que orientan, ayudan a las personas a hacer más ágil y más rápido su trabajo. Respecto a los gastos de misiones, bueno, ahí nosotros tenemos ya un presupuesto bastante menguado en misiones al exterior. Fíjate que nosotros concurrimos entre ferias y misiones a unas 54 aproximadamente, de las cuales ferias con stand de Uruguay son en el entorno de 15. Respecto a los 16 millones que vamos a abatir solo en el 2027, bueno, ahí entra la promoción, por supuesto. Nosotros tenemos en el entorno de 4 millones de dólares en promoción. Hemos, a partir del año 2025, ya utilizado lo que se llama segmentación, a partir del uso de herramientas de inteligencia artificial, sobre todo los motores de inteligencia artificial que tienen las redes sociales, lo que nos ha permitido ser más eficientes. ¿Que nos va a impactar? Por supuesto que sí. Pero yo quiero subrayar con 2 líneas, si es posible, que nosotros del Ministerio de Turismo, por supuesto que estamos en un todo de acuerdo con las prioridades que estableció el Presidente de la República, las cuales fueron tomadas en un amplio consenso, en un amplio ámbito de consenso, como el Consejo de Ministros. Es decir, educación, seguridad, infancia y personas en situación de calle son también nuestras prioridades.
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1: Nos metemos ahora en el panorama internacional, en esta oportunidad justamente para hablar acerca de la guerra entre Rusia y Ucrania, precisamente, que vive un nuevo capítulo. Justamente Rusia lanzó un nuevo ataque masivo con drones y misiles, al menos 17 muertos y 44 heridos. El enemigo está atacando una vez más deliberadamente a personas e infraestructura civil, señaló la Administración Militar de Kiev, que confirmó bombardeos contra hogares y edificios residenciales. Una nueva ola de ataques con misiles y drones lanzados por Rusia causó la muerte de al menos 17 personas y dejó heridas a otras 24 en la capital ucraniana, Kiev, y su región durante la noche del martes y la madrugada de este miércoles. Este bombardeo se suma a los más recientes en una serie de ofensivas mortales del Kremlin contra territorio ucraniano. Periodistas en la ciudad reportaron explosiones poco después de la medianoche, luego de que la Fuerza Aérea Ucraniana advirtiera sobre la llegada de misiles balísticos. Uno de ellos describió la presencia de humo negro y el persistente olor a quemado en el aire horas después del ataque. La Administración Militar de Kiev confirmó que los misiles y drones impactaron edificios residenciales y almacenes. El enemigo está atacando una vez más deliberadamente a personas e infraestructura civil, señaló la institución en un comunicado difundido en Telegram. En Kiev, el ataque provocó incendios en 4 distritos y dejó una mujer muerta y al menos 24 personas heridas. En la región de la capital, las autoridades informaron de 14 fallecidos y más de 20 heridos en las zonas aledañas. La región de Kiev ha sufrido esta noche uno de sus ataques enemigos más trágicos, escribió Timur Trachenko, jefe de la Administración Militar Regional. Luego, el presidente ucraniano Volodymyr Zelensky anunció que el total de víctimas aumentó a 17 y lamentó los interceptores balísticos podrían haber salvado la vida de los fallecidos hoy. La nueva ola de ataques se suma a otras incursiones nocturnas recientes. El sábado, bombardeos rusos sobre Kiev y sus suburbios dejaron 10 muertos y más de 30 heridos, mientras que drones ucranianos hundieron un buque portacontenedores ruso en el Mar Negro. En los últimos meses, Ucrania solicitó a sus aliados el suministro de más interceptores Patriot de fabricación estadounidense, a medida que Rusia incrementa el uso de misiles balísticos más de 4 años después del inicio de la invasión a gran escala. Un análisis de la agencia AFP indicó que tanto Rusia como Ucrania intensificaron sus ataques de largo alcance en las últimas semanas, con Rusia duplicando el uso de misiles en julio. El empleo de drones se volvió habitual y Ucrania incrementó sus bombardeos contra infraestructuras, incluidas instalaciones de petróleo, gas y logística en territorio ruso. 5 personas murieron y otras 10 resultaron heridas el martes por la mañana en la región de Moscú en una ofensiva de Kiev dirigida a almacenes de gigante ruso de comercio electrónico Wildberries. El alcalde de Moscú informó que las defensas aéreas rusas interceptaron y destruyeron al menos 10 drones que se dirigían hacia la capital. El gobernador de Tula, al sur de la capital, reportó que las defensas destruyeron 107 drones ucranianos durante la noche, con daños en 2 edificios de apartamentos y un incendio en una instalación logística de Wildberries. La empresa, a la que Ucrania acusa de almacenar piezas de drones y colaborar con el ejército ruso, ordenó una evacuación preventiva. Mientras tanto, Kiev expresó indignación por un video que muestra a un hombre perseguido por un dron en Kherson, hecho al que calificó como una caza deliberada de civiles. Los observadores de derechos humanos de la ONU alertaron por el aumento de víctimas civiles que alcanzó su nivel más alto desde el inicio de la invasión rusa en febrero del 2022. El presidente ucraniano Volodymyr Zelensky afirmó que la falta de interceptores de misiles balísticos solo anima a Rusia a lanzar ataques que cuestan vidas humanas. La semana pasada, Zelensky se reunió con el presidente estadounidense Donald Trump para solicitar licencias que permitan la producción de sistemas Patriot en Ucrania. Rusia declaró que el ataque del sábado tenía como objetivo industrias de complejo militar industrial y centros logísticos. Entre los edificios dañados en Kiev se encuentran la embajada de Lituania y un edificio residencial de 5 plantas.
2: El presidente de Brasil, Luis Inácio Lula da Silva, ha planteado a su par ruso Vladimir Putin reforzar la cooperación en sectores como el energético y el naval, así como un incremento de las exportaciones brasileñas a Rusia para mayor equilibrio comercial. En la misma ha asegurado haber subrayado la importancia del comercio entre ambos países, con especial énfasis en el suministro de diésel y fertilizantes, dos bienes notablemente afectados por el impacto de la guerra de Irán en el estrecho de Hormuz. Además, el mandatario brasileño habría recalcado la necesidad de buscar un mayor equilibrio comercial con un incremento de las exportaciones brasileñas a Rusia, una propuesta de especial relevancia dado el deterioro de las relaciones de Brasilia con Estados Unidos, que ha implementado múltiples sanciones contra el país sudamericano, pese a ser uno de los pocos estados con los que es Washington quien presenta un superávit comercial de bienes y servicios. En cuanto a la política global, Lula ha manifestado a Putin su decepción por la incapacidad del Consejo de Seguridad de la ONU para encontrar una solución a los conflictos, remarcando la importancia del diálogo entre las grandes potencias en la búsqueda de la paz y lamentando la pérdida de vidas humanas, incluyendo civiles. Por su parte, el Kremlin ha emitido su propia nota al respecto de la conversación, en la que recoge que Putin ha agradecido a su homólogo brasileño sus esfuerzos para contribuir a la búsqueda de una solución política y diplomática del conflicto ucraniano. Ambos líderes han confirmado que Rusia y Brasil comparten posturas idénticas o similares sobre muchos temas globales importantes, según ha señalado Moscú, que agrega que han acordado mantener una estrecha coordinación en la ONU y en otras plataformas multilaterales. Paralelamente, el mensaje también alude al plano comercial, destacado por Lula, señalando que se prestará especial atención a la expansión y diversificación del comercio bilateral dentro de los esfuerzos para fortalecer aún más la relación bilateral en diversas áreas.
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1: El dólar de Estados Unidos está 39,15 para la compra, 41,35 para la venta. El euro 44,21 y 48,83. Peso argentino 0,020 y 0,20. Real brasileño 7 pesos a la compra, 8,70 a la venta.
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2: Bueno, pasaron 4 minutos de las 9 de la mañana. Existe una advertencia a nivel amarillo por tormentas fuertes y en esta oportunidad afectando a Artigas. También Santa Rosa del Cuareim, Sequeira, Tomás Jovenzoro, Cerro Largo, Durazno. Bueno, como decíamos, en la zona litoral norte y parte del centro del territorio nacional. Con respecto a la situación en nuestro departamento, el pronóstico nos dice que continuará la inestabilidad durante toda la jornada y al finalizar el día tendremos una baja visibilidad por presencia de neblinas y bancos de niebla. 21 grados máxima es lo que se anuncia para esta jornada. Mañana jueves, cubierto, lluvias y tormentas, nieblas y neblinas, continuando así en la tarde-noche con una mínima de 10, máxima de 18. A prestar mayor atención hacia el viernes tendremos disminución de nubosidad y también de temperatura con una mínima de 4 grados. Y una máxima de 14, aunque tendremos buen tiempo a pesar de las bajas temperaturas. A esta hora tenemos 14 grados una décima, sigue el cielo cubierto con lloviznas, vientos del sur-sureste a 9 kilómetros en la hora, 100% la humedad, 1012.9 hectopascales la presión y la visibilidad reducida a 6 kilómetros. Bueno, Juan, ¿de qué irá la mañana en radioterapia?
1: Bien, vamos a estar repasando algunos temas que tienen que ver con el ámbito local, como por ejemplo la gira que realizó el intendente Rodríguez ayer por Tarariras, Juan Lacase y Rosario. También vamos a estar hablando con representantes de la Cámara Gastronómica, justamente en la mañana de hoy, acerca de lo que dejó dejaron las vacaciones de invierno en nuestra ciudad y en nuestro departamento. Estaremos repasando también algunas otras novedades en cuanto a los eventos y los espectáculos que se vienen para los próximos días y toda la información del deporte. Lógicamente, ayer se completó la quinta fecha de clausura, tanto la Divisional A como la Divisional B en la Liga de Colonia. Hoy se juega la final del intermedio entre Wanderers y Peñarol. Todo eso lo estaremos repasando en un ratito nada más tras la pausa aquí en Amanecer, ¿eh?
2: Bueno, les digo hasta la tarde de 16 a 18. Que pasen bien. Chau, chau.
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0: Bien amigos, arrancamos una nueva edición de Radioterapia por el aire de 91.9 Amanecer FM. En la mañana de este miércoles 5 de agosto vamos a ir como siempre hasta el mediodía para estar acompañándolos con todo lo que pasa en Colonia, en Uruguay y en el mundo. Programa número 5536 en el aire de la radio, que va a tener como siempre información vinculada a los deportes, a la política, a la cultura. Hay buena música también para compartir junto a ustedes todo lo que tiene que ver con nuestra sociedad en estas tres horas de comunicación. Te contamos de que viene esta mañana en particular, en este 5 de agosto, con una llovizna justamente que moja. Realmente no hace mucho frío, pero venimos con esta inestabilidad reinante ya desde finales de julio y claramente el octavo mes del año no ha sido la excepción. Seguimos justamente con mucha humedad, con varias precipitaciones. Hay advertencia amarilla para departamentos del centro y norte del país. De todo eso vamos a estar hablando en un ratito nada más. Vamos a estar charlando acerca de lo que tiene que ver con la gira que realizó el intendente Rodríguez ayer por tres localidades, por tres municipios. Le quedan cuatro por recorrer. Ayer estuvo en Tarariras, Juan Lacase y Rosario, hablando sobre diferentes temas. Vamos a seguir justamente también charlando en torno al turismo, por ejemplo, con la palabra de los representantes de la Cámara Gastronómica en la mañana de hoy, justamente hablando acerca de cómo terminaron las vacaciones de invierno, porque obviamente en Uruguay hace rato que culminaron, pero en Argentina no tanto, y eso también obviamente tiene sus repercusiones en nuestra ciudad y en nuestro departamento. También vamos a estar hablando de cultura, de distintos eventos, espectáculos que se vienen para Colonia en este octavo mes del año. También repasaremos, obviamente, lo relacionado al deporte, fútbol de Colonia, que ayer completó la quinta fecha de clausura, tanto la A como la B, fútbol uruguayo, que tiene la final de intermedio con Peñarol y Wanderers. Se viene un nuevo partido Plaza Colonia próximo lunes frente a Rentistas. El Pata Blanca es puntero solo de la segunda división. Todo eso lo estaremos repasando aquí en la mañana Amanecer. Ahora lo que repasamos son las vías de comunicación. 452-250-39 es el teléfono. El mail es amanecer919@gmail.com o amanecer919@binet.com.uy. Estamos en la avenida Artigas 288 de la ciudad de Colonia del Sacramento, saliendo para todo el mundo por amanecerfm.com.uy o coloniatv.uy. Nos pueden seguir en nuestras redes sociales, en Facebook, en Instagram, en YouTube, en TikTok, o enviarnos un mensaje de texto, un WhatsApp al 099-525228 o 091-520-919.
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1: 40 minutos van de las 9 de la mañana, escuchamos a Valeria Lima, la 91.9. Y ahora les contamos que el intendente Rodríguez culmina mañana jueves las reuniones con los consejos municipales. Este próximo jueves el intendente de Colonia, Guillermo Rodríguez, culmina la ronda de reuniones de trabajo con los consejos municipales. La agenda será la siguiente: a la hora 12 en La Paz, Colonia Piemontesa; a las 13:30 en Colonia Valdense; a las 16 en Nueva Albesia y a las 18 en Cufré. En cada uno de los municipios, una vez finalizada la reunión, se atenderá a los medios de comunicación. También les contamos acerca de la celebración del 90 aniversario de la Escuela del Hogar Ernestina Lón de Comelias. Esto será precisamente en el Centro Cultural Nacional AFE. La Intendencia de Colonia, a través de la Dirección de Cultura, informa conjuntamente con personal y Comisión de Fomento de la Escuela del Hogar Ernestina Lón de Comelias e invita a toda la comunidad a participar del acto de celebración con motivo de su 90 aniversario. La ceremonia conmemorativa se llevará a cabo, de acuerdo al siguiente detalle, este próximo viernes 7 de agosto a la hora 16 en el Centro Cultural Nacional AFE. Organizan e invitan personal y Comisión de Fomento de la Escuela del Hogar Profesora Ernestina Lón de Comelias. Se invita cordialmente a vecinos, autoridades, exalumnos, estudiantes y público en general a acompañar este emotivo e importante acontecimiento que celebra 9 décadas de trayectoria educativa, social y comunitaria en el departamento de Colonia.
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42 minutos van de las 9, 14 grados la temperatura en Colonia, llueve en la capital departamental. Momento de hacer una pausa, breve corte, ya venimos con más hasta el mediodía.

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Bien, nos convocan justamente en este caso desde Ajupenco a una charla informativa a cargo de representante de ONACPU, la Organización Nacional de Jubilados y Pensionistas del Uruguay, quienes informarán sobre temas de jubilaciones y próximas elecciones de representantes al BPS. La charla se realizará el próximo viernes a las 10:30 de la mañana en la sede social de Ajupenco, allí en Ituzaingó 227, precisamente de acuerdo a esta convocatoria de Ajupenco, precisamente de la Asociación de Jubilados y Pensionistas de Colonia, para la charla que brindará ONACPU, reiteramos, la Organización Nacional de Jubilados y Pensionistas del Uruguay, el próximo viernes a las 10:30 de la mañana en la sede social, allí en la calle Ituzaingó 227.

Pisamos las 10 de la mañana en todo el Uruguay. La temperatura en Colonia actualmente es de 14 grados. Llueve en la capital departamental. 100% de la humedad relativa en la jornada de este miércoles 5 de agosto. Todavía queda mucho por desarrollar, por repasar aquí en la 91.9. Estaremos charlando con los representantes de la Cámara Gastronómica. También vamos a estar repasando lo que dejó una nueva edición de las fiestas suizas. Estas cuatro fiestas que tiene la comunidad helvética precisamente en la zona este del departamento, en Colonia Suiza Nueva Helvecia. Justamente el domingo estuvo allí presente el intendente de Colonia. Todos esos testimonios también los estaremos repasando, pero ahora es momento de hacer una pausa. A las 10 de la mañana cumplimos con los auspicios, breve corte y ya venimos.

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0: Bien amigos, seguimos adelante en la mañana de 91.9. Nos metemos ahora en la charla, en la entrevista central que, como decíamos, tiene que ver con el turismo, puntualmente con la Cámara Gastronómica. Por eso le vamos a dar los muy buenos días y la bienvenida a Nicolás Martínez, su presidente, Wilder Raimondo también, integrante de la misma. Buenos días, ¿cómo les va? Bienvenidos.
1: Bueno, Juan, un gusto de vuelta estar acá.
2: Buen día, bienvenidos.
0: Bueno, un gusto saludarlos y para hablar un poquito de... Recién lo charlamos sucintamente fuera de micrófonos, lo que fue esta temporada invernal o las vacaciones de invierno, que por suerte están un poquito desglosadas entre Uruguay, Argentina, Brasil, como que se hace un poquito más largo, porque uno supone que no fueron como otros años, pero igualmente lo decías Nico, cuando Buenos Aires empezó en vacaciones y terminó el Mundial, repunta un poco la cosa, ¿no?
1: Sí, el mes hay que dividirlo en dos. En los 15 días, algunos de Uruguay, algunas los colegios privados y eso tenían 15 días, el público tenía 7. Y los segundos 15 días, que ya se vio la presencia de argentinos, porque eran las vacaciones de capital y de provincia, y también de Brasil. Los primeros 15 días no fueron buenos. Uh-huh. El clima no ayudó, para Colonia es fundamental. Y los años que hay mundiales, se nota la baja y cada vez más. Uh-huh. Esa es la realidad. Nosotros cuando decimos, bueno, vacaciones de julio y es año mundialista, sabemos que va a bajar y cada vez baja más. Lo hablaba Wilder también a eso.
0: Claro, porque digo, no solo aquel que se va al mundial, sino el que se queda en la casa mirando tele y le dicen, vamos a pasear. Mira, tengo tal partido y cada vez más juegos. Es impresionante lo largo que se hacen los mundiales y eso afecta, ¿no? Claramente.
1: Vamos a la lógica. Es mucho más lindo quedarse en casa.
0: Sillón, ¿cómo?
1: Sillón, prender el fuego, reunirte con amigos, mirar el partido, que ir a un restaurante a mirar un partido de fútbol. Lo hacen, el viajero, por ejemplo, agradece a los locales que tienen televisión y eso, pero después, si fuera yo, me quedo en casa o en la casa de un amigo compartiendo ese momento.
0: Pasa eso, William, ¿no?
2: Sí, sí, y hay que considerar que... Antes eran 16, después 24, 32, ahora 60, 70, 80, 200. Cada vez más países. Entonces, nosotros que vivimos mucho del turismo internacional, uh-huh. tal vez que a otros destinos no le pasa eso, pero claro. Nosotros que recibimos gente de tantos países, cada vez hay más selecciones y más países involucrados. Entonces, y bueno, y lo que charlábamos un poquito antes de salir al aire, antes era la gente que iba a los partidos, ahora hay todas las fiestas estas que se hacen antes, que eso hace que mucha familia, mucha gente que incluso no tiene entrada, va igualmente y se pasa ese mes. Entonces, el mismo público que podría venir aquí y visitarnos, ese mes está en esos viajes. Y lógicamente, y eso también nos va a afectar al resto del año, porque hay gente que tiene mucho poder adquisitivo y sigue viajando, pero hay gente que decide el viaje del año, termina siendo el mundial.
0: Claro.
2: Y ya no nos visita. Digo, eso también nos pega... Por eso creo que termina siendo un combo... entre clima, las situaciones generales, vamos a decir, de lo que será en la región y lo que será con el público local, digo que hace que julio no fuera un mes bueno en términos generales. Ahí se hay una pequeña contradicción con un poco lo que se dio a algunas datos, por ejemplo, de parte de la cámara hotelera, de la ocupación, pero ahí estuvo incidido directamente por una carrera. Nosotros tuvimos el fin de semana que le cambió la hotelería para que decir los números que el 26 fueron mejor que el 25, fue la carrera de fin de semana. No hubiera estado esa carrera de fin de semana. Claro, ese si lo analizás, porque también ahí se dio una cierta contradicción, porque los datos oficiales, lógicamente, que maneja la Cámara Hotelera, daba que había sido mejor el julio de este año frente al año pasado. Pero en realidad la explicación fue ese fin de semana y fue la ocupación que usted tuvo ahí.
0: Claramente, soslayabas el hecho de la coyuntura regional. Claramente Brasil barato, Argentina con sus vaivenes de siempre, pero evidentemente también eso se ha sentido, ¿no? Claramente ahora al argentino no le parece tan caro venir a Uruguay porque subieron ellos, ¿no? En cuanto a costo de vida. Pero digo, ¿cómo estamos en esa relación?
2: Más allá de, como si la asociación turística pagó un trabajo el año pasado comparativo de precios, quedamos muy bien parados, más allá de eso, el comentario general del público es ese. Dice, ahora es barato venir acá. Uh-huh. Comparando el mismo tipo de servicio, te dice, ahora dice, cuando claro. pagan, más de uno de la gente cuando paga, mira, dice, dice, ahora, dice, entonces eso se nota. También se nota un poco en el brasilero que termina viniendo, porque antes también se nos iba mucho de consumo a Argentina, porque Argentina claro. estaba muy barato, claro. y ahora ahí recuperamos, en esos puntos hemos recuperado terreno claramente en la región, más allá de todos los otros vaivenes que hay. ¿No?
0: Sí, sí.
1: Sabemos que Uruguay es caro, que uh-huh. Colonia principalmente es caro, pero al haber levantado los precios a Argentina, claro. tienen un dólar barato, entonces pueden venir, los que puedan, ¿no? Uh-huh. Colonia siempre se caracterizó de ser un lugar turístico para la clase media, y esa clase media es que hoy está muy, pero muy golpeada, pero igual, el que puede venir no lo nota lo que pasó hace 2 años, que era imposible para sí. ellos, ¿no?
0: Igualmente sigue habiendo una fidelidad realmente admirable, ¿no? De argentinos que, aunque la están pasando mal,
1: hay que sacarse el sombrero. Hay que sacarse.
0: Son unos kamikazes en ese sentido, ¿no?
1: El argentino te dice, lo vamos a pagar.
0: De alguna forma.
1: Es así. Uh-huh. Es así. Y es muy, muy hincha de, claro, de Colonia.
0: Claro. Uh-huh. ¿Cómo está la cámara? Puntualmente, había cuenta de bueno, años atrás se pasó un momento muy duro, ya lo hemos hablado, obviamente, con la pandemia. Muchos colegas de ustedes que tuvieron que bajar persianas, cerrar, reinventarse, algunos otros. Hemos visto que mucha gente vinculada a la gastronomía labura de su casa, con emprendimientos, por redes sociales. ¿Cómo está hoy en día la Cámara Gastronómica de Colonia?
1: Bueno, la Cámara Gastronómica ahora está en un proceso de cambio. Uh-huh. Voy a dejar la presidencia después de 6 años.
0: Cargar la posta.
1: Y agarré por 2 años, en el 2020. Y bueno, y encontré un buen ladero, que es Wilder, que tiene muchísimas ganas y que tiene muchísima experiencia y que es de Colonia. Y bueno, vamos a seguir colaborando y ayudando. Y sí, la verdad que pasamos la peor de todas, pero como decíamos siempre, fuimos los primeros en caer, pero íbamos a ser los primeros en levantarse, porque al abrir las fronteras y la gente estaba desesperada por salir, lo notamos. Hay una cantidad de emprendimientos nuevos, que es el debe de la Cámara de asociarlos y de estar claro. con ellos, pero también es un tema de tiempo, ¿no? Somos honorarios, ni hablar, uh-huh. Y con las actividades, con nuestros hijos, con un montón de cosas, sí. es lo que nos pasa. Es el debe grande que yo dejo en la Cámara Gastronómica, es eso, el poder abrirnos más, que la idea mía era que fuera una cámara departamental, claro. y poder ir a todas las ciudades y unirnos, que me parece que es la manera de trabajar.
0: Sí, cuesta, ¿no? Es un departamento complejo.
1: Pero es complejo y la verdad, con gurises, con el laburo, con actividades, es muy difícil.
0: Uh-huh. Sí, Colonia ha crecido y busca también, precisamente, que no sea solo barrio histórico Colonia del Sacramento.
1: Ni hablar.
0: El atractivo turístico, vemos que Carmelo se desarrolla, que hay otros lugares, otras ciudades que también apuntan a eso. Y creo que algunos proyectos que también con la asociación turística han sido bien interesantes, como las bodegas, como la ruta de queso, se va a generar kilómetro cero. Hay un montón de productos que han servido para robustecer eso, ¿no? Y todavía hay mucho para trabajar, ¿no?
1: Sí, hay mucho para trabajar. La verdad que la asociación turística, hay mucha gente que no ve ese trabajito, claro. que hace, pero hay que sacarse el sombrero, de verdad, mm. por la gente que está trabajando día a día. Y bueno, y este tipo de proyectos que son departamentales, claro. y que aparte a nosotros también nos sirve. Nosotros lo que buscamos es que el turista se quede más de una noche,
0: exacto.
1: en el departamento, exacto. de Colonia. Y si vos tenés propuestas tan buenas como la que tenemos hoy con bodegas, con los quesos, eso nos hace fuerte a nosotros también.
0: Sí, derrumbar ese mito que a Colonia lo recorres en un día.
1: No, claro, uh-huh. es eso. Claramente. Eso es lo que tenemos que derrumbar y que lo estamos derrumbando.
2: Uh-huh. Que ya ahora, Juan, en eso el promedio ya está de 2 a 3. Digamos, ya se va rompiendo ese...
0: Está bueno.
2: Eso porque creo que el mito más fuerte lo tenemos los propios colonienses en la cabeza de los colonienses. Ya ahora, Juan, en eso el promedio ya está de 2 a 3. Digamos, ya se va rompiendo ese...
0: Está bueno.
2: Eso porque...

0: los que tenemos muchas horas atendiendo público nos damos cuenta claramente, la gente se baja del barco a las 11 y algo, los primeros clientes a las 12 y algo, están con una velocidad a las 4 a las 5 de la tarde están durmiendo la siesta en el campo, retranquilos. Sí. Entonces, eso hace que la gente tenga muchas experiencias. Hay una lógica que ya es estos 5 kilómetros que se extendió naturalmente hacia la Plaza de Toros. Y después todo el complemento que precisas más de un día, que era un poco lo que decía Nico, de visitar quesos, de visitar las bodegas. Y bueno, en el sector gastronómico tenemos un papel ahí a desarrollar. La gastronomía a nivel mundial pasó a ser una razón de viaje.
1: Sí, claro.
0: Ayer, anteayer...
1: Hablábamos otra vez, el fenómeno de Perú, por ejemplo.
0: El fenómeno de Perú, y sin ir más lejos, cosas clásicas como la carne. Yo le reenviaba ayer un mensaje a Nico de un periodista que vino a hacer una nota de La Vanguardia, de España, que es un medio reconocido, programas de gastronomía, ya acostumbrados a comer, y mandó el comentario que comió una de las mejores carnes de mi vida. Estaba fascinado. Y entonces, y son todas cosas que a veces los propios locales no somos conscientes, claro, de los valores que terminamos teniendo, ¿no?
1: Sí, aparte, digo, lógicamente, con todo el tema de las experiencias a nivel turístico, ha cambiado un poco el patrón clásico, porque muchas veces tenemos también ese estigma, no, en Colonia no hay nada para hacer, ¿no? O lo habrán escuchado 10.000 veces, para los niños. Y está claro que Colonia tiene que ser consciente de cuál es su fuerte, de cuál es su potencial, de por dónde tiene que trabajarlo, porque el que viene a Colonia no está buscando lo que hay en Punta del Este.
0: Exactamente.
2: ¿No? Ni en Buenos Aires, ni en Buenos Aires.
0: Entonces, no sería lógico.
1: Exactamente. Es una ciudad chica, un departamento que obviamente tiene muchas localidades y muchas experiencias distintas para ofrecer, ¿no? Vos lo conocés muy bien con el turismo rural, de que evidentemente hay un montón de cosas que todavía no terminamos de explotar y de ser realistas o pragmáticos, de decir, bueno, este es nuestro fuerte, ¿no? No querramos ser cosas que no
2: Mirá,
1: somos.
2: Me pasó esta semana de turismo, que se acercó una familia de Argentina y me dice, bueno, pero me dijeron que no hay nada para hacer, ¿qué puedo hacer? Entonces le dije, tenés el Museo Cars, uh-huh, vas a Riachuelo y tenés cabalgatas, y mismo en Riachuelo podés salir en kayak, tenés que ir a una bodega, ¿ah? Tenés que ir a Carmelo, tenés que ir a Nueva Albesia. Me dice, pero tengo 2 días nada más. Le digo, sí, no sí. Te va a dar.
1: Turismo patrimonial, las iglesias, los jesuitas, bueno, hay un montón de cosas no. que los propios colonienses desconocemos, entonces no las vendemos directamente, ¿no?
2: Ni hablar.
0: Sí, o nos pasa lo otro clásico, que es como como es el vecino, como es el amigo, como es el... No valorás lo que claro, otra claro. gente te valora. Y después también ser consciente de las diferencias, justamente la fortaleza que termina teniendo Colonia es una diversidad muy grande en las propuestas. Vos podés tener lugares muy, muy clásicos, como es el caso de la parrillada, Nico, el Portón. Es un lugar clásico donde sí. la gente va en busca de eso, de la carne, la parrilla. Tenés lugares pequeños donde va a buscar un contacto directo para que le cuenten cómo hace, prepara el postre, no sé qué. En el caso nuestro, que nos especializamos en los vinos, el queso, pero todos los lugares sí. vas a ir encontrando, y son dos cosas totalmente distintas, y el mismo público termina haciendo las mismas claro. cosas, y eso es lo bueno, la fortaleza. Uh-huh. Más allá de que la gente repita, digo, poder tener una oferta lo suficientemente amplia para tomar todo ese público. Que además, justamente lo que vos decís, Juan, es especializarnos en lo que somos. Porque, ¿de qué sentido tiene que en lugar de recibir los 3 millones y medio de turistas, recibiéramos 15, 20 millones de turistas si después nos terminan destrozando las ciudades o no podemos atenderlos?
1: Sí, no claro.
0: Entonces, digo, hay que tener las cosas claras de para qué nos sirve.
1: Sí. Yo muchas veces tengo discusión con amigos, incluso con algunos que son de Montevideo, que te dicen, ¿por qué en Colonia no hay tal o cual cosa? Y decís, bueno, es un público diferente, es un lugar chico, hay un mercado. Nosotros no podemos pretender lo que hace Punta del Este, como decía, o lo que hace Buenos Aires, como decía Nico, porque no va a poder dar, o sea, básicamente, porque no es que, primero que no se lo tenemos que pedir al gobierno, ni al gobierno nacional, ni al gobierno estatal, que muchas veces queremos eso, tenemos esa fantasía de que no. eso lo tiene que generar el gobierno. Lo tiene que generar el privado, pero el privado tampoco va a arriesgar en cosas que sabe que no van a dar rédito, ¿no? Sí. Claramente.
2: Y yo creo que lo que decía Wilder, la tranquilidad de Colonia
1: claro.
2: es fundamental, porque muchas veces...
0: Esa es la

0: Coya.
1: Y es lo que tenemos que cuidar. La tranquilidad y la seguridad. Uh-huh. Son dos cosas que son intangibles, pero que son cosas que nosotros tenemos que cuidar y tenemos que promocionar. Es que ¿a qué venís? A nada. A estar tranquilo, uh-huh, a mirar el atardecer. Sí, sí, sí, ¿en cuántas ciudades lo podés hacer?
2: Sí, sí, sí, claramente, claramente. Ahí hay un diferencial de Colonia. En cuanto a la gastronomía, puntualmente, bueno, yo citaba el caso de Perú porque rompe los ojos, esa cocina fusión que obviamente se ha transformado en un sello, en una marca, sí, que lógicamente acerca a muchos turistas porque la gastronomía hoy en día es un atractor fundamental del turismo. Uruguay puede empezar a definir algo así, obviamente, más allá de que uno asocia, sí, los platos típicos de Uruguay, el chivito, la parrilla, pero digo, ¿puede empezar a trabajar y a construir una identidad propia como para decir, bueno, voy a Uruguay por la cocina?
0: Sí, Uruguay viene trabajando, lógicamente, hay veces hay proyectos que no tienen la visibilidad que, uh-huh, que deberían de tener. En el país tenemos el ejemplo de Rocha, tenemos el ejemplo de Maldonado, todo lo que ha sido el proyecto de Origen Colonia, sí, acá también. Digo, no solo... o sea, tiene muchas ventajas. Tiene la ventaja más clara que la que vos marcabas ahora, Juan, que el turista viene a visitar eso, pero tiene un tema de derrame. Uh-huh. Cuando nosotros compramos a un productor de Colonia, estamos dejando el dinero dentro del departamento de, claro, Colonia. Estamos manteniendo una cultura. Ese productor va a arreglar sus maquinarias, sus cosas en alguien también de Colonia. Empezamos a cerrar círculos, que si no las cosas se nos van todo hacia afuera. Bienvenido todo lo que viene de afuera, pero también tenemos que saber cuidar, claro, nuestros diferenciales. Entonces la mejor forma es un poco eso, en vez de estar trayendo todas las cosas de afuera y ya empaquetadas, entre comillas, poder seguirnos diferenciando en eso. Con otra ventaja muy fuerte que tiene cuando lográs esa identidad, que no te pueden copiar. Justo esta mañana estaba con mi nene en una charla por unos consultores que vienen esta tarde, y dice, ¿te van a copiar? Digo, no pueden copiar. Y digo, te pueden sí llevar modelos, pero no pueden copiar, digo, porque nosotros contamos nuestra historia.
2: Claro.
0: Y si cada uno contamos nuestras historias, digo, nadie nos puede copiar. Digo, llevando un ejemplo concreto, la historia que tiene el Portón con sus 40 años, lo tiene solo el Portón, y no lo va a tener nadie más.
2: Obviamente.
0: Puede haber 100 haciendo asado. Pero la historia del negro de Tel solo la tienen ellos. y esas son las diferenciales. Y la gente termina yendo, como yo le digo a los gurises allá con el tema de los vinos, el queso, los productos pueden estar fantásticos, pero después cuando terminan haciendo el comentario, me atendió Sócrates, Xavi, Mati, me atendió no sé qué, es la persona, digo, y la gente se queda con el recuerdo de la persona.
2: Sí, mucho eso, ¿no?
0: Tiene que comer, pero
1: yo creo que sí, también la gastronomía está cambiando para eso, uh-huh, en la atención personalizada, y en las ciudades chicas como nosotros, y que tenemos un abanico gigantesco de propuestas gastronómicas, es un gran diferencial. Uh-huh. Porque la gente en otros lugares te pueden llegar a atender 5 o 4 estrellas, pero si el mozo que te atendió al mediodía, el cliente vuelve y ya te saluda,
2: sí, sí, sí,
1: hay un diferencial, claro, increíble, que no se ve, como la tranquilidad de nuestra ciudad, pero que el cliente enseguida te lo hace saber. Uh-huh. Y si vos le dicen, hoy de noche, ¿qué puedo hacer? Y le nombrás 5 o 6 restaurantes, colegas, que vos sabés que van a estar bien atendidos, ya también te lo está agradeciendo. Y me parece que ese es un diferencial que nosotros en Colonia tenemos, en la Cámara Gastronómica tenemos, y aparte de los productos del departamento que tenemos.
2: Claro.
1: Nosotros tenemos unos productos, sí, sí, increíbles, desde las verduras, de los quesos, de los vinos, de los olivas. Somos un departamento muy pero muy importante para diferenciar en los productos, pero también en la atención, que para mí va por ahí.
2: Y hablar, bueno, primicia acá, si Nico dijo que se retira después de 6 años, te pasa la posta, Wilder. Contanos un poquito la expectativa, más allá de que se trabaja en equipo, y yo entiendo que entre los colegas obviamente hay unión, pero digo, te toca la responsabilidad de presidir la Cámara ahora.
0: Sí, todavía no, así que todavía, pero y a Nico más de 2 no se va a ir, así que no va a haber grandes cambios en ese sentido. Sí, el proyecto, justamente ahora se están abriendo una serie de posibilidades, como fue el proyecto que presentamos Origen Colonia en su momento, y la ambición es un poco presentarnos de nuevo a alguno de estos proyectos que nos dé la palanca suficiente como para captar parte de los proyectos que están andando en danza, que comentaba Nico, de las nuevas propuestas que se han ido abriendo. La realidad de la gastronomía es muy dinámica. Nosotros solemos tener muy poco tiempo porque el 90% de la gente que estamos en gastronomía hacemos todo.
2: Sí, claro.
0: A diferencia de otros rubros que es más un punto de vista empresarial. Entonces la idea es esa, poder contratar buenos técnicos que nos asesoren, que nos den una mano y nosotros ir apoyando y marcando y sumar y llegar a ese viejo anhelo del Nico de ser una cámara departamental, digo que el sueño, el broche de oro.
2: Wilde, Nico, tengo 10.000 temas para hablar, pero me van a matar los oficiantes.
1: Gracias por venir. Sin uno hay mundial.
2: No hay nada. Gracias. Nicolás Martínez, Wilde Raimondo charlaban con nosotros en la Cámara Gastronómica de Colonia. Pausa, ya venimos.
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0: 10 horas 42 minutos en todo el Uruguay, escuchamos a Andrés Calamaro y vamos a compartir ahora la palabra de Álvaro Borghi, embajador de Suiza en nuestro país, quien estuvo presente en la celebración de la fiesta suiza justamente en Nueva Helvecia. Vamos a escuchar la palabra del diplomático y también de Marcelo Alonso, alcalde de aquella localidad.
1: Pero sí, es la primera vez que estamos en la fiesta de Pro Colonia Suiza, Trabajo y Tradición. Y para mí es una emoción particular porque creo que es la fiesta a la cual he ido que tiene el más alto número de personas. Y he visto mucha gente que conozco de Montevideo. Y sé que es una fiesta que es muy famosa en todo el país. Y también es famosa, lo he visto, por ejemplo, en Paraguay hay mucha gente que se acuerda que está en esa fiesta, así que es un momento histórico para nosotros. También es la primera vez que vengo a una fiesta de Nueva Helvecia con mi familia, que llego aquí. Pido disculpas por el retraso debido a un problema de último minuto en la salida de Montevideo. Creo que esta fiesta es particular porque trabajo y tradición son los dos valores principales de Suiza. El trabajo, he visto el surco, ¿no?, en la plaza aquí al lado, que es el símbolo de cómo se construyó la ciudad. Y la tradición, ¿no?, es impresionante. Es la primera vez de mi vida que escucho el himno suizo cantado en cuatro idiomas. Y creo que es la primera vez que escucho el himno suizo cantado en romansh. Nunca había escuchado. He escuchado una versión en español, hecha por el presidente de la Sociedad Suiza de Paraguay. Tal vez el año que viene podríamos hacerlo en cinco idiomas, pero era la primera vez que lo escuchaba así. Me impresiona siempre estar en Nueva Helvecia, me impresiona cómo ustedes mantienen este vínculo muy estrecho con el país de sus orígenes. Me impresiona también los proyectos que ustedes tienen. De hecho, les voy a transmitir un saludo especial en este momento. El saludo de Quinto, el pueblo con uno de los pueblos con los que ustedes tienen un hermanamiento. Tuve la suerte de visitar al alcalde de Quinto y a la comisión del hermanamiento la semana pasada en Suiza, y son extremadamente calurosos. Todo el mundo quiere venir o volver a Nueva Helvecia. Ustedes están invitados a Quinto. Si un día pasan por Quinto, le van a acoger con brazos abiertos. Esa situación es muy particular y creo que solo en Nueva Helvecia puede tener muchos municipios tienen hermanamiento, pero muy pocos pueden tener vínculos tan estrechos como ustedes. Y fue desde el último año que yo vine, primero de agosto, bueno, no fue un año fácil para Suiza con ese drama del primero de enero, por ejemplo, que costó la vida a más de 40 jóvenes. Es un año difícil que ha empezado así. Pero bueno, así se siente la fuerza de la comunidad. Esa es la FUNAT, nos da siempre esperanza para el futuro. Así que disfruten el día. Muchísimas gracias por la invitación y me alegro de poder venir a pasar por las mesas y soltar.
2: Bueno, fue histórico el uso de la palabra del presidente de OCE el día previo, como él manifestaba, de una obra que va a marcar el antes y el después en nuestra querida ciudad. Una obra que se viene trabajando y proyectando y reclamando desde la sociedad civil hace muchísimo tiempo, más de 30 años, en la comisión que integra las Fuerzas Vivas, que aquí también está presente. Bueno, qué decir, en 1291 fue que se firma el pacto, y ahí está llegando el señor embajador. Pase, embajador, por favor, tome asiento acá. Dale la bienvenida, Álvaro. Un gusto que siempre nos está acompañando la Embajada de Suiza en todas las actividades que se desarrollan en esta querida tierra. Brevemente, para redondear, manifestaba Johnny que en el año 28 se van a estar cumpliendo los 100 años de esta fiesta que se realiza de forma ininterrumpida. Si será importante el sentir comunitario de la pertenencia, de las raíces, de las tradiciones que se trajeron allá en el 1861 y 62 a esta tierra, que ya los poquitos años que estaba funcionando como comunidad se empezó a conmemorar. Yo quiero saludar a esta institución comprometida por la historia, el presente y que sea por mucho futuro. Agradecer a todos que están aquí compartiendo este momento de encuentro, de fraternidad y de disfrute para perpetuar estas tradiciones, que esta tierra la hace única en el Uruguay. Muchas gracias.

0: 49 minutos van de las 10 de la mañana. Vamos a cerrar este informe ahora con la palabra de Johnny Celio, presidente de Pro Colonia Suiza, Trabajo y Tradición, y del intendente Guillermo Rodríguez, que estuvo presente también en esta celebración helvética.
1: Un amigo sale poco de su casa, tiene razón.
2: Saludamos al intendente de Colonia, Guillermo Rodríguez, al presidente de OCE, Pablo Ferreira, al representante del Ministerio de Turismo, Cristian Voss, al embajador de Suiza en Uruguay, Álvaro Gorbi, al director de turismo de la intendencia de Colonia, Martín Álvarez, al alcalde de Nueva Helvecia, Marcelo Alonso, a los representantes del Parlamento Nacional, demás autoridades nacionales, departamentales y locales, y al público que hoy nos acompaña de nuestra ciudad, de distintos puntos del país y de la República Argentina. Hoy celebramos la Fiesta Nacional Suiza, recordando el pacto celebrado en 1291, origen de la actual Confederación Suiza y símbolo de los valores de unión, cooperación y convivencia que continúan inspirándonos. Los inmigrantes que llegaron hacia 1860 a la colonia agrícola del Rosario Oriental conservaron vivas sus tradiciones y el vínculo con su tierra natal. Aquellas reuniones entre compatriotas evolucionaron gracias a la iniciativa de Juan Greisenfeller en 1928, hasta convertirse en las fiestas suizas que hoy disfrutamos. Con ese mismo espíritu, ya estamos trabajando con entusiasmo rumbo al centenario en 2028. Es significativo que hoy nos encontremos aquí celebrando en el Centro Helvético, institución que Juan Greising, con apenas 16 años, contribuyó a fundar, reflejando desde muy joven el espíritu emprendedor y el liderazgo que marcaría toda su vida. A la vez, destacamos las acciones que preservan nuestra historia, como la reciente designación del Camino Rural Juan Greising. Queremos reconocer a la Escuela Técnica Juan Greising en su 70 aniversario por su compromiso con la educación y al Club de Leones de Nueva Helvecia en su 50 aniversario por su destacada trayectoria de servicio y permanente aporte a nuestra comunidad. También celebramos el resultado de una gestión que hemos respaldado durante más de 30 años por la que OCE iniciará las obras de saneamiento urbano. Los invitamos a disfrutar del encuentro con nuestras costumbres a través de la música, baile, canto y gastronomía, permitiéndonos seguir fortaleciendo la identidad que nos une y a la vez el reencuentro con familiares y amigos. Hoy no solo celebramos el nacimiento de una nación, celebramos el legado de quienes hicieron de estos valores una forma de vida en Nueva Helvecia. Que esa herencia siga guiando a las nuevas generaciones. Muy feliz Fiesta Nacional Suiza.
3: Pues yo lo primero que quiero hacer es felicitar a los organizadores de esta fiesta, ¿no? Porque la verdad que uno llega, ve tanto trabajo, ve tanta armonía, ve tantas cosas que de repente uno piensa que se hacen de un día para el otro y no son así. Porque todo esto lleva un trabajo, lleva un montón de tiempo. Cuatro fiestas suizas. Para mí la verdad que yo lo digo y lo digo honestamente, esto que les voy a decir lo digo al fondo de mi alma, lo digo por todos lados, el departamento de Colonia, por el país y por el mundo. Lo que aquí sucede no pasa en ningún lado. Lo que aquí sucede de que ustedes tengan ese sentimiento de traición, de mantener las raíces, como bien dijo el embajador recién, trabajo y tradición es algo que representa esta zona, es algo que representa el departamento de Colonia. Yo quiero contarles que dentro de todo lo que tenemos pensado durante todo este quinquenio, me lo han escuchado decir seguramente un montón de veces, la descentralización y la cercanía son los dos pilares de la administración a la cual yo conduzco. Acá hay un montón de directores que me acompañan, subdirectores, porque soy de los que creo que pasa por ahí. Soy de los que creo que estar cerca de la gente es lo que hay que hacer. Soy de los que creo que no pasa por mirar papeles, por estudiar expedientes, sino estar en el territorio y cada vez más. Y es lo que mis directores hacen todos los días. Y la descentralización. Tenemos el mejor departamento del país, con 13 municipios, con zonas rurales que solamente acá en este departamento tenemos. Y lo que tenemos que hacer es cada día valorarlo más. Por eso, este septiembre, en el Prado, nosotros, el leitmotiv de nuestro stand va a ser pura y exclusivamente colonia, tierra de inmigrantes. Los inmigrantes que nos hicieron hacer a cada uno lo que somos. Diferentes en el oeste, al este, mucho piamontés, austríaco, suizo, ni hablar. Para la zona de donde yo provengo, justamente capaz que gallegos, italianos, vascos, sirio-libaneses. Pero lo que yo pretendo y nuestro gobierno pretende es que más allá de que cada uno de nosotros sigamos manteniendo nuestra identidad, nuestro profundo sentimiento por nuestros pueblos, que también nos sintamos lo mismo por el departamento de Colonia, porque somos coloñenses. Los otros días estaba en Ombúdez de la Valle inaugurando una obra y veía el mástil con la bandera del municipio de Ombúdez. Y yo decía, ¿por qué no está la bandera del departamento de Colonia? Porque por encima de todas las cosas somos coloñenses. Y a nosotros nos enorgullece, nos hace sentir que venimos y venimos haciendo las cosas para la gente, porque es lo único que podemos hacer. Así que yo simplemente quiero decirles de que nuestro gobierno va a estar apuntado a que cada vez la descentralización sea más importante. Desde hace un montón de años, allá en Carmelo se hace una fiesta de las colectividades. Nosotros con nuestra Dirección de Cultura, de Turismo, de Deportes, todos estamos pensando en hacer una fiesta departamental de las colectividades, que de repente los de aquí de Nueva Albesia vayan a un lado del departamento, que todos los años las cambiemos y que nos mostremos. Yo hablaba, le voy a hacer un cuento que se lo decía recién a la gente de Radio El Oeste. Hablaba con mi hija los otros días y me decía, papá, conocí Juan Lacase. Nosotros somos de Carmelo. Y yo le decía a mi hija, ¿cómo que conociste recién Juan Lacase? Sí, porque fui a llevar al nene, mi nieto, a jugar al fútbol. Vamos a empezar a conocernos entre nosotros, vamos a empezar nosotros los colonienses a conocernos dentro del departamento, vamos a empezar a poder contemplar y administrar y saber y darle el sentido de pertenencia a todo lo que tenemos. Y el gobierno departamental va a estar para ayudar, el gobierno departamental va a estar para decir somos colonienses, ayudemos culturalmente, deportivamente, pero sintamos el sentido de pertenencia. Yo quiero decirles, y quiero agradecerles a todos ustedes por el orgullo que ustedes me dan de ser el intendente de este, el mejor departamento del país. Muchas gracias.

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11 minutos van de las 11 de la mañana, escuchamos a las Spice Girls. Y es momento de meternos en información deportiva. Ahora arrancamos hablando del fútbol de Colonia, que anoche completó la quinta fecha del torneo clausura, tanto la divisional A como la divisional B. En la A ganó el Zanca, el equipo negro del Real venció en la Horqueta 2-1 a Wanderers. En mayores, en sub-20 también ganó el equipo negro 2-0. Por su parte, Maracaná derrotó 4-2 a Deportivo San Pedro en mayores. En juveniles empataron un tanto por bando en Tarariras. Vamos a la divisional B, donde Progreso le ganó 3-2 a Central en el Supici en mayores, 4-2 en reserva. Y Semillero se impuso en el general a Sarandí, 2-0 en primera, 2-0 también en reserva. Bueno, hoy es la final del intermedio. Hoy juegan Peñarol y Wanderers a partir de las 20 horas en el Centenario. Se podrá escuchar a través del equipo deportivo de Carve Deportivo por la 91.9 mediante el circuito Cori. Dirige Matías de Armas junto a Héctor Bergaló y Marcos Rosamén. Cuarto árbitro Esteban Guerra, Nevar Diego Dunayek, Antonio García y Javier Irazoki. En caso de empate en los 90 minutos, justamente el partido a los penales directamente. El que gane clasifica a la final de la Supercopa Uruguaya próxima y a la Sudamericana 2027. Momento de hablar de básquetbol, amigos, ahora, porque ayer fue victoria de Estocolmo. Justamente el equipo del Prado derrotó a Urupán 85-74. Por el reclasificatorio, Olivo le ganó visitante la Unión a la Reborges 90-76. La liguilla, la lideran Olimpia y Trujillo con 26, Verdi Rojo y Estocolmo 24, Tabaré 22, 21 para Lagomar, Sayago y Urupán. En el reclasificatorio, Montevideo y la Reborges son los líderes con 20, Olivo Mundial tiene 18, Marna 16, Albatros 15 y Colón 10.

0: Hablamos de Plaza Colonia. El Pata Blanca juega el lunes contra Rentistas a las 4 de la tarde en el complejo. Transmisión de Amanecer de las 3 y media. El Albiverde es único líder del torneo después de derrotar a Miramar Misiones 3-0 el pasado sábado. Luego del encuentro justamente charlamos con el zaguero Matías Velázquez, que venía una larga en actividad. De hecho, no había podido debutar por las lesiones en este 2026.
1: Pero podemos dejarlo atrás, ya que se quede ahí, que no vuelva más, y contentos por haber sumado 3 puntos. Obviamente nos deja contento que era un rival que iba a jugar muy directo, y saber que lo que planeamos la semana se dio te deja mucho más contento todavía.
2: Fundamental esa fortaleza, ¿no? Estar fuerte de cabeza, porque las lesiones te tuvieron a mal traer, cuando parecía que volvía se demoraba. Concretamente, ¿cómo fue este proceso?
1: Y fue duro, porque por eso, siempre que estaba ahí al paso de volver, siempre que estaba ahí a nada, siempre me terminaba pasando algo, y eso fue un trabajo mucha terapia, apoyado de la familia, de los amigos, y se pasa bien.
2: Bueno, todos los partidos te tocó entrar con el equipo en ganancia, pero sabiendo que el rival, incluso Miramar Misiones con 2 hombres, puso todo lo que tenía con mucha vergüenza deportiva, con mucha rebeldía, siguió atacando y hubo que bancar ahí en el final, ¿no?
1: Sí, sabíamos que iba a ser un juego directo de ellos, porque tenían 2 torres adelante que jugaban para ellos, y sabíamos que teníamos que estar fuerte atrás, que teníamos que tratar de poner en el piso y jugar, que ellos se adapten a nuestro juego y no nosotros adaptarnos al de ellos. Entonces, creo que funcionó bien lo que hicimos, y por suerte pudimos convertir, y entonces se abrió el arco.
2: Mati, ¿qué has hablado en el grupo? Porque hay plantel, obviamente hay un equipo muy bueno, y de repente ha costado un poquito más la regularidad, se han perdido puntos, está todo muy parejo, obviamente está todo muy entreverado, pero da la sensación que a este equipo se le han escapado algunos puntos que podría haber ganado tranquilamente. ¿Se habló de eso en la interna?
1: Sí, se habla siempre nos estamos cuestionando, la autocrítica siempre está, siempre estamos hablando de todos los errores que cometemos, las veces que se nos pasan partidos que son ganables por cómo jugábamos, por cómo se nos dio, que no ligábamos, pero siempre estamos intentando caer sobre el error para corregir.
2: Bueno, viene Rentistas, que hoy metió 5 goles, es un equipo con buenos jugadores también. ¿Cómo se encara esa próxima fecha?
1: Y vamos a estudiar a ver cuáles son las fortalezas de ellos para retenerlos, fortalecer las nuestras, y supongo que va a ser un partido duro. Ya lo conocemos a Rentistas como juega, ya tuvimos varios amistosos, entonces siento que va a ser un lindo desafío.
2: Falta una rueda, ¿está para definir, para seguir prendido arriba el equipo?
1: Sí, obvio, eso siempre.
2: Mati, ¿a quién me ha dedicado esta vuelta y esta victoria?
1: Y a mi familia, a mi pareja, que me apoyaron siempre día a día, la verdad que sí, y fueron muy importantes. Y obviamente a Pablo Latorre, a Tomás, al cuerpo técnico también, que siempre estuvieron con la positiva, apoyando, a la directiva, que quiera o no, es complicado también tener un jugador que haya pasado por una etapa así, y sin embargo siempre estuvieron con la positiva.
0: Ahí estaba la palabra Matías Velázquez. Hacemos una pausa, amigos, ya venimos con más. Todavía tenemos las novedades del este del departamento, el informe de Rosario FM y el espacio cultural de Ana Cristina Grosso.

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11: Juan, amigos de Amanecer FM, el gusto de contactarnos este miércoles para promediar la semana en materia informativa.

0: en este miércoles gris, con algo de precipitaciones, con precipitaciones que fueron bastante más copiosas en la madrugada de la jornada de hoy, y esa lluvia que obviamente se suma a varios días de estabilidad, de mal tiempo. El piso para muchas actividades, como por ejemplo las deportivas, ni hablar, no está de la mejor forma, o para desarrollar muchas actividades. Pero bueno, parece los próximos días tendremos algunas jornadas de sol. En esta jornada donde, bueno, comenzamos que hablando de lo que fue la presencia ayer del intendente Guillermo Rodríguez, que estuvo en Tarariras, que luego pasó por Juan Lacase y que finalizó en ese recorrido por municipios y dialogando con los consejos municipales en la ciudad de Rosario, donde se habló obviamente de los avances en materia de obras que ha tenido la ciudad, lo que se va a seguir realizando, vinculado con las calles, pero esperando obviamente que pase el invierno para que el trabajo se pueda realizar de la mejor manera. Se habló también de esas idas y vueltas respecto a la posibilidad que un privado impulsaba, que en el nuevo supermercado que se va a estar abriendo el próximo mes se pueda instalar una terminal de ómnibus. Bueno, el intendente fue claro, se va a hacer un llamado público, ofertas para que privados presenten proyectos para terminales. Bueno, ya se sabe claramente que en Rosario hay un empresario que en su nuevo emprendimiento, en su nuevo supermercado que va a abrir el próximo mes, tiene las condiciones y la firme convicción de intentar tener una terminal. Un proyecto que se puede replicar, por lo que dijo el intendente, en varias localidades, y eso obviamente será más que interesante al respecto. Hoy en la mañana estuvimos en Barker, que se prepara para el próximo viernes inaugurar 14 viviendas más de Mevir. La presencia de Mevir en su momento a Barker le dio otra vitalidad. Muchos jóvenes que tenían la duda si se podían establecer o no, desarrollaron sus viviendas en ese lugar. Gente que trabaja en establecimientos cercanos y pudo tener su casa propia. Ahora, bueno, son 14 viviendas más. Esto va, obviamente, a ampliar el núcleo habitacional de Barker. Un Barker que, bueno, cada vez crece más y que apuesta a tener también más servicios al respecto. En lo deportivo, como decíamos, la gran pregunta, bueno, para hoy en la noche fue fijado en el Eufronio Cabrera, el partido atrasado entre Colegiales y Zapicán. Las condiciones parecen no ser las mejores, veremos si se juega o no. El partido en tercera división y en primera, para ahí sí cerrar definitivamente la fecha número 9 de cara a una finalización en materia del fútbol helvético, que tiene números apasionantes. Si se espera, en las próximas horas, bueno, se tengan más noticias respecto a los lineamientos que ya anunció previamente, pero que, bueno, ahora hará oficial Mario Olmedo como presidente de la Federación de Fútbol de Colonia. El gusto, como siempre, el compromiso, por supuesto.
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0: Estamos en la 91.9 en Amanecer FM Radioterapia. Y qué lindo es cuando uno celebra, cuando celebra lo que es la formación permanente. Y cuando esa formación permanente es una institución pública que va a cumplir 90 años. Y estamos con la directora, la profesora Ana Etchecopar. ¿Cómo estás, Ana?
1: Hola, buenos días. Muy bien. Muy bien, muchas gracias por la invitación.
0: No, por favor. Ana es profesora de vestimenta de la Escuela del Hogar, que se llama Ernestina Lon de Cumella. Y está cumpliendo 90 años. ¿Qué día cumple 90 años?
1: El viernes 7 de agosto.
0: El viernes 7, el día de San Cayetano.
1: Ah, exactamente.
0: El día de San Cayetano.
1: Sí, sí, sí.
0: Y bueno, vos, ¿cuánto hace que tenés relación con la escuela?
1: Con la escuela hace muchísimos años, con la escuela del hogar. En realidad mi madre fue profesora ahí en el área de manualidades, y yo ya empecé a hacer el curso para recibirme, para hacer corte y confección, el nombre. Y bueno, yo iba a jugar a la escuela cuando era un conventillo que tenía niños, y yo subía esa escalera, claro, para jugar con los niños que había.
0: Claro, y ese conventillo con el tiempo se transformó en lo que es hoy la escuela del hogar.
1: Sí, fue pasando en distintas cosas, distintos organismos funcionaron ahí después que se cerró el conventillo, y hasta que en el 77 empezó a funcionar la escuela del hogar.
0: Claro. ¿Conociste a Ernestina?
1: La conocí, pero por otro ámbito, que era por la fiesta de la vendimia. Ajá. Porque Ernestina, junto con Tula Suárez de Cutinela, las dos maestras, Tula Suárez Cutinela, directora de la Escuela del Caño, 83.
0: Exacto.
1: Tenían un vínculo entre ellas con la Escuela del Hogar y la Escuela Rural del Caño. Y...

0: juntas quisieron homenajear a las vendimiadoras. Y fueron las que crearon la fiesta de la vendimia. Las primeras fiestas de la vendimia
1: pioneras,
0: fueron pioneras,
1: las
0: sin
1: dos
0: duda.
1: Pioneras. Pioneras, yo, sin duda. Cuando hablo de Ernestina y tengo potestad para hablarlo, porque ¿sabes que la conocí?
0: Sí.
1: Sí, a pesar de que hay una diferencia generacional muy importante, yo tendría 10, 12 años. Y ella era una excelente jugadora de rumi canasta. Y me enseñó a jugar ella.
0: Sí.
1: Y me enseñaba y me retaba cuando... creo saber jugar bien gracias al impulso que ella me dio en el aprendizaje.
0: Sí, eran muy estrictas. Muy. Pero yo creo que para lograr todo lo que lograron tenían que ser así, sí, tener sí. un carácter fuerte.
1: Exacto, porque ella era amiga de la mamá de una amiga. Y entonces nos juntábamos, incluso como tenían casa en Santa Ana, los fines de semana jugábamos en Santa Ana también. Y yo no me olvido más de ella. Uh-huh. Y era... hermosa mujer.
0: Sí.
1: Era avanzada incluso en vestirse. Uh-huh. Ella siempre marcó tendencia. Sí. Aparte de ser muy bonita, era... Yo la comparo, ¿sabes con quién? Con Simone de Beauvoir.
0: Sí, me dijiste.
1: Sí, sí, te lo dije fuera de micrófono. Es verdad. Sí. Porque ella enalteció a la mujer como Tula. Sí. Y fueron pioneras. Qué lindo que... Supongo que se le va a hacer un homenaje a ella. Contame un poco cómo va a ser el acto protocolar.
0: El acto, en realidad, bueno, es una celebración, recordando todos estos 90 años. Va a estar, esperemos que esté el hijo de Ernestina, ajá, que aún vive, y hace muy poquitos años estuvo, en el 19 estuvo por la escuela. Se le va a hacer un reconocimiento a miembros de Comisión de Fomento que hace muchísimos años que están en la escuela y que son parte de la escuela, que por ejemplo Nelly La Vega.
1: Exacto.
0: Que fue docente en la parte pedagógica y ahora sigue vinculada a la escuela como miembro de Comisión de Fomento. Se le va a hacer entrega a las alumnas que se recibieron el año pasado de docentes de vestimenta el diploma. Se le hace en ese acto y se le vamos a entregar un ajuar que hace muchos años que también se viene haciendo el 7 de agosto al Hospital de Colonia.
1: Ajá, un ajuar por supuesto desarrollado y confeccionado,
0: sí,
1: ahí.
0: Hubieron donaciones, pero muchas de las cosas están hechas y elaboradas por la escuela.
1: ¿Tenés idea, supongo que sí, cuántos alumnos tiene en este momento la escuela?
0: La escuela tiene un poquito menos de 150, tuvimos una baja importante ahora después de julio, pero 150 alumnos están teniendo en todo, ¿no? En general.
1: Sí. ¿Y a qué se debe esa baja? ¿Se hizo una evaluación, el motivo? Porque eso se cursa en forma gratuita.
0: No, en forma gratuita no. No, no, los cursos tienen un costo, más los talleres extras, por ejemplo, lo que es peluquería, maquillaje, claro, todo eso. Los cursos no son gratuitos porque tienen eso que se paga es para el tallerista.
1: Claro, claro que sí. Pero bueno, capaz que la baja tiene que ver por una situación de orden monetario.
0: Claro, seguramente que sí, lo adjuntamos. Nosotros lo hemos hablado y hemos hablado con otras instituciones también que le está pasando lo mismo. Lo podemos pensar, y no sabemos si es efectivo, por la Yasaki bajó mucho ya dejaron de cobrar el seguro, entonces eso afecta también.
1: Exacto.
0: Y como todo es una cadena, todo nos
1: se
0: vemos
1: está negociando
0: afectando.
1: Ahora lo del seguro, sí, no sí, se sabe qué va a pasar. Y también está el efecto dominó. Nosotros somos un destino, somos la industria sin chimenea,
0: claro,
1: un destino turístico que mermó por la situación de los países limítrofes que vienen menos turistas, y eso también genera un impacto en el comercio de Colonia.
0: Sí,
1: ¿no?
0: Sin duda.
1: Efecto dominó por todos lados. Pero bueno, esperemos que la formación permanente, y más en este tema, en lo que las escuelas del hogar... El doctor Moreira siempre decía que las insignias más importantes que tenía la Intendencia eran las escuelas del hogar, porque eso le da trabajo y mano de obra a mucha gente.
0: Y con los años que tienen las escuelas, porque si bien Colonia está cumpliendo 90 años, la primera escuela ya tiene 108 años.
1: Exacto.
0: Entonces es una historia y es un legado que dejó doña Ana que tratamos de mantenerlo.
1: Claro, así es. Y contame un poco el funcionamiento. ¿Los cursos funcionan de mañana, de tarde? ¿Cómo es el horario?
0: Hay distintos horarios. La escuela se abre a las 8 de la mañana y los talleres se cierran a las 8 de la noche. Hay cursos, distintos horarios. Se trata de tener en cuenta siempre el pedido del alumno, de formar los grupos según el pedido del alumno. Porque hay alumnos que pueden de mañana y otros alumnos que pueden de tarde, otros que pueden después de salir de trabajar.
1: Ajá. Hay un debe, tal vez, que sería bueno ahora, tal vez poder ver si desde el Ejecutivo, desde la Dirección de Cultura, desde donde sea, porque la Escuela del Hogar, queremos decir que depende de la Dirección Departamental de Cultura, que tiene que ver con trámites que ya se han hecho del reconocimiento del título de egresado a través del MEC.
0: Del MEC. Que las escuelas sean reconocidas por el MEC, eso es un trabajo que se viene haciendo hace muchos años y que no lo logramos, no se ha podido lograr. El año pasado se volvió a tener una reunión con el MEC y bueno, está como que la historia que tienen las escuelas del hogar está para que sea aceptado.
1: Claro.
0: Pero bueno, hay un momento que se tranca, que se para, que no sabemos...
1: Para que sea erogado, digamos.
0: Claro, porque nosotras tenemos el título, somos las escuelas del hogar son únicas en todo el país.
1: Exacto.
0: Somos 15 en el departamento de Colonia, pero el problema es que cuando nos dan el título a nosotras, que somos recibidas del área de gastronomía o de vestimenta, cuando salimos del departamento las escuelas no son conocidas.
1: Claro.
0: O sea, cuando vamos a y estudiamos 5 años y nos presentamos en Montevideo, claro, cuando llegamos a Montevideo es un diploma que sí está firmado por el intendente, que sí está firmado por una inspectora y por los docentes, pero que en Montevideo o en el resto del país no son conocidos. Entonces, si lográramos que el MEC reconociera eso, bueno, ya es una gran ventaja.
1: Yo apelo a algo, a ver si a vos te gusta en el marco de estos 90 años de la escuela. Empezar a juntar firmas.
0: Sí, no sé si sería lo bueno, lo correcto o lo que llegaríamos
1: más.
0: Porque
1: si hace tanto tiempo de trayectoria y de gestión y el MEC está silenciado, capaz que el monto de la cantidad de firmas que uno reúna puede hacer que el MEC reaccione.
0: Se escucha, no sé, y muchísimos años, ya te digo, el año pasado yo participé en una reunión con la secretaria del MEC, que venía para Colonia, y nos escuchan, y nosotros se presentan, porque sé que las inspectoras que a lo largo de varios años lo han hecho, y docentes que han trabajado, que han ido a Montevideo y han ido al Ministerio de Cultura, se han reunido, pero no se llega a una contestación o no se llega.
1: Somos como
0: porque somos municipales, somos como un bicho raro, digo yo, porque somos difíciles de entender en el afuera.
1: Claro.
0: Como el funcionamiento de
1: porque
0: las escuelas.
1: Es una institución de reconocimiento, de trayectoria y con docentes profesionales egresados, ¿no?
0: Sí.
1: Es que entonces realmente habría que seguir bregando para que tal vez en estos 90 años, ahora cumple 100 años una escuela. También,
0: la Escuela de la Paz.
1: La
0: tercera escuela que cumple 100 años.
1: Ajá, y también cumple 90 años.
0: La Escuela de Ombúes.
1: En
0: octubre.
1: Imagínate la trayectoria, no éramos nacidas ninguna de las
0: no,
1: dos.
0: No
1: se fundaron las escuelas, todavía no tenemos 90.
0: No.
1: Bueno, contame un poco, ¿el acto protocolar qué día va a ser?
0: El viernes, 7 de agosto, a las 16 horas, vamos a ser puntuales porque esperamos que nos acompañen muchas compañeras del resto del departamento, entonces para que puedan volver,
1: claro.
0: Tenemos en cuenta eso. Y bueno, y seremos puntuales a las 16 horas.
1: ¿En la sede de...?
0: De AFE. Va a ser en el Centro Cultural AFE.
1: Ahí está, en el Centro Cultural Nacional AFE, con entrada libre y gratuita. Están todos invitados.
0: Todos.
1: 90 años de nuestra escuela, de esa escuela tan maravillosa que ha sido un crisol de alumnos.
0: Sí.
1: Porque cuánta gente se ha recibido
0: Estos días hemos estado mirando fotos de los 90 años de historia de la escuela y la verdad que la cantidad de alumnos que han pasado, la cantidad de alumnos de familias que se han acompañado a la escuela. Entonces, por eso también aprovecho este medio para invitarlos a todos, porque a veces no es imposible llegar por medios de invitaciones o del teléfono o de poderlos llamar para que nos puedan acompañar. Porque realmente el equipo... La mayor de todas soy yo ahora, el equipo que tiene la escuela es muy joven, es el futuro que va a tener la Escuela de Colonia, entonces bueno, también que sentirnos acompañadas y apoyadas por
1: todos. Claro, esperamos, bueno, por supuesto, la presencia de nuestro intendente y de gente que tiene que ver con las direcciones, supongo que va a estar el maestro de Ganelo,
0: sí, va a estar.
1: Y toda la gente de la cúpula de la Dirección de Cultura, y la verdad que yo estoy emocionada, ¿vos?
0: Sí, muy emocionada. Además lo estamos hablando con las chiquilinas allá, con las muchachas. Desde el año pasado que estamos, van el año que viene los 90 y ahora ya estamos a dos días.
1: Y
0: la verdad que estamos muy muy contentas, muy felices.
1: ¿Va a haber alguna exposición de fotos?
0: No, exposición de fotos no.
1: Ya hubo en la Plaza de Toros,
0: oportunamente. Sí, claro, claro. Y ahora tenemos vamos a tener De Tus Manos 3 también, pero va a ser en el Bastión.
1: Correcto. ¿Cuándo va a ser eso?
0: El 9 de octubre.
1: Perfecto.
0: El 9 de octubre. Vamos a estar las 15 escuelas juntas.
1: Sí, lo vamos a estar
0: pero,
1: anunciando.
0: Pero, no, después de que se termine el acto protocolar, que va a ser un acto corto en realidad, vamos a compartir algo ahí para entre todos para poder celebrar, porque es lo que queremos, claro. La que sea una fiesta.
1: Ahí está. ¿Cuántas carreras hay?
0: Carreras de dentro de lo que es de la escuela, sí. La base en todas las escuelas lo que vas a encontrar es gastronomía y vestimenta. Después, cada escuela tiene lo que pide la sociedad, o cuando no hay Casa de la Cultura, pueden dar, por ejemplo, idiomas, música, pero Colonia en realidad tiene otros talleres, porque si no competimos con Cultura, que
1: claro,
0: son lo mismo, que ellos ya lo tienen. Entonces tenemos alrededor de 15 talleres extra, aparte de lo que es gastronomía y vestimenta.
1: Como peluquería, por ejemplo.
0: Peluquería, maquillaje, manicuría, masaje, también trabajamos todo lo que es la parte textil, de intervención textil. Artes plásticas, ahora.
1: Ana, me encantó que estuvieras. Qué
0: bueno,
1: lindo.
0: A mí me encantó que me invitaras.
1: No, por favor, 90 años de la Escuela del Hogar, Ernestina Lon de Cumella, este viernes 7 a las 16 horas en el Centro Cultural Nacional AFE. Tenemos que celebrar, tenemos que avalar y tenemos que apoyar.
0: Muchas gracias y los esperamos a todos.
1: Muchísimas gracias.
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2: 58 minutos van de las 11 de la mañana. Las principales cotizaciones: el dólar de Estados Unidos a 39.15 para la compra, 41.35 para la venta. El euro 44.21 y 48.83. Peso argentino 0.020 y 0.20. Real brasileño 7 pesos a la compra, 8.70 a la venta.
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2: Sorteo nocturno de quiniela ayer martes. El primer premio fue el 182, 182, 182. Del segundo al décimo, 061, 073, 041, 600, 531, 918, 152, 644 y 968. El undécimo al vigésimo, 228, 982, 409, 208, 595, 899, 576, 051, 144 y 971. Reiteramos el primer premio, el 182, 182. Vamos con la tómbola: doble 0, 08, 09, 11, 18, 28, 31, 37, 41, 44, 51, 52, 61, 68, 71, 73, 76, 82, 95 y 99.
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2: 14 grados la temperatura en Colonia, llovizna la capital departamental, 100% de la humedad relativa. Para hoy cubierto con probabilidad de chaparrones, mínima 12, máxima 17. Para mañana jueves, chubascos intensos con intervalos de cielo despejado, muy ventoso, mínima 7, máxima 17. Y para el viernes, buen tiempo, ventoso, baja la temperatura, mínima 5, máxima 12 grados.

Bien, amigos, nos vamos. Cerramos la edición del día de hoy de Radio Terapia. Volveremos mañana jueves a las 8 temprano con todas las noticias en El Despertador, a las 9 con Radio Terapia y a las 6 con Tiempo Deportivo. Estaremos hoy justamente tras la pausa, la música amanecer, a la 1 el Circuito Coria Radio del Interior con su formativa nacional, a las 3 el Día de Tu Suerte, a las 4 la tarde y, como decíamos, a las 6 estaremos con todo el deporte. A la noche se va a poder escuchar el duelo entre Peñarol y Wanderers en la final del torneo intermedio. Nos vamos. Muchas gracias por estar del otro lado. Que tengan un muy buen día. Y será hasta entonces. Chao.

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9: Títulos a las 13 horas.
10: Misas, recorridas barriales y encuentros oficiales realizará el Papa León XIV en Uruguay entre el 6 y 8 de noviembre.
9: Visitará Montevideo, Paysandú y Florida y se reunirá con el presidente Yamandú Orsi a su llegada al país.
10: La ida del Papa a Paysandú está prevista para el sábado 7 de noviembre en horas de la mañana, incluyendo una celebración y una posible visita a la Basílica, dijo a Radio Monte Carlo y Cori el intendente Nicolás Olivera.
9: Viajará luego a Buenos Aires, Córdoba y Luján del 8 al 11 de noviembre y Lima, Chiclayo, Cusco y Pucallpa del 11 al 17.
10: El canciller Mario Lubetkin advirtió que la tensión entre Argentina y Brasil es una mala noticia para todos.
9: El ministro sostuvo hoy que un Mercosur tensionado es una mala noticia para todos y recalcó que espera que a nivel de Estado se encuentre el camino del diálogo.
10: El presidente de la República, Yamandú Orsi, inaugura viviendas en el departamento de Salto, mientras que se suspendió la actividad que iba a realizar el mandatario vinculado a la obra de rehabilitación de la Ruta 4 en el departamento de Paysandú debido al mal tiempo.
9: La Comisión de Hacienda, integrada con presupuesto de diputados, recibe en la ministra de Transporte y por la tarde al titular de Ambiente, Edgardo Ortuño.
10: Colectivos ambientales de Paysandú se movilizan esta tarde frente a la Corte Electoral para rechazar la decisión del organismo de desestimar más de 17.000 firmas recolectadas para habilitar una consulta popular contra la instalación de la planta de la empresa Gifloba.
9: Se lleva a cabo una movilización contra el proyecto Casupá a esta hora. Están saliendo desde el Prado rumbo a Torre Ejecutiva y el Palacio Legislativo.
10: El Sindicato de Trabajadores de Pilsen manifestó hoy su incertidumbre y exigió certeza.
9: A solicitud del Ministerio de Trabajo, Fábrica Nacional de Cerveza brindará entre mañana y el viernes una respuesta sobre el futuro de las operaciones en nuestro país.
10: Un ciclón extratropical impactará las costas uruguayas con rachas de viento de hasta 120 kilómetros en la hora.
9: El evento meteorológico de significación comenzará a sentirse con fuerza en las próximas horas en el sur y este del país, advirtió el meteorólogo Luis Unino en diálogo con Radio Monte Carlo y Cori.
10: La Agencia Nacional de Desarrollo y el Correo Uruguayo firmaron un convenio marco de cooperación para articular acciones conjuntas que favorezca al sector productivo nacional.
9: El Ministerio de Salud Pública realiza en este momento un conversatorio sobre prácticas de lactancia.
10: El Instituto Nacional de Colonización inaugurará hoy una colonia en homenaje a Osiris Rodríguez Castillo a 101 años de su natalicio.
9: En el deporte, Peñarol y Wanderers juegan esta noche la final del torneo intermedio a las 20 en el Estadio Centenario.
10: Diego Aguirre haría cambios en el equipo titular, mientras que los bohemios van por su primer título.
9: Diego Forlán hará su debut como seleccionador de la mayor el próximo 24 de septiembre, enfrentando a Japón.
10: 4 días más tarde, el lunes 28, enfrentarán a Corea del Sur.
9: El egipcio Mohamed Salah, que dejó el Liverpool, fue contratado por el Trabzonspor turco, firmó por 2 años por 22 millones de euros.
10: En el panorama internacional se agudiza la crisis política entre Argentina y Brasil luego que el gobierno de Lula retirara a su embajador de Buenos Aires por los insultos proferidos por el presidente Javier Milei.
9: El gobierno alemán detectó un objeto sospechoso en el aeropuerto de Leipzig, presuntamente un dron cargado con explosivos que se encontraba cerca de un avión ucraniano. A esta hora en Capital, cielo cubierto, hay lloviznas, 13 grados con 7 la temperatura actual, los vientos rotan del sureste a 4 kilómetros, la presión a nivel del mar 1012.8, humedad 95%, la visibilidad reducida por nieblas, solo 500 metros, dice Inumet. El resto de la jornada cubierto, precipitaciones escasas y aisladas, neblinas y bancos de niebla. 16 la máxima para el área metropolitana, 22 para el norte. Está vigente una alerta color amarillo por tormentas fuertes a esta hora, que afecta a Artigas, Cerro Largo, Durazno, Florida, Paysandú, Río Negro, Salto, Tacuarembó y 33.
10: 13 horas, 6 minutos, nos vamos a exteriores. Viviana Bermúdez, estamos contigo, adelante.
11: Muchas gracias. Y tras el anuncio de la apertura de la Embajada de India en Uruguay, el gobierno uruguayo avanza en distintas instancias para estrechar el vínculo diplomático con este país. Bueno, en este sentido, el canciller Mario Lubezki anunciaba que estará viajando a India en los primeros días de septiembre para avanzar en lo que tiene que ver con la siguiente fase de estas relaciones diplomáticas. Comentaba también que los próximos meses se estará abriendo la Embajada de India en Uruguay y recalcaba que ahora se trata de construir.
12: Bueno, es otra, yo creo que son 2 días con 2 grandes noticias. El hecho de que ayer recibiéramos al nuevo embajador, al joven embajador de la India, cumpliendo lo que la palabra del primer ministro de la India, Modi, en julio del año pasado, cuando le dijo al presidente Orsi en Río de Janeiro, en la reunión del BRICS, en la bilateral. BRICS es la reunión de los países más potentes del sur, en la reunión del BRICS en Río, de que teníamos que pasar, y esto era el acuerdo de ambas partes, a un salto de calidad notable. Los tiempos son los que son. India son 1.500 millones de habitantes, el país más potente del mundo a nivel de habitantes, y es sin duda una de las economías en este momento más dinámicas. Si la ponemos como PBI, está entre el tercer y cuarto lugar. Ayer dimos el primer paso en el cual recibimos lo que se llaman cartas reversales, o sea, admitimos que el embajador está aquí, pero ahora el paso es cuando el presidente Orsi lo reciba al embajador y le entregue las cartas de presentación por parte del presidente Modi, allí formalmente es el embajador. Pero el embajador nos explicó que ya está avanzando en la búsqueda de la embajada físicamente. Dicen que en 2-3 meses la embajada se abrirá y vendrá una personalidad de primer nivel de la India. Van a tener un número de diplomáticos altísimo, va a ser una de las embajadas con un nivel más alto de diplomáticos. Por lo tanto, nuestros amigos indios están cumpliendo el compromiso que tomó el presidente Modi. Ahora vamos a entrar en la segunda fase. Ahora se trata de construir, porque el comercio es muy pequeñito para un país así. Nosotros ahora hemos decidido un cronograma de acción. El primer paso será una visita mía a la India rápidamente, seguramente en los primeros días de septiembre, porque hemos sido invitados a la nueva reunión del BRICS. Nosotros no somos parte del BRICS. Y en paralelo queremos avanzar en algo que está en proceso, que es un acuerdo de servicios entre Uruguay e India, y al mismo tiempo con la presidencia del Mercosur, uno de los países que nos hemos planteado, los 4, para poder trabajar, para llegar a acuerdos, es entre Mercosur e India.
11: Bueno, también Lubezki dijo que observa muy mal lo que tiene que ver con las tensiones que hay entre Argentina y Brasil. Allí señalaba que un Mercosur tensionado es una mala noticia para todos y recalcaba que espera que a nivel de Estado se logre el camino del diálogo.
12: Lo observamos muy mal, por cierto. Esto no ayuda a nadie, no solamente no ayuda a los brasileros y los argentinos, no ayuda a los uruguayos, no ayuda a los paraguayos. Un Mercosur tensionado es malo para todos, es una mala noticia para todos. Esperemos que se puedan bajar las tensiones rápidamente, que a nivel de Estado, finalmente ese es el tema, a nivel de Estado se encuentren los mecanismos de diálogo para bajar las tensiones y poder avanzar, porque como Mercosur tenemos en este semestre que nos toca y que estamos presidiendo un montón de temas importantísimos para con la Unión Europea, en la negociación con India, en la negociación con Canadá, en la negociación con Emiratos, para hacer cosas concretas, y si hay un escenario de choque entre los dos grandes, por las razones que sea y que le sabemos cuáles son, es una mala noticia.
13: ¿Uruguay podría interceder en ese sentido?
12: Interceder, son dos grandes países, nos conocemos todos, lo que nosotros decimos es, hoy estamos monitoreando, pero se sabe que Uruguay siempre está a disposición de dar una mano de lo que pueda, pero hoy estamos intermediando. Sí, a nosotros se nos pidió que intercediéramos en Colombia por la paz, lo hicimos. Ahora se nos pidió que ayudáramos a interceder en la inestabilidad de Bolivia. Fuimos en la delegación de la OEA hace unos días y hablamos con el gobierno y hablamos con la fuerza social de oposición. Uruguay tiene esa disponibilidad, pero en este caso los hermanos brasileños y argentinos nos conocen perfectamente. Ahora el momento es, ante la pregunta es una noticia mala, muy mala para los ciudadanos. Ojalá que podamos rectificarla rápidamente.
11: Hasta así entonces la palabra del canciller Mario Lubetkin para Radio Monte Carlo, informó Viviana Gómez.
9: Muy amable, gracias Viviana. Más repercusiones sobre este tema desde Buenos Aires. Claudio Cardoso, adelante.
14: Muchas gracias, buenas tardes. 15 grados la temperatura en la ciudad de Buenos Aires. Tras la decisión tomada por el gobierno de Brasil a través de la Cancillería de retirar al embajador Julio Vitelli de Buenos Aires, luego de los agravios que sufriera Lula da Silva por parte del presidente argentino Javier Milei, tanto en aquel acto de Bolsonaro en San Pablo, como también aquí en Buenos Aires, con distintas notas periodísticas que le han hecho al presidente argentino, en donde reiteró precisamente esos insultos contra Lula da Silva. Recordemos que lo calificó de ladrón, también de presidiario, también de haber sido beneficiado por la justicia y que hubo una falla en el procesamiento y que por lo tanto, por ese motivo, se encuentra libre. Lula da Silva, cansado de estos insultos, tomó la decisión ayer de pedirle a la Cancillería que retire directamente al embajador en Buenos Aires y que por lo tanto solamente ahora haya un encargado de negocios. El que habló sobre el tema es el canciller argentino, Pablo Quirno, que de esta manera daba la mención de los hechos y la visión que tiene la República Argentina.
15: Emitimos un comunicado desde Cancillería donde informamos que la Cancillería brasilera llamó a nuestro embajador argentino en Brasil, donde determinó que la relación es a nivel de encargado de negocios y pidió también que nuestro embajador se retire de Brasil. Eso es una decisión unilateral de Brasil que lamentamos. En estos últimos años han habido expresiones de ambos lados que justamente transparentan esa diferencia política, esa diferencia ideológica. Argentina ha decidido, ante cada uno de esos episodios de Brasil, no llevar esto a una instancia diplomática. Brasil decide, tiene todo el derecho a decidir lo que ha decidido. Nosotros lamentamos porque entendemos que hay otro camino para preservar las relaciones entre nuestros países.
14: Hasta allí la palabra del canciller Pablo Quirno. Desde Buenos Aires, informó Claudio Cardoso, corresponsal de Radio Monte Carlo en la Argentina.
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10: Están pasando 15 minutos de las 13 horas. El Instituto Uruguayo de Meteorología acaba de actualizar la advertencia a nivel amarillo por tormentas fuertes. Ahora hasta la hora 16, hasta las 4 de la tarde, está vigente esta advertencia sobre el departamento de Tacuarembó, Rivera, Cerro Largo y parcialmente el norte del departamento de 33.
9: Y a todo esto, el meteorólogo Luis Onino dijo a Radio Montecarlo y Cori que un ciclón extratropical impactará a la costa uruguaya con rachas de viento de hasta 120 kilómetros por hora.
19: Tiene un proceso que se gesta en una situación muy similar a la que pasó Salto tiempo atrás. Particularmente al norte de Córdoba, es una región de mucha energía donde los fenómenos meteorológicos se activan. Esto comienza con una depresión que se forma en ese lugar y que luego, como es característico, se trasladan en dirección sureste. Pero en este caso, una vez que se aproximan a las áreas costeras nuestras, tanto de Maldonado como de Rocha, se activa la formación de un ciclón que luego se concreta un poquito aguas afuera, unos 120 kilómetros aguas afuera, de un ciclón extratropical, que inclusive está siendo mencionado por los servicios meteorológicos brasileños ya desde hace unos días. Este tipo de situaciones, que son y van a ser cada vez más frecuentes en razón de un niño que está presente y que lo estamos viviendo, en la última oportunidad pudimos juntar en el orden de los 40 milímetros de precipitación, y ahora se reitera una situación muy similar. Pero lo peligroso de todo esto, y a lo que hay que tomar en cuenta, son los vientos intensos que ya se están mencionando en rachas que pueden llegar a los 100 y 120 kilómetros, particularmente en las zonas costeras, desde Montevideo hasta Rocha. Esta es un poco la situación en lo que estamos viviendo. Bueno, un cubierto que el cielo lo está mostrando, con alguna llovizna por momentos y neblinas. Son pocas las tormentas eléctricas, pero podrían estar presentes. La presión viene bajando y viene justificando esta situación.
9: Con lo que decía Radio Montecarlo, el meteorólogo Luis Unino.
10: Bueno, y atención, porque el Instituto Uruguayo de Meteorología acaba de emitir un aviso. Recién les actualizábamos lo que es la advertencia a nivel amarillo por tormentas fuertes, pero se acaba de emitir un aviso por tormentas muy fuertes, puntualmente severas y posterior formación de un ciclón extratropical. Esta información tiene minutos nada más, señala: desde la mañana del jueves 6 se prevé el ingreso de un frente frío desde el litoral oeste que provocará tormentas muy fuertes y puntualmente severas. Afectarán principalmente al litoral oeste, centro y norte del país, aunque las condiciones se extenderán a todo el territorio nacional. Los acumulados de lluvia más significativos oscilarán entre 60 y 80 milímetros y podrán ser superados de forma puntual. En las zonas afectadas por tormentas podrán registrarse caída de granizo e intensa actividad eléctrica. Desde la tarde se espera un aumento del viento debido a la profundización de un ciclón extratropical sobre la región costera del este del país. Estamos hablando la tarde de mañana jueves. Este evento, dice Inumet, afectará al sur del Río Negro, principalmente zona costera, con vientos persistentes fuertes y muy fuertes de 40 a 70 kilómetros en la hora y rachas entre 70 y 100 kilómetros en la hora, ocasionalmente superiores. También se prevé un aumento significativo del oleaje, sostiene este aviso que acaba de emitir el Inumet.
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5: 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En Informativo Cori llegan noticias del sector agropecuario.
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22: La información la aporta Martín Olaverri. Buenas tardes.
23: Buenas tardes, el gusto de saludarlos hasta ahora para actualizar la información vinculada a la actividad de los agronegocios. Vamos a hablar del mercado de haciendas. En días donde, bueno, las lluvias se han generalizado en todo el país, poca luminosidad, menos en respuesta de los mejoramientos, praderas, verdeos, escasa oferta de ganado de campo, bueno, también como consecuencia del tema de las precipitaciones, pero estas lluvias aseguran una buena primavera desde el punto de vista de la disponibilidad de agua. En este contexto, un mercado de haciendas que está muy firme, con precios que han estado subiendo, con cargas que además por las lluvias se ven distorsionadas, el tema de las precipitaciones también obliga a cancelar cargas y precios que en algunos casos se cierran con referencias superiores a las medias que se manejan hoy en el mercado de hacienda. Vamos a repasar cómo está la operativa de venta de ganado con destino a la industria frigorífica. Conversábamos con Martín Servino, consignatario de ganado, director del escritorio Servino y Asociados.
24: Mirá, la operativa las últimas dos semanas viene bastante entreverada con problemas de lluvias, ¿no? Que han ocurrido en todo el país y ha complicado un poco la operativa. Pero en cuanto al mercado puntualmente, con mucha demanda, entreverada con problemas de lluvias, ¿no? Que han ocurrido en todo el país y ha complicado un poco la operativa. Pero

0: Mira, la misma complicación, viste, de la logística por lluvias y demás, ha llevado a valores que a mí generalmente no me gusta darlos porque no es la tónica del mercado, o sea, no es lo que el frigorífico está cómodo.
1: Hay precios de necesidad, pero, digamos.
0: Exacto, pero hemos recibido hasta 5.90 de oferta por ganado de verdeos y novillos pesados, pero todo, ya te digo, de repente el sábado estuvimos trabajando un lote para cargar el lunes o martes, ¿viste? Sí, igual se está la vaca, lo que le está pasando es que para las no muy de punta también se están pagando muy bien. Te diría que una vaca 5.50 es corriente, y más para una vaca más pesada y especial, llegando pudiendo llegar a un valor superior a ese, ¿verdad?
1: Escuchábamos a Martín Servino, director del escritorio Servino y Asociados, a propósito del mercado de haciendas. Para Informativo Cori y Radio Monte Carlo, informó Martín Olaverri.
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4: La visita del Papa León XIV a Paysandú está prevista para el sábado 7 de noviembre en horas de la mañana, incluyendo una celebración y una posible visita a la Basílica. El intendente Nicolás Oliveira indicó hoy a Radio Monte Carlo y Cori que se prevé el uso del Aeropuerto Internacional de Paysandú para la llegada del sumo pontífice y su nutrida comitiva, para lo cual se buscará, dijo, el apoyo del Gobierno Nacional y de la Fuerza Aérea.
5: Entre tanto, el intendente de Florida, Carlos Enciso, se refirió a cuáles son los desafíos que tiene su departamento, que será conocido a nivel mundial. Ya se está formalmente trabajando para recibir al Santo Padre, señaló el jefe departamental a los colegas de FM Piedra Alta.
6: Por suerte ya es comunicado del Vaticano oficial y la conferencia episcopal, tanto de Argentina como la nuestra acá en Uruguay, ya dieron hoy también la noticia oficial, la confirmación, lo que implica que vamos a estar ya formalmente trabajando para acondicionar la ciudad, para recibir a León XIV, Papa, jefe de Estado, y que es una visita muy importante para Florida, para la región, a través de el mensaje que él va a dejar y obviamente la misa que se hará acá en el marco de la Virgen de los 33 el 8 de noviembre, ¿no?
7: Bueno, ¿cuáles son los desafíos que plantea toda esta llegada, ¿no? Y ¿cuáles son los beneficios también para la ciudad de Florida?
6: Los desafíos son tratar de mejorar lo que haya de infraestructura, acompasar una visita de este tenor a lo mejor posible en el recibimiento, en la logística, en que la gente que venga esté con los servicios mínimos garantizados y que, por supuesto, Florida luzca linda con algunas intervenciones paisajísticas y demás. Y, por supuesto, lo que implica para una ciudad que va a ser conocida en todo el mundo por esta visita. Mucha gente, el Papa que vino anteriormente al país y acá fue Juan Pablo II en el 88, y a Florida le generó toda una dimensión importante de impacto. Y bueno, no olvidar que el Papa viene con su delegación, con la prensa internacional, y en el mundo se va a saber que Florida es la capital casi religiosa del país, con la Virgen, con todo lo que implica esa fecha del 8 de noviembre. Y bueno, y hay que estar también acompasando los servicios, lo que va a implicar espiritualmente para mucha gente y también para el mercado interno, para la sociedad, para el comercio, la gastronomía, etcétera, ¿no?
4: El intendente de Florida, Carlos Enciso.
5: Participamos en la edición noticiosa desde miércoles 5 de agosto de 2026.
4: Formativista Gustavo Arregui, Javier Toledo.
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4: En sala de redacción, Ivana Vázquez y Gastón Espino.
5: Deportes, Daniel Alonso.
4: En el agro, Martín Olaverri.
5: Corresponsal en Argentina, Claudio Cardoso.
4: Servicios internacionales, agencia TPA.
5: Operador, Hernán Devoto.
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0: 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Resultado del sorteo vespertino de Quiniela y Tómbola del día 5 de agosto del 2026. Del primero al décimo, 842, 301, 292, 567, 668, 019, 681, 297, 393, 186. Del décimo primero al vigésimo, 375, 620, 068, 494, 996, 857, 798, 001, 545, 603. Por repetición, para el juego de la tómbola se sortearon los siguientes números: 53, 99.
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14: Hola, ¿qué tal? ¿Cómo les va a todos? Muy buenas tardes, bienvenidos. Bueno, aquí estamos, en otra tarde, disfrutándola junto a ustedes hasta las 18. La tarde, genuinamente imperfecta. Bueno, con una temperatura de 14 grados 3 décimas, por suerte cesó un poquito la lluvia y vamos a tener estas mejoras temporarias, por lo menos el cese del agua. Pero no termina acá, ya que un pronóstico nos está marcando inestabilidad para el resto de esta jornada. Neblinas y bancos de niebla. Mañana jueves sigue igual. Cubierto, lluvioso, tormentas. Ventoso hacia la tarde. 10 grados mínima, 18 grados máxima. Y el viernes se espera una disminución de la nubosidad y con ello trae aparejado una disminución de la temperatura. Una mínima de 4 grados, máxima de 14. Bueno, abrigarnos. Estamos en invierno. Un invierno que viene con tutti. Se ha emitido un aviso por un ciclón que será muy fuerte. El organismo, estamos hablando de Inumet, ha explicado que el fenómeno llegará en las próximas horas. Serán tres las zonas afectadas, ya que padecerán las peores consecuencias. Se va a concentrar en el litoral oeste, centro y norte del país. Las condiciones se van a extender a todo el territorio nacional. A estar atentos, ¿eh? Desde la mañana del jueves 6 ingresa un frente frío por el litoral oeste, provocando estas tormentas muy fuertes y puntualmente severas. Como decíamos, recalcamos el hecho de que se va a estar concentrando en el litoral oeste, centro y norte del país. Desde la tarde del jueves se espera un aumento del viento como consecuencia de la profundización de un ciclón extratropical sobre la región costera del este del país también. Un fenómeno que afectará principalmente al sur del Río Negro, con foco en zona en la franja costera. Y en esa región se proyectan vientos persistentes, fuertes y muy fuertes, que irán de entre los 40 y 70 kilómetros en la hora, con rachas que podrían ir entre los 70 y 100 kilómetros en la hora, o podrán llegar a ser superadas ocasionalmente. Por eso hay que estar atentos. Un evento que también traerá un aumento significativo del oleaje en las costas afectadas, o sea, estamos hablando de toda la franja costera al sur del Uruguay. Esto es lo que hasta ahora sabemos en materia del tiempo, ya que es un aviso por parte de Inumet. Bueno, ya habiendo dicho esto, vamos a recordarles cuáles son nuestras vías de comunicación: 091-520-919. También estamos en YouTube, recuerden, se suscriben de forma gratuita, no tiene costo. Y de esa forma vamos agrandando nuestra comunidad de YouTube a través de nuestro canal, donde van a encontrar sumamente entrevistas interesantísimas, tocando distintos temas, social, deportivo, cultural. Todo está allí, concentrado para que lo puedan disfrutar cuando lo deseen y lo puedan compartir, claro. Y tenemos la posibilidad de llegar al mundo entero porque somos una radio sin fronteras. Estamos en nuestra página web en vivo y en directo, www.amanecerfm.com.uy. Y por supuesto que también estás ya súper conectadísimo en nuestras redes sociales, Facebook e Instagram. Bueno, vamos a seguir con el puntapié inicial en materia musical. Recuerden, estamos en agosto y vamos a tener nuestro espacio para recordar, retroceder el tiempo, pero nos dedicamos al hoy. Natalie Pérez, La mitad de mi vida.

0: 16:15 minutos aquí en la República Oriental del Uruguay. Un poquito más tarde, ¿eh? Estamos hablando de, bueno, por encima de las 9 de la noche en Alemania. Y quiero aprovechar para mandarle un beso gigantesco a una familia, amiga de la casa, amiga en lo personal. Bueno, Alexandra, Damián, chicos, un beso gigantesco para ustedes. Bueno, por supuesto que nosotros por aquí siempre estamos en contacto con la Abu Tere, la abuela Tere que está al mango con la radio, que le mandamos un beso gigantesco, siempre está junto a la 91.9. Y yo quiero, en especial, mandarle un beso gigantesco a dos chicos que hoy están de vacaciones, sí, durante 2 semanas van a estar vacacionando juntos en familia. Bueno, desde el Uruguay le mandamos un beso gigantesco a Ariadna y en especial a Valentino. A los dos, ¿eh? A los dos. ¡Qué lindos que están, por favor! He tenido la oportunidad de ver sus fotos y bueno, la verdad es maravilloso, ¿eh? Cómo han crecido. Qué hermosa familia, chicos, han conformado. Un poquito lejos, pero siempre cercanos en el corazón. La Abu Tere, babero gigantesco, porque tiene dos super nietos geniales, ¿eh? Que le dicen siempre cuánto la quieren. Así que bueno, un beso gigantesco para ustedes y a través de la 91.9, acercando distancias. Pero como decíamos, ¿eh? El amor presente. Y esta familia hermosa, maravillosa, disfrutando también el aire de la 91.9 desde Alemania.
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0: Bueno, nosotros seguimos en la tarde, si escuchabas Vida a través de la 91.9. Vamos a hablar acerca de lo que ocurrió en la jornada de ayer. Más allá del mal tiempo reinante, no se detiene el intendente del departamento y justamente ha mantenido distintas reuniones con consejos municipales, una instancia amplia, diversa y principalmente de cercanía. Estuvo presente en los consejos municipales de Tarariras, Juan Lacase y Rosario. Vamos a compartir sus declaraciones acerca de lo vivido en esta instancia en la jornada de ayer.
1: Una recorrida muy linda en estas tres ciudades, como tú dijiste. A su vez, en Juan Lacase estuve reunido también en el centro comercial, ya aprovechando la visita. Estuve recorriendo también el predio donde va a ser la Uru Forest, allá por el mes de octubre o noviembre, así que fue una recorrida muy amplia, escuchando como siempre, muy contento, porque la verdad que cosas diferentes en los distintos municipios, en Juan Lacase unos temas, en Tarariras otros, Rosario otros, pero siempre con todo el municipio presente, que es lo que yo más recalco, el municipio en pleno, trabajando, escuchando, generando consultas. No solamente están los alcaldes preguntando, un concejal estaba consultando por una luz, otro por un camino. Recibimos la gente de Comopolita, que cumple 150 años ahora en el mes de octubre. O sea que fue una recorrida muy, muy amplia, muy diversa, con mucha temática diferente, pero por encima todas las cosas con cercanía, con la verdadera descentralización, con aquello que yo siento de que es lo importante, que es el saber escuchar. Porque escuchás y aprendés, todos los días aprendés cosas distintas. Hablás de un tema y de repente no tenías ni idea y vas aprendiendo. Y la manera de aprender es escuchar, y escuchar sobre todo a la gente en su territorio, a todos aquellos que viven diariamente con los problemas. Estuvimos hablando obviamente del tema climático, de lo que puede venir, sobre todo aquí en Rosario, ¿no? Con los problemas que todos conocemos, que normalmente cuando hay inclemencias esta ciudad tiene. Y bueno, y poniéndonos de acuerdo en un montón de cosas, y cosas que tenemos que manejar de aquí en adelante, con la anuencia de todos, pero vuelvo a repetir, yo muy contento, ya si Dios quiere, el jueves terminaremos los cuatro municipios que quedan. Ya le he ido anunciando a todos que entre un mes y medio o dos, voy a volver a hacer una visita por los 13 municipios, pero esta vez para tratar de escuchar un poco más a la gente, a las distintas instituciones, a las organizaciones, que el gobierno departamental esté en el territorio, y en este caso que el intendente esté en el territorio, escuchando a la gente, cosa que creo que es muy importante.
2: ¿Cuáles son las obras importantes para Tararira, para Juan Lacase y Rosario?
1: Bueno, en Tararira estuvimos hablando mucho de tema calles, ¿no? De temas que ya están por venir, cordón cuneta. Hay cosas que son muy genéricas, ¿no? Calles, cordón cuneta y luminarias son de los temas de que vos hablás prácticamente en todos lados. Aquí en Rosario estuvimos hablando del futuro llamado que va a haber para una terminal, una cosa exactamente igual a lo que hicimos en Carmelo, un llamado a propuesta. Después en Juan Lacase ni hablar, que estuvimos hablando nada más y nada menos que de Carminillo Medero, ¿no? Una obra que está a punto de comenzarse en cualquier momento, la obra más grande que va a tener prácticamente este quinquenio del gobierno departamental, obviamente con OPP, con Banco Interamericano de Desarrollo, Rosario, como te decía, calle, bueno, un poco todo eso. En Juan Lacase hablamos de tránsito pesado. La verdad que digo, llevo todo anotado, por eso vengo con mucho.

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¿qué tema este? Nino Bravo, tú cambiarás, a través de la 919, por aquel entonces fue un éxito. Bueno, nosotros seguimos en esta tarde, volvemos al hoy rápidamente, sí, 2026, nueva producción, estamos hablando de Abel Pintos, Hielo al Vino.

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2: Bueno, se activó el protocolo, según información que estamos recibiendo, el subdirector nacional de salud del Ministerio de Salud Pública, Gerardo Bruzzone, habló con la prensa acerca de un caso que se vivió en Paysandú. Bueno, este caso es de una mujer que se encuentra grave debido a una intoxicación tras haber ingerido hamburguesas marca La Dolfina. La paciente está en CTI del Hospital Escuela del Litoral, de acuerdo con lo que informó en primera instancia el Telégrafo. El caso se dio el 3 de julio pasado, cuando la mujer llegó con síntomas compatibles con un síndrome urémico hemolítico severo. El subdirector nacional explicó que se presume que el caso se produjo por un lote de hamburguesas de La Dolfina que se pusieron a disposición en comercios barriales de Paysandú. Los productos se estudiarán para poder confirmar si contiene la bacteria que generó este cuadro, que fue detectada en el organismo de la paciente, Escherichia coli, y con respecto a esto, es una bacteria común que vive en los intestinos de las personas y de los animales sanos. La mayoría de las cepas son inofensivas o ayudan en la digestión, pero, que es este caso, algunas variedades peligrosas pueden causar infecciones intestinales graves, urinarias o generales. En cuanto a los tipos de infecciones y síntomas, los problemas estomacales, diarrea, a veces con sangre, fuertes dolores o calambres en el abdomen y vómitos. También infecciones urinarias, dolor o ardor al orinar, necesidad frecuente de ir al baño y dolor en la parte baja de la espalda si llega a los riñones. Y también, bueno, conlleva complicaciones graves. Algunas cepas producen toxinas que pueden causar el síndrome urémico hemolítico, un tipo de daño grave en los riñones. Y de esta forma, como decíamos, activó el protocolo el Ministerio de Salud Pública, dando a conocer que este caso se dio en esta paciente que ingirió hamburguesas La Dolfina. La familia de la mujer se encuentra con medidas preventivas y una de las personas presentó síntomas, pero ya se encuentra en buen estado de salud. El subdirector recomendó el lavado de manos, la higienización de los alimentos, además de una correcta cocción, que también funciona como medida para evitar el contagio de la bacteria. Reiteramos, esto lo anunció el Ministerio de Salud Pública, que activó el correspondiente protocolo por el caso de esta mujer que se encuentra grave debido a una intoxicación tras haber ingerido hamburguesas de La Dolfina.

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Bueno, así escuchamos a Eros Ramazzotti, mi día preferido. Atención, en este caso el Ministerio de Salud Pública, seguimos con noticias vinculadas a la salud, pero esto tiene que ver con las vacunas contra el meningococo. Abrió nuevos cupos. La cartera que lidera Cristina Lustenberg dispuso nuevos días y horas para la inoculación para poder prevenir la bacteria. El Ministerio de Salud Pública abrió estos nuevos cupos para justamente poder agendar aquellos que estén interesados en vacunarse contra el meningococo en todo el país. Hay un link disponible. En este caso, desde el 3 de agosto del 2026, la agenda está destinada exclusivamente a niños, niñas y adolescentes de 9, 10, 11, 12, 13, 14 y 15 años, de acuerdo con la etapa actual de implementación de la estrategia de vacunación. Tienen que concurrir al vacunatorio con cédula de identidad del niño, niña o adolescente. Si se agenda una persona que no pertenece a este grupo, no podrá recibir la vacuna, aunque tenga una reserva confirmada. Bueno, los menores comprendidos en los demás grupos definidos en la estrategia de vacunación, 2 meses, 4 meses, 15 meses de edad para vacuna MenB y niños y niñas de 12 meses para vacuna MenFive, no necesitan agendarse. Pueden concurrir directamente a cualquier vacunatorio habilitado, como se viene realizando hasta el momento. El pasado lunes se recibieron 343.000 dosis de las vacunas contra el meningococo y ante las críticas en redes sociales, la ministra Cristina Lustenberg dio explicaciones a través de estas y brindó su visión de por qué esta situación no tiene punto de comparación con los vacunatorios por COVID-19. La agenda ha logrado ordenar una situación imprevista como el aumento de casos, la ampliación de una vacuna que desde 2025 es gratuita y que por este año vamos a poder darle al resto de los niños y niñas. Así lo escribió la pediatra en sus redes sociales. Es una gran noticia que haya mucha más gente vacunándose que lo que había hasta el momento de empezar la agenda. Y con los cupos que se van a ir habilitando, vamos a lograr entre todos y todas generar el efecto rebaño. Una situación excepcional requiere mecanismos excepcionales y se están trabajando. Saludos. Eso fue lo que escribió Lustenberg. Que, como digo, bueno, el 13 de agosto se habían agotado los cupos previstos en cuestión de minutos en la capital del país, en Canelones y en el interior. Solamente en el norte quedaban algunos cupos. Bueno, el tema es que ahora se abrieron nuevos cupos para esta vacuna contra el meningococo en todo el territorio nacional. Link a registrarse, pero hay que tener entre 9 y 15 años.

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Bueno, un poquito de recuerdos, no retrocediendo tanto el tiempo, pero bueno, aquí está Sophie Ellis Bextor con Murder on the Dance Floor. Y bueno, nosotros seguimos con información que tiene que ver con lo que está pasando. La actualidad en el departamento. Los estudiantes del SERP mantienen la ocupación en rechazo del nuevo plan de titulación de docentes. Si querés saber más sobre el tema, recordá que en Radioterapia Juan Andrés entrevistó a Florencia Rodríguez y Gabriel Carrea. Así que a través de nuestro canal de YouTube tenés la posibilidad de revivir esta entrevista donde ponen un poquito de luz a esta situación del por qué justamente de mantener la medida de ocupación de dichos centros de estudios, ¿eh? Así que bueno, los invitamos a que visiten nuestro canal de YouTube y allí puedan justamente escuchar a dos de los protagonistas justamente en representación de quienes han tomado esta medida de fuerza justamente frente a la falta de respuestas por parte de las autoridades. Bueno, Colonia y Juan Lacase van a integrar el plan piloto para monitorear fenómenos climáticos extremos, algo que ya, por ejemplo, nos están anunciando del día de mañana con una importante presencia de un fenómeno que trae aparejado no solamente lluvias, sino también fuertes vientos. Pero en torno a este tema, las ciudades de Colonia del Sacramento y Juan Lacase van a estar formando parte de un plan piloto que está impulsado por el gobierno para poder realizar un seguimiento permanente de la evolución de los fenómenos climáticos con el objetivo de fortalecer la respuesta ante los posibles efectos del Niño, que viene, como decíamos, con muchísimos efectos adversos y otros eventos que son extremos previstos para los próximos meses. Así lo informó el director nacional de calidad y evaluación ambiental, DINASEA, el ingeniero químico Alejandro Nario, quien explicó que la iniciativa será coordinada por una comisión interinstitucional que funcionará en la órbita de la Presidencia de la República. El gobierno va a estar destinando unos $800,000 financiados por el Fondo para el Medio Ambiente Mundial, que serán canalizados hacia las intendencias participantes para la realización de estudios y pruebas pilotos.

canción ubicando en el año 1985, There Must Be an Angel Playing With My Heart, que si lo traemos al español a este título sería algo como Debe Haber Un Ángel Jugando Con Mi Corazón, un éxito mundial del dúo británico Eurythmics. La voz de Annie Lennox y la invitación, escucha esa armónica. Sí, es Stevie Wonder en la armónica, una participación muy, pero muy especial. Y realmente un placer disfrutar esto que ha sido un gran éxito a través de la 91.9. ¡Ah, qué lindo! Eurythmics a través de La Tarde, genuinamente imperfecta.

Una canción que alcanzó la primer posición o el puesto número uno en Irlanda, en Noruega, en Finlandia y número 22 en la Billboard Hot 100. Realmente disfrutable de principio a fin. 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Sí, de mover los abanicos, ¿eh? Bueno, aquellos que son muy jóvenes, no. Aquellos que tienen unos añitos, unos chiquilines, unos pebetes, obviamente que no recordarán este grupo. Si bien tuvo, en este caso, no hace mucho tiempo, repercusión, ¿eh? Hubo como nuevas versiones, estuvo reversionado. Pero nació a finales de los 80, Lo Comía. Fue un grupo musical de danza español que gozó de una gran popularidad por aquel entonces, ¿eh? Y también principios de los 90. En España, Hispanoamérica, Brasil, donde obviamente se destacaron distintos éxitos. Eran cuatro muchachos que, con un atuendo muy especial, montaban un show espectacular acompañados por sus abanicos.

Bueno, este fue uno de los sencillos que se desprendieron de la primera producción, el primer disco de Los Chicos. Lo Comía, Rumba, Samba, Mambo y Taiyo. Cada uno contó con su video promocional. Por las ventas obtenidas, claro, en aquel entonces era distinto al hoy. Hoy son las reproducciones, los clics que tengan y quienes escuchen en las distintas plataformas. Antes era física la venta, discos, tanto compact disc, que era un disco compacto donde justamente se ofrecía ese formato, como también en alguno que surgió en disco de vinilo, ¿sí? ¿Por qué no? Bueno, el tema es que placas vendidas, así es como se catalogaba por aquel entonces, 50.000 placas vendidas en España, alcanzando así el disco de oro. También en Chile, en México, obtuvieron el disco de platino por haber vendido 250.000 placas. Formaron parte de los 40 principales en España, alcanzando el primer sencillo, Lo Comía, el puesto número 1. Estamos hablando de finales de los 80, principios de los 90. Bueno, una banda que llegó al Río de la Plata, traído por un programa muy súper archiconocido por aquel entonces, que conducía el señor Marcelo Tinelli. Y bueno, Ritmo de la Noche, en aquel momento, traía, en este caso, las grandes figuras del mundo de la música para montar su show. Y Lo Comía estuvo presente, ¿eh? ¿Qué tal? Bueno, hablando de otro de los grupos españoles, ya que estamos en la madre patria con estas voces, ellos son Amistades Peligrosas, ¿eh? Y así lo escuchamos, año 1993, para este clásico, Me Haces Tanto Bien.

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Bueno, así escuchamos a Donato y Estefano, un dúo de pop latino formado en Estados Unidos entre Fabio Alonso Salgado, nativo de Manizales, Colombia, y Donato Póveda, de Santiago de Cuba, año 1991. Sin ti fue uno de los temas, también Estoy enamorado fue otro de los tantos reconocidos por aquel entonces. Y seguimos con El Sol de México, él es Luis Miguel. Sí, este es uno de los clásicos, disfrutándolo en la tarde de la 91.9.

0: Bueno, así escuchamos esta versión que hizo nuestro idioma el señor Luis Miguel, el Sol de México. Increíblemente, ¿cómo pasa el tiempo? 56 años tiene Luis Miguel a través de la 91.9. Este señor que desde muy chiquitito ya subió a los escenarios para ofrecer su talento. Y si hablamos de amores, tuvo muchísimos realmente. Sí, estuvo en las revistas del Cuore del Corazón en más de una portada, más de una oportunidad. Pero dicen los que por allí se encargan de conocer aún más a los artistas, de ir más allá, más a fondo, de conocer la persona. El gran amor de la juventud y una de las relaciones más significativas de Luis Miguel fue Erika Camil, cuyo nombre real es Isabela Camil, con quien estuvo cerca de 7 años, increíblemente. ¿Quién iba a decir, no? Que mantuvo una relación, en este caso, con tanto tiempo. Aunque el cantante ha tenido varios romances que han sido muy polémicos, biógrafos y gente cercana señalan a Isabela como el amor más profundo de su vida. ¿Qué tal? Bueno, el amor de la juventud, del señor Luis Miguel. Con este tema, ahora te puedes marchar. Bueno, y la que se va a marchar en tan solo 6 minutitos soy yo, pero llegó a los estudios de la 91.9 el señor Juan Andrés Prandi. Y llegó justito porque estamos en los recuerdos. Así que bueno, está de parabienes. Nada, vamos a hablar acerca de lo que se viene en tiempo deportivo. ¿Le parece? Muy buenas tardes, Juan Andrés. ¿Cómo estás?
1: ¿Qué tal? ¿Todo bien? ¿Todo bien?
0: Bueno, me alegro. Bueno, ¿de qué irá tiempo deportivo?
1: Bueno, vamos a estar repasando la palabra de algunos de los futbolistas de Plaza Colonia, como el caso de Matías Velázquez, que volvió después de varios meses. De hecho, es la primera vez que juega en el año por sucesivas lesiones. Vamos a estar hablando de la final del torneo intermedio. Se juega en un ratito nada más. Se va a poder escuchar a través de Carve Deportivo por el circuito Cori de Radio del Interior, justamente a través de Amanecer FM. Y también vamos a estar hablando de todo el fútbol de Colonia, porque anoche completó la quinta fecha del torneo de clausura, la que no se había podido jugar el sábado producto de las lluvias, del estado de los campos de juego. Ganó Progreso frente a Central, ganó Semillero frente a Sarandí en la B, y en la A San Carlos le ganó a Wanderers y Maracaná en Tarariras le ganó a Deportivo San Pedro. Los resultados que se dieron ayer en fútbol de Colonia, estaremos repasando eso, el básquetbol, en fin, hay mucho para compartir en un ratito nada más, ¿eh?
0: Bueno, vamos a pedirte que te elijas una canción, si tenés alguna en la retina por allí, algo que quieras escuchar.
1: ¿De qué década?
0: Lo que quieras, la que te guste más, el artista que te guste más, la canción que te guste más. Y bueno, dale, que yo estoy acá desempolvando discos.
1: Vamos con un clásico, AC/DC, You Shook Me All Night.
0: Ah, por favor, bueno, dame tiempo, a ver si, a ver. Nah, tengo, decí que lo...
1: Muy conocido.
0: Decí que lo tengo alfabéticamente. ¿Cómo me dijiste?
1: You Shook Me All Night, de AC/DC.
0: A ver, a ver, a ver si está en este disco. A ver, déjame ver. Debiera si estar. Lo encuentro acá. Debiera de estar. Ese es el gran tema.
1: Yo la
0: he pasado
1: en la mañana, así que tendría que...
0: ¿En serio? ¿En serio? A ver. A ver, a ver si... Si no me falla, ¿eh? Repetime el nombre del corte.
1: You Shook Me All Night.
0: Bueno, a ver si tenemos suerte. Mientras, sí... Primerísimo Plaza, ¿verdad?
1: Plaza está primero, juega el lunes a las 4 de la tarde contra Rentistas, en el complejo Rentistas. No es un partido fácil, porque viene... Ningún partido fácil en esta división, pero viene...
0: Ah, pero está primerísimo.
1: Sí, bueno, pero Rentistas viene a hacer 5 goles y está avanzando bastante, tiene buenos futbolistas, juega en su casa, así que es un partido chivo.
0: Bien, bien, bien, bien. Transmisión de la 91.9, la tromba, ¿eh? Bueno, a ver, desenvolvemos en los discos por aquí. AC/DC ha pedido el señor Juan Andrés Prandi. ¿Le gusta?
1: Sí, obvio.
0: Bueno, disfrútelo entonces en la tarde de la 91.9.

0: Y bueno, como buena locutora, ella, sí, en este caso opacando un poco la música, disculpen. ¿Se acuerda cuando uno esperaba una canción y tenía el cassette en punta para grabar y el locutor o la locutora te presentaba y te terminaba de atravesar la canción y me decías, no, ¿por qué? Ahora, ¿cuánto tendré que esperar para volver a escuchar ese tema? Por Dios, si habrá pasado, ¿eh? Uf, ¿cuántas veces habremos querido grabar alguna canción de la radio? Y, bueno, ahora ustedes no, esta generación nueva no. Olvídate, eso nos pasaba a nosotros, ¿eh? En su momento nos pasaba a nosotros, ¿eh? Definitivamente, no a ustedes. Pero bueno, cosas que ocurren, ¿eh? Y estamos reviviendo, estamos recordando en la 91.9, hechos del ayer. 14 grados 6 décimas, 94% la humedad, esto es el hoy, viento del sur suroeste a 9 kilómetros en la hora, cubierto el cielo, 18 kilómetros la visibilidad. Ya se viene tiempo deportivo en la 91.9. Que pasen bien y será hasta el día de mañana. Chau, chau.
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Bien amigos, arrancamos una nueva edición de Tiempo Deportivo por el aire de 91.9 Amanecer FM en la tarde este miércoles 5 de agosto. Vamos a ir como siempre hasta las 7 para todo el mundo por amanecerfm.com.uy o coloniatv.uy. Les contamos de qué viene la tarde, qué vamos a estar hablando en esta jornada. Tenemos mucho para compartir, obviamente, junto a ustedes, para repasar. Por ejemplo, vamos a estar hablando del fútbol de Colonia, porque ayer se completó la fecha, la quinta etapa del torneo clausura, tanto en la adicional A como en la adicional B. Vamos a estar hablando también de lo que tiene que ver justamente con el fútbol uruguayo, porque se juega esta noche la final del torneo intermedio a las 8 entre Wanderers y Peñarol. Se podrá seguir por la 91.9 Amanecer FM. Y el momento de empezar, hoy vengo a decirte que yo soy igual que tú, seremos superhéroes. Estaremos compartiendo la palabra del zaguero Matías Velázquez en Plaza Colonia, que volvió después de una larga lesión o de unas sucesivas lesiones que le habían imposibilitado siquiera debutar en este 2026. Y repasaremos también todo lo concerniente al fútbol del panorama internacional y concretamente el básquetbol local. Había cuenta precisamente de la liguilla y del reclasificatorio que se están jugando en estos momentos. Ahora es tiempo de hacer una pausa, un breve corte y ya venimos con más Tiempo Deportivo. Hasta la siguiente.

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0: Bien, amigos, seguimos adelante en Tiempo Deportivo. Vamos a hablar de fútbol de Colonia ahora para referirnos justamente a la fecha número 5 del campeonato Clausura que se completó anoche. Bueno, justamente les contamos que fue victoria de San Carlos, 2-1 frente a Wanderers. En mayores, en juveniles también ganó el Zanca 2-0 visitante. Maracaná le ganó 4-2 a Deportivo San Pedro en primera. Y en sub-20 empataron 1-1. Vamos a las posiciones. Torneo Clausura en primera. Hay dos líderes, Juventud y San Carlos, ambos con 13. El General 12. Peñarol 9, Wanderers y Maracaná 6, San Pedro y el Sur sin puntos. El anual, San Carlos manda con 30, el General 26, Juventud 25, 28 Wanderers, 14 Peñarol y Maracaná, 7 Deportivo, 2 Barrio Sur. Juveniles, en Clausura líderes el General con 11, Wanderers tiene 10, San Carlos 8, Maracaná y Peñarol 7, Juventud 5, Deportivo San Pedro 4, Barrio Sur 1. El anual, el General manda con 30, San Carlos tiene 26, Juventud y Maracaná 18, Peñarol 17, Wanderers 13, Barrio Sur 7, Deportivo San Pedro 5. Vamos a la B, porque ayer en el campus Progreso le ganó 3-2 a Central en mayores y 4-2 en reserva. Semillero en el General le ganó 2-0 a Sarandí en primera y 2-0 en reserva. Clausura, a pesar de la derrota, lo sigue ganando el Parque con 12. Artesano y Semillero se arrimaron con 11, Progreso 9, 7 Central, 3 Arandí y Nacional, 1 punto Huracán. El anual manda Semillero con 25, el Parque y Artesano tienen 24, Progreso 23, 18 para Central, 13 Arandí, 5 Huracán, 3 Nacional. En reserva, en Clausura, manda el Parque con 15, Huracán 12, Semillero 10, Progreso y Arandí 7, Artesano 4, Central 3 puntos, Nacional sin unidades. El anual, el Parque 25, Huracán 23, Progreso también 23, 19 para Central y Sarandí, también 19 Semillero, 9 Artesano y 100 puntos Nacional.
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Bien, faltan 20 minutos para las 7 de la tarde. Seguimos adelante en Tiempo Deportivo. Y vamos a convertir ahora la palabra de Matías Velázquez, el zaguero pata blanca, que se recuperó y pudo jugar ya en la fecha pasada frente a Tacuarembó. Y ahora volvió a estar presente en la victoria frente a Miramar. Por la noche.

0: la verdad que sí, fueron meses muy difíciles en lo personal, pero podemos dejarlo atrás, ya que se quede ahí, que no vuelva más, y contentos por haber sumado 3 puntos. Obviamente nos deja contento que era un rival que iba a jugar muy directo, y saber que lo que planeamos la semana se dio te deja mucho más contento todavía.
1: Fundamental esa fortaleza, ¿no? Estar fuerte de cabeza, porque las lesiones te tuvieron a mal traer, cuando parecía que volvía se demoraba. Concretamente, ¿cómo fue este proceso?
0: Y fue duro, porque por eso siempre que estaba ahí al paso de volver, siempre que estaba ahí a nada, siempre me terminaba pasando algo, y eso fue un trabajo, mucha terapia, apoyado de la familia, de los amigos, y se pasa bien.
1: Bueno, todos los partidos te tocó entrar con el equipo en ganancia, pero sabiendo que el rival, incluso Miramar Misiones con 2 hombres, puso todo lo que tenía, con mucha vergüenza deportiva, con mucha rebeldía, siguió atacando y hubo que bancar ahí en el final, ¿no?
0: Sí, sabíamos que iba a ser un juego directo de ellos, porque tenían 2 torres adelante que jugaban para ellos, y sabíamos que teníamos que estar fuerte atrás, que teníamos que tratar de poner en el piso y jugar, que ellos se adapten a nuestro juego y no nosotros adaptarnos al de ellos. Entonces, creo que funcionó bien lo que hicimos, y por suerte pudimos convertir, entonces abrió el arco.
1: Mati, ¿qué se ha hablado en el grupo? Porque hay plantel, obviamente hay un equipo muy bueno, y de repente ha costado un poquito más la regularidad, se han perdido puntos, está todo muy parejo, obviamente está todo muy entreverado, pero da la sensación que a este equipo se le han escapado algunos puntos que podría haber ganado tranquilamente. ¿Se habló de eso en la interna?
0: Sí, se habla siempre nos estamos cuestionando, la autocrítica siempre está, siempre estamos hablando de todos los errores que cometemos, las veces que se nos pasan partidos que son ganables por cómo jugábamos, por cómo se nos dio, que no ligábamos, pero siempre estamos intentando caer sobre el error para corregir.
1: Bueno, viene Rentistas, que hoy metió 5 goles, es un equipo con buenos jugadores también. ¿Cómo se encara esa próxima fecha?
0: Y vamos a estudiar a ver cuáles son las fortalezas de ellos para retenerlos, fortalecer las nuestras, y supongo que va a ser un partido duro. Ya lo conocemos a Rentistas como juega, ya tuvimos varios amistosos, entonces siento que va a ser un lindo desafío.
1: Falta una rueda, ¿está para definir, para seguir prendido arriba el equipo?
0: Sí, obvio, eso siempre.
1: Mati, ¿a quién me ha dedicado esta vuelta y esta victoria?
0: Y a mi familia, a mi pareja, que me apoyaron siempre día a día, la verdad que sí, y fueron muy importantes. Y obviamente a Pablo Latorre, a Tomás, al cuerpo técnico también, que siempre estuvieron con la positiva, apoyando, a la directiva, que quiera o no, es complicado también tener un jugador que haya pasado por una etapa así, y sin embargo siempre estuvieron con la positiva.
1: Ahí estaba entonces la palabra de Matías Velázquez. Hacemos una pausa, amigos, la última, y a la vuelta ya nos metemos en la final del intermedio. Corte y ya venimos.

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Bien, amigos, momento de hablar de la final del intermedio. Juegan Peñarol y Wanderers en un rato, a las 8, se va a poder escuchar por Carve Deportivo a través de Amanecer. Matías de Armas será el árbitro, Héctor Bergaló y Marcos Rosamén, los líneas. El cuarto, Esteban Guerra, en el barrio de Unayec, Antonio García y Javier Irazoqui. Si hay empate en los 90 minutos, se pasa directamente a los penales mediante el sistema FIFA. El que gane este intermedio clasifica directo justamente a la final de la Supercopa Uruguaya. Por su parte, justamente también agarra un cupo para la Copa Sudamericana 2027. Peñarol iría con Martín Campaña en el arco, el fondo para Pedro Milán, Javier Méndez, Nahuel Herrera y Maxi Olivera. En el medio, recordamos, esto fue precisamente lo que decíamos, el último intermedio, el equipo del último intermedio, ya me parecía que algunos nombres que estaban fuera de lugar, como decíamos, en aquel entonces Peñarol alineó con Martín Campaña, Pedro Milán, Javier Méndez, Nahuel Herrera, Maxi Olivera, Ignacio Sosa, Eric Remedy, Javier Cabrera, Leonardo Fernández, Diego García y Maxi Silvera, los 11 Diego Umpierre, de Diego Aguirre justamente, que ganaron por última vez el intermedio.

Ahora sí vamos con el 11 de Peñarol: Washington Aguirre, Brian Barbosa, Lucas Ferreira, Nahuel Herrera y Thiago Espinosa, Roberto Fernández, Eric Remedy, Eduardo Arias, Javier Cabrera, Cristian Leonel Jaime, Matías Arezzo y la joya Abel Hernández serían los 11 de Aguirre. Los 11 de Wonders, justamente con Buffon en el arco, Furtado, Benítez, Cabral, Formiliano y Leandro Zaspe. El chico coloniense Queiroz, junto a Alberti, La Bandeira, Ceballos y Cosentino, el ex Plaza, sería el conjunto bohemio entonces para enfrentar al Carbonero, el equipo de Chiche Corujo. En un rato nada más, a las 8, se va a poder seguir por Amanecer, como decíamos. Nos vamos ahora sí, amigos, cerramos la edición del día de hoy de Tiempo Deportivo. Volveremos mañana jueves a las 8 con todas las noticias en El Despertador, a las 9 con Radio Terapia y a las 6 con Tiempo Deportivo. Muchas gracias por estar de otro lado, que tengamos buenas noches. Chau.

0: Vos la gasté,
1: ¿eh? Hasta aquí llegó Tiempo Deportivo. Nos volveremos a encontrar como todos los días a las 18 horas.

0: remontarse muy, pero muy atrás para encontrar, por ejemplo, la última final oficial que jugaron Peñarol y Wanderers.
1: ¿Qué tan atrás?
0: Y unos 40 años exactamente.
2: ¿Año 86?
0: Sí, señor.
1: Habrá sido
0: fue un verano. Liguilla. Un verano del 86.
2: ¿Liguilla fue?
0: Sí, señor, liguilla.
3: Claro, es que de hecho fueron los dos a la Copa Libertadores.
0: Exactamente.
3: Se cruzan con Boca y River.
0: Exactamente. Esa final, bueno, me imagino que no recordarán cómo terminó.
2: No.
0: La ganó Peñarol 2-1. Y los goles de ese partido fueron convertidos por todos futbolistas que finalmente tuvieron que ver con Peñarol.
4: ¿Pablo Bengoechea?
0: Sí, señor, pero lo hizo para Wanderers.
4: Exacto, sí, sí.
2: ¿Y los de Peñarol habrá sido Morena?
0: No.
2: No, lo voy a sacar.
0: No, no, de hecho Morena no estaba.
2: Morena estaba en Boca, creo.
0: Antonio Alzamendi, sí. Y Gerardo Pilas.
3: Y Gerardo Pilas.
0: Sí, señor, sí, señor.
3: Pará, ¿y en Wanderers que atajabas el Sotero?
0: En Wanderers atajabas el Sotero, sí, señor. Y voy a dejarles un datito simplemente, no le voy a preguntar porque esto ya es mucho más atrás, pero la única final oficial que Wanderers le ganó a Peñarol data del año 1910. Fue final de la Copa de Honor, se jugó en el estadio de Belvedere y allí ganó Wanderers 3-1 ese partido que tuvo, bueno, en aquel tiempo, de hecho, el dato de color, jugado en Belvedere, ¿no? Un estadio que tiene mucha historia en el fútbol uruguayo y era la época donde los equipos no tenían un entrenador. Por lo tanto, John Hartley, por ejemplo, en Peñarol, que era jugador, era el preparador justamente del equipo y también estuvo ese datito allí en cuanto a ese partido.
3: Para el 86, el técnico de Wanderers, ¿quién era?
0: El técnico de Wanderers, déjeme buscarlo porque no lo tengo acá a mano. Pero, se lo digo.
2: No, tranqui. Mientras le mando un abrazo a nuestro colega Pablo Benítez, que dice, Morena en esa época, en ese momento estaba temporalmente retirado, que volvió a mitad del 86 para la Libertadores.
3: Bien. No sé si no era el maestro Tavares, el técnico de Wanderers en el 86. Tengo esa duda.
2: ¿Y al año siguiente Peñarol?
3: Claro, y a Wanderers lo cocinan en la Bombonera, contra Boca lo cocinan en el 86.
2: ¿Ah, sí?
3: Pero bueno, nada, no, buen juego siempre, Gerardo,
2: Sí, ¿cómo está, me Gera? Encantan estos juegos.
3: Qué lindo juego de
2: aunque
3: Gera.
2: En esta ya hemos quedado falsa escuadra.
3: Sí, igual.
2: Yo te no pierdas esa costumbre, señor Gerardo.
0: No se puede ganar siempre, ustedes ganan siempre.
3: No, Miranda gana siempre.
2: Yo te digo una cosa, Montevideo Wanderers es un equipo top 5 en la historia del fútbol uruguayo, Los dos grandes, Defensor Sporting, Danubio y Montevideo Wanderers.
3: Está bien.
2: Sin duda. Por trayectoria, por historia, por palmarés, por títulos, por recorrido, por vigencia en primera división, por un montón de atributos. Wanderers es de 1902. Mirá la cantidad de años que tiene de vida este equipo. Por tradición, yo no tengo duda que el top 5 del fútbol uruguayo es ese. Los dos grandes, Defensor Sporting, Danubio y Montevideo Wanderers. Que polémicas al margen, es tetracampeón uruguayo. Porque yo no hago esa separación de amateurismo, profesionalismo. Wanderers fue 4 veces campeón uruguayo. Como Defensor, como Danubio. Las de Defensor y Danubio, más acá en el tiempo. Las de Wanderers en otra época del fútbol. Pero que Libertadores, Peñarol, ¿qué se cuenta? ¿Dos? ¿La de la década del 80? ¿O se cuenta la de la década del 60 cuando el fútbol era totalmente diferente? Se cuenta todo. Entonces, mis respetos para un equipo de tradición como Montevideo Wanderers Fútbol Club.
3: Bueno, hemos cerrado este espacio de Sintonía Bohemia. Lo quiero cerrar con la info. Juan Pablo Romero nos dice que sí, que el técnico de Wanderers era Tavares. Terminó la temporada Óscar Alfonso, pero Tavares era el entrenador, así que gracias para JP, que siempre está del otro lado. Cerramos entonces, así está el centenario, a menos de una hora de que arranque el fútbol.

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1: Se va. Sí, Gerard. Respecto de esto último, en el juego que estábamos haciendo, me puse a buscar algún dato más y mire lo que encuentro en El Observador, Diario del Observador, año 2020. En toda mi carrera futbolística no recuerdo un robo más grande como el que sufrió Wanderers en la Bombonera.
2: Ah, ¿viste?
1: El juez chileno Vázquez nos metió adentro del arco, le dio como 15 minutos de descuento y le regaló un penal. Sí. Ahí perdimos nuestra chance en una época en la que solo clasificaba uno por grupo y el que pasó fue River Plate, que después fue el campeón. Pero estoy convencido de que si no era River el campeón, era Wanderers, por su fútbol y personalidad. Esto dijo Enrique Peña en esa nota al Observador, y después, bueno, hay un montón más de datos de aquel equipo de ese año 86 que más jugó, con Celso Otero en el arco, Rebollo, Madrid los centrales, Díaz y Delgado los laterales, Yeladián, Peña, González, Pablo Bengochea, Peletti y Báez. Ese era el equipo de Wanderers del 86.
2: ¿La China Báez?
3: La China Báez.
2: Sí, Jaime no. La China grande, digamos, sí. El papá de Jaime.
3: Enrique Báez, sí. Lo que llovía esa noche en la Bombonera.
2: ¿Cómo te acordás, Eva, de eso?
3: Porque fue un despojo. Yo, de verdad, pocos partidos me acuerdo de un equipo que lo hayan despojado como a Wanderers contra Boca ese día, de verdad. Quedó marcadísimo, fue una cosa increíble.
2: Wanderers fue el primer equipo chico del Uruguay que clasificó a la Copa Libertadores en el año 75.
3: Claro, claro. Muy bien, bien, bien.
2: O sea, Wanda, así como defensor, se metió como Cunha en el año 76, como el primero en ser campeón uruguayo fuera de la órbita Nacional. Wanders consiguió lo mismo, pero en cuanto a la clasificación a la Copa Libertadores de América.
3: Panzardo, ¿está confirmado Peñarol?
4: Confirmado Peñarol.
3: Es un buen momento para ponerle música. Aquí están, estos son los 11 de Diego Aguirre, los 11 de Peñarol, para la final de las 8 de la noche.
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4: Confirmado Peñarol, que tendrá el arco con el número 29, al artiguense Washington Aguirre.

0: para Nahuel Herrera y con la 26, Thiago Espinosa. 4 son los volantes, el 7 Javier Cabrera, el 8 el indio Nicolás Fernández, el 13 Eduardo Darias y el 11 el argentino Leonel Jaime. En el ataque Mirasol, 2 hombres, el 19 Matías Arezzo y el 99 Abel Hernández. Los 11 Diego Aguirre, que tendrá el banco de suplentes. Al arquero, el número 1 Sebastián Britos. Los jugadores de campo, el 3 Mauricio Lemos. Casaca 27 para Lucas Hernández. Camiseta 28 para Ignacio Alegre. Con la 36 Brian Barbosa. Casaca 5 para el argentino Eric Remedi. Con la 40 Brandon Álvarez. El 77 el colombiano Luis Miguel Angulo. El 9 Facundo Batista. Y el 33 el cabecito Jonathan Rodríguez, presentado el Club Atlético Peñarol para esta final del torneo intermedio ante Wanderers a las 20 aquí en el Estadio Centenario.
1: La confirmación entonces de Peñarol, es todo pronto, los 11 también del banco de suplentes para enfrentar a Wanderers a las 8 de la noche acá en el Centenario.
2: Y del otro lado, el Bohemio que ya está a pleno, todo el plantel completo haciendo el calentamiento en la mitad del campo contra la tribuna Colombes. ¿Está confirmado, Martín?
3: Plenamente confirmado.
2: Bueno, póngale música, que así van los Bohemios para tratar de quedarse con el intermedio. Así va Wanderers, el equipo de Chiche.
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en el arco con el 33 para Agustín Bufa. En la línea final de derecha izquierda, Nahuel Furtado, camiseta 31, el 13 de Fabricio Formiliano, 2 para Nicolás Cabrera y el 6 de Leandro Zaspe. En la mitad de la cancha, el número 21, Santiago Benítez, el 5 para Nicolás Queiroz y el 16 del Pepe, José Alberti. Atacarán en el equipo de Matías Corujo, el 30, Facundo Lavandeira, 24 de Joaquín Ceballos y el número 10 para Luciano Cosentino.

0: Villa Guzmán, Renzo Sánchez, Gonzalo Freitas, el chino Rodrigo Rivero, Jonás Luna y Esteban Crucci.
1: Presentados protagonistas para la final de las 8 de la noche. Por ahora solamente Aguerre y Britos calentando en la otra mitad de la cancha. Falta el resto del equipo de Peñarol, pero ya está todo definido. El fútbol de la hora 20. Jorge Carve lo relata, el Colo Alonso, y comenta Martín Charquero. Che, un abrazo para Oscar Velo, que pasó de un esguince a una fractura. ¿Estabas enterado?
2: Sí. Bueno, puede pasar.
1: Pronta recuperación. La verdad que mirá lo que fue. Y aparte, por un resbalón,
2: sí.
1: En un contexto muy hostil,
2: obvio.
1: En el lodo del otro día en las afueras del campeón del siglo, hice de tobillo el diagnóstico primario,
2: sí.
1: le dolía, che, a ver qué hay acá, yeso hasta la rodilla.
2: Está con un yesito.
1: Fractura de peroné.
2: Sí, no, es tremendo.
1: Qué bárbaro.
2: Pero mañana va a estar en todo pelota.
3: Pensamos que estaba fingiendo peroné.
2: Ah, muy bueno. Wow. Ah, muy bueno. Para mí hay que cerrar con esto, ¿eh?
1: ¿Mañana va para todo pelota?
2: Mañana va a estar en todo pelota.
1: Ah, ¿qué? ¿Por Zoom?
2: No puedo adelantar nada.
1: Bueno, pero está bien porque hay que empezar a escucharlo, ¿eh?
2: Claro.
1: A que la gente quiere volver a escucharlo rápido.
2: Exactamente.
1: Y pronta recuperación.
2: Sí, para Ojitar. Y la gente quiere también escucharlo a Leo Muñani. Dice, che, ¿qué pasa con Leo Muñani? Está ahí, escúchenlo.
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1: Bueno, Seba, sale Peñarol, ahora sí a calentar al campo de juego. Ya todo el plantel aurinegro, todo el plantel bohemio. Pura música nacional está pasando esta previa aquí en el estadio.
2: Cierto.
1: El encargado del sonido, ¿eh?
2: Sí.
1: En la previa del partido.
2: Ahora la ve la puerca, por ejemplo.
1: Y recién estaba sonando la trampa. No te va a gustar. Cuarteto.
2: Sí, playlist de rock nacional.
1: Exactamente.
2: Bueno, hay algunas cuestiones, Diego, que me parece interesante. Primero, este Wander se dice de memoria. Quiero ir con esto de que Peñarol puede cambiar, puede jugar con tres zagueros hoy. Bueno, tiene como 9-9 Joaquín Ceballos, está claro, Wanderers. Pero jugadores escurridizos como lo de Cosentino, fundamentalmente, y lo de La Bandeira, ¿no? Son dos jugadores, porque es mentira que juegue 4-3-3 Wanderers, o sea, no es un número correcto, pero sí que La Bandeira y que Cosentino juegan cerca de Ceballos. Hay que ver cómo se mueve Peñarol, ¿no? Porque si llega a tener tres zagueros y dos carrileros, bueno, esos tres zagueros de Peñarol, alguno va a estar sobrando, o hasta dos pueden estar sobrando. Y hay que ver cómo se mueve Peñarol en bloque por las bandas.
1: Y hay que ver cómo reacciona Wanderers, que yo creo que no lo tenía en los planes, un Peñarol con línea de tres. Pero con Cosentino, con La Bandeira fue verdugo, recién lo decía Gerardo, la última vez que jugaron acá por el torneo Apertura del equipo aurinegro, ganó Wanderers 1-0. ¿Qué tiene? Velocidad para poder explotar espacios.
2: Sí.
1: El tema está en que a la espalda de Espinosa y a la espalda de Cabrera, si jugase con línea de tres,
2: claro,
1: Peñarol,
2: claro.
1: Bueno, va a tener la cobertura de Romero y de Nahuel Herrera.
2: Exacto.
1: Veremos luego si es Nahuel Herrera el que juega de stopper o va de líbero.
5: pero verdaderamente es una de las interrogantes a develar, cuando arranque el partido. A ver cuál es el sistema de Peñarol, si es con 4 o si es con 3, porque no es nada forzado poner a Cabrera y a Espinosa por los carriles.
2: No.
5: El doble 5 Indio Darias y con Jaime jugando en un puesto donde no es posición donde... Yo creo que le cae mucho más cómodo.
2: Sí, yo lo quiero decir antes de que arranque el partido. Peñarol puede perder con Wander perfectamente. Pero si pierde, y capaz que mucha gente va a decir, che, Aguirre, ¿para qué tocaste el equipo? Yo no le caería a Aguirre, porque a mí este equipo me gusta, me gusta. Si no está para jugar Barbosa, con Barbosa adentro, por más que viene de jugar mal, yo no tocaría nada y... lateral derecho. Ahora, sin Barbosa, Peñarol no tiene otro lateral derecho. Si no está bien Barbosa, si no está 10 puntos, ya poner a Franco Romero de lateral derecho me parece un semi-invento. Entonces, este equipo que va a colocar Peñarol, a mí no me parece, Diego, un equipo que esté mal colocado. Me gustan los roles que tiene cada uno de los jugadores de Peñarol.
5: El otro día pasó algo, sobre todo en el segundo tiempo, porque el primer tiempo Peñarol no la pasó bien,
2: No.
5: Y no defendió bien.
2: Por segundo partido consecutivo.
5: Y Cerro Largo tuvo no menos de 3 chances de gol en el primer tiempo, muy claras, muy claras. No tuvo menos chances de gol Cerro Largo que Peñarol. En el primer tiempo, Peñarol con la capacidad y la jerarquía de Abel Hernández pudo conseguir la ventaja. Y ya con la ventaja...
2: Y el centro que me dijo Cabrera,
5: El centro de Cabrera...
2: Decime algo del centro.
5: Bueno, yo creo que hay más virtud de Abel, de cómo va a buscar esa pelota.
2: Pero Cabrera está empezando también a cerrar mejor las jugadas,
5: Está bien, pero el centro tampoco tuvo tanta precisión.
2: Está bien.
5: Fue
2: bien.
5: Una pelota al segundo palo...
2: Y la ataca Abel.
5: Arreglate, Abel.
2: Está bien.
5: Y Abel se arregla porque tiene... jerarquía de sobra, un hombre con pasado en la selección, con goles en todos lados, tantos años en Europa. Si algo le sobra es jerarquía. Ahora, la realidad es que el segundo tiempo se planteó para Peñarol un contexto muy poco habitual en el fútbol nuestro. Un equipo que se adelante, Cerro Largo en este caso, y que se descubra tanto y se proteja tanto. Y Peñarol con espacios es letal.
2: Y más con el momento de Jaime.
5: Letal. Y las diagonales de Abel y de Arezzo.
2: Sí.
5: Letal. Y con esa letalidad. ¿Existe letalidad?
2: Sí.
5: Me sonó raro. No. Con ese poder terminó liquidando el partido en un Santiamén. Antes de los 15 del segundo tiempo estaba 3-0.
2: Y no con un gran partido de laterales. Porque esa es otra. No jugaron un gran partido de laterales de Peñarol. O sea que no es que las bandas en sí explotaron. No, fue más interior Peñarol. Pero interior y aprovechando los momentos y sobre todo los espacios, la verdad que fue... avasallante sobre Cerro Largo.
5: Vos lo viste el otro día. Yo no creo que Wander se desproteja como Cerro Largo se desprotegió el sábado. Entonces creo que Peñarol, que normalmente tiene que agudizar el ingenio para fabricar los espacios, porque si no, no aparecen en el fútbol uruguayo, en el campeonato local. Me parece que el otro día se encontró con una situación diferente, distinta. No tuvo que agudizar el ingenio para que le aparecieran los espacios, porque aparecieron producto del adelantamiento de Cerro Largo. Hoy yo no creo que Wanderers se adelante, pero ni aún Peñarol abriendo el partido temprano.
2: No, está bien. Sí, es probable que sea así. También es una final, ¿viste? Entonces, no sé, para mí es el hecho de que sea una final lo pone a los dos equipos como horizontal. Porque hay una responsabilidad de parte de los dos. O sea, no es que tiene que ganar Peñarol hoy, por ejemplo. Si fuera un partido por el torneo local, bueno, Peñarol tiene la obligación, digamos, de ganarlo. Hoy es una final, queda muy horizontal todo. Y Wanderers puede aprovechar esta coyuntura también. De los 90 minutos, tratar de dar el zarpazo contra Peñarol. También quiero hacer algo claro, Diego. El banco suplente que tiene Wanderers da ventaja con respecto al banco suplente de Peñarol.
5: Bueno, sí, pero tiene sentido.
2: No, ni que hablar. Pero que digo que Wanda tiene que resolverlo con los 11 que entran.
5: Fíjate que Angulo, Jonathan Rodríguez, tiene atributos para cambiar la ecuación si viene mal.
2: Totalmente.
5: Tiene atributos. El otro día me parece que a Jonathan Rodríguez le ganó la ansiedad.
2: Sí, jugó
5: Le falta física y futbolísticamente, quedó evidenciado. Pero aparte estaba con una ansiedad propia de la vuelta después de tantos años a jugar en Peñarol. Y el complemento de Abel Arezzo, 2 goles de Abel. Abel viene siendo el 9 más prolífico que tiene Peñarol.
2: Sí.
5: Desde abril para acá, te diré. Lo marcan las estadísticas.
2: Sí.
5: Goles que valen puntos de Abel Hernández. No solo los del otro día con Cerro Largo en Melo, con Cerro en el Trócoli. Incluso el gol a Racing, aunque en aquel momento el empate supo a poco. La verdad es que ese empate le permitió, por ejemplo, que Racing hoy no estuviese primero en la anual. En fin, viste que como no solo los del otro día con Cerro Largo en Melo, con Cerro en el Trócoli, incluso el gol a Racing, aunque en aquel momento el empate supo a poco. La verdad es que ese

0: está contento el generador de fútbol en Peñarol, estuvo contento Aguirre porque ya son dos partidos con el arco en cero. Se va acomodando Peñarol, ¿viste? Está más contento Peñarol en general, está más contento Aguirre por los jugadores que ha ido recuperando. O sea, Peñarol ya está con una sonrisa, salió de ese momento más incómodo, ¿no?
1: La posibilidad hoy de que Nahuel Herrera acumule algunos minutos más, fue titular el otro día, va a repetir en esta oportunidad, lo quiere tener como Remedy, aunque Remedy hoy arranca en el banco, querrá tener ya bien terminados, bien recuperados, a jugadores que para todo el torneo de clausura les van a dar mucha, mucha utilidad.
0: Tal cual, tal cual. Vente Leo Mognani, y nos vamos acercando a lo último, ya no falta nada, para contarles lo último de la previa. Igualmente después de Leo Mognani vamos a estar con Pablo Borgoño para que nos cuente un poquito qué está pasando en los alrededores del Centenario, porque falta menos. Estamos a 32 minutos para que arranque la final del intermedio.
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0: Borgoño, ¿cómo está a esta hora el movimiento, siendo 7 y media de la tarde en los alrededores del Centenario?
3: Ahora está bastante más movido, Seba, obviamente, mucha gente saliendo de los distintos trabajos que terminan siempre sobre este horario, y sí, la verdad que está bastante concurrido lo que es la entrada oficial del Estadio Centenario, obviamente, y en mucha mayor cantidad de hinchas carboneros, por supuesto, pero está bastante más movido que hace un ratito.
0: Bueno, eso en cuanto a lo que está pasando ahora en el Centenario, falta menos para que arranque el juego. Peñarol, ¿qué más hay que saber, Pansardo, de Peñarol, justamente antes de hacer lo último?
4: Bueno, lo que decíamos, las dos variantes en los laterales, el ingreso de Franco Romero por Brian Barbosa y el ingreso de Thiago Espinoza, en este caso por Lucas Hernández. Esas son las dos variantes que presenta Peñarol, y que hay dos jugadores en la convocatoria que, en caso de ser amonestados en la noche de hoy, no podrán debutar el próximo sábado 18:30 ante Montevideo City Torque en el Estadio Charrúa. Ellos son el indio Nicolás Fernández y el colombiano Luis Miguel Angulo. El primero titular, el segundo en el banco de suplentes, que tienen 4 tarjetas amarillas, y en caso de recibir una tarjeta esta noche aquí en el Centenario, no podrán jugar ante el conjunto ciudadano.
0: Bueno, eso con respecto a Peñarol. Olivera, ¿qué hay que saber de Wanderers?
3: Bueno, que viene de manera invicta desde hace 8 partidos que no pierde el equipo del Chiche Corujo. Última derrota, Sánchez, 2 de mayo de este año ante el conjunto de Juventud por 2-1.
0: Bueno, eso con respecto a Wanderers. Entonces también, los dos finalistas de este torneo de intermedio, que yo no sé, porque Diego lo ha defendido mucho el torneo, habría que compararlo cada vez que juega un grande y un chico a modo de concurrencia. Yo creo que es un buen número el que tenemos en la noche de hoy. Vente, Leo Mognani, hacemos lo último. Cerramos la previa, ya viene el Coro Alonso, ya viene Martín Charquero.
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1: Cerramos la previa, cerramos, porque se viene el fútbol, se viene la final del intermedio. Mira, querido, ¿quién está haciendo la magia en Casa Zorrilla ahora?
2: En este momento está el torero.
1: ¡Oh, qué garantía el torero! ¡Ole! Con Mati Goretta en la producción periodística y por acá, Facu Casina, en la cabina 6 y 8 del Centenario. Lo último por ahora, el vestuario de Peñarol, en la voz de Cristian Pansardo.
3: Recordar la última derrota de Peñarol en esta temporada 2026 fue el lunes 1 de junio, cuando por la fecha 3 del torneo intermedio cayera con Central Español 1-0 en el estadio Campeón del Siglo. Luego venció a el equipo de Cerro el domingo 7 de junio en el Monumental Luis Trócoli. Después del receso igualó aquí en el estadio Centenario el domingo 12 de julio ante Racing 1-1. Luego el sábado 18 de julio goleó a Boston River 3-0 en el estadio Campeón del Siglo. Y el sábado pasado, el sábado 1 de agosto, goleó también a Cerro Largo 3-0 en el estadio Campeón del Siglo.
1: Sí, está muy bien Mati Bonet, está muy bien, está muy fino Bonet, además que bueno, en todo pelota ha sido fundamental, estos días, está muy bien Mati Bonet. Lo último por ahora, el vestuario de Wanderers con Martín Olivera.
3: Lo último, próxima fecha, el día domingo 9 de agosto, 15 horas jugará el conjunto de Wanderers ante Defensor como visitante en el estadio Luis Francini. Único jugador que corre riesgo es Santiago Benítez con 4 tarjetas amarillas.
1: Momento de hacer lo último con el hombre del Chivito del Tincal, con Pablo Borgoño en la zona del palco oficial del Centenario.
3: 16.500 son los boletos vendidos esta noche, donde el flujo de gente está llegando cada vez mayor aquí a lo que son las distintas tribunas del Estadio Centenario. Hablando de Matías de Armas, en el año, en lo que va del año, le arbitró 3 veces a Peñarol con 2 triunfos y un empate, y 3 veces al Montevideo Wanderers, las 3 victoria bohemia.
1: Lo último por ahora, solo por ahora, con el número uno. Está despegadísimo, es el número uno en los estudios. Obviamente que lo quieren de Argentina, de Chile, de Colombia, de Bolivia, de Venezuela. No se mueve del Uruguay, no se mueve de Carve Deportiva. Es Gerardo Franco.
2: Carve de por vida, podríamos decir. Ah, lindo, en este caso. Lindo. Nos quedamos acá. Fútbol en Argentina en este momento. 37 minutos. Boca Juniors y Estudiantes. Están jugando en el Ducó. Porque Boca no tiene la Bombonera en este momento, que está en refacciones. Están empatando 0-0. Charlie Lozano y Miguel Merentiel están en el Geneise. Del otro lado solamente Thiago Palacios, porque Fernando Muslera abandonó en la jornada de ayer, en la noche, la concentración por un estado febril. Se están poniendo al día con el campeonato argentino, partido correspondiente a la fecha número 2. También van a jugar a las 21:15 Tigre con Belgrano, y mañana lo harán Unión de Santa Fe con Lanús, los equipos que, bueno, jugaron por Copa Internacional la semana pasada y en esta semana se ponen al día con el calendario en Argentina.
1: Bueno, Miranda, cerramos la previa. Nosotros, se viene una linda final. La verdad, hoy es los equipos que para mí mejor juegan el fútbol hoy en día. Del intermedio, me gustó Wanderers y me gustó Peñarol.
4: Sí, está bien. Y los dos vienen con crecimiento sostenido en materia de confianza,
1: sobre todo.
5: Los dos confían en que pueden. Los dos vienen precedidos por resultados que avalan esa confianza. En el tiempo, un poquito más Wanderers, que hace tanto tiempo no pierde. Peñarol un poquito más acá, más cercano a estas últimas dos semanas. Pero aún así es evidente que Peñarol va por tratar de confirmar lo que viene siendo ese crecimiento, esa remontada. El otro día dijo Nahuel Furtado, Peñarol no es el mismo equipo de la apertura. Y es verdad, Peñarol no es el mismo equipo de la apertura.
1: Así cerramos la previa en Carro Deportivo. Y vos te quedás, porque ahora viene lo mejor. Viene el relato del Colo Alonso, los comentarios de Martín Charquero. El abrazo grande para Osquita Arbelo, que ya mañana va a estar en Todo Pelota. Así cerramos entonces la previa. Estás en las 10. Entonces en Carro Deportiva se viene la final del intermedio, acá en el Centenario.
0: Para un...

0: buenas noches, qué gusto enorme, qué placer volver a saludarles. Gracias por acompañarnos a desandar el camino, por transitar con nosotros todos estos momentos previos, estas horas que nos han trasladado, que nos han puesto de pie, de corazón y de alma en el Estadio Centenario. Aquí estamos en el Monumento al Fútbol Mundial, en el Coloso de Cemento, en esta noche, con mucha humedad, algo tormentosa también en Montevideo. Aquí, más de 20.000 espectadores esperan por el pitazo del árbitro Matías de Armas y empezar a disputar la final del campeonato intermedio. Tercera consecutiva para Peñarol, que ganó y perdió. Y hoy tiene la primera ocasión donde va a enfrentar a un equipo menor. Las anteriores los encontró enfrente al tradicional rival. Acá tiene a Wanderers como el rival para quedarse con este torneo corto. Lo más importante para Peñarol ya lo hizo, y es acumular puntos para la tabla anual. Y por primera vez en la historia desde que se juega este torneo, Peñarol terminó con más puntos que Nacional, y eso lo llevó a estirar la ventaja en la tabla anual, donde ahora en este momento es el único líder que tiene la acumulada. Wanderers empezó el año con menos puntos de los que en algún momento de su vida imaginó. Y empezó a remar, y el Chiche Corujo le fue dando a este equipo bohemio otra forma y una ilusión mucha más grande. Y créame que el intermedio le sirvió. Terminó el campeonato, su serie invicto, y claro, con eso le puso el nombre en la final, pero además salió por primera vez del año de la zona de descenso directo. Por eso esta final para Wanderers es un premio, es un regalito que tienen sobre todo sus hinchas, que créame, han aportado muchísimo calor, mucha temperatura, y le han dado ese respaldo popular que necesitaba el bohemio para un año tan particular. Del otro lado, Peñarol sabe que el título del intermedio es tan chiquito para la rica historia que tiene, pero seguir ganando, seguir mejorando, seguir sumando minutos con mejoría constante de lo deportivo, para este Peñarol de Diego Aguirre parece ser el gran objetivo de la noche. En la final del intermedio, señores, es Peñarol Wonder. Lo vemos a través de Carve Deportiva con el gran circuito Cori, con Radio Paso de los Toros también, que se suma con nosotros. Y es un buen momento para confirmar actores. Hola, Leo, el gusto enorme de saludarte, de compartir el micrófono contigo. Hágalo sonar, hermano Bruja, vamos. Que suene, que así juega Peñarol por un nuevo campeonato intermedio.
1: Hola, Colo, ¿qué tal? Muy buena noche, buen trabajo. 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

La 11 para el firuletero que tiene este carbonero, el gambetita Cristian Lionel Jaime. Atacan el 99, la joya Abel Hernández y la

bufa bajo los tres palos. El fondo para el 31, Nahuel Furtado, la número 13 para el salteño. El capitán del equipo, Fabricio Formiliano, la número 2 para el argentino Nicolás Cabral, el ex Liverpool. Y con la 6 juega el zurdo Leandro Zaspe. Los medios, el 21, un ex Peñarol, Santiago Benítez. Con la número 5 juega el Nico Queiroz. Y con la 16 va el ex Nacional, el PG, el PP, José Alberto.

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0: Señoras, señores, empezamos a escuchar a Trotsky. Vengan a Ani. Usted sabe que la cuenta regresiva va caminando rumbo a las 20 horas, cuando pite el árbitro Matías de Armas. O bien detalle de decirle, de contarle que no está Maxi Olivera, que no está Lucas Hernández, y hoy el brazalete del Club Atlético Peñarol lo tendrá el goleador pandense Abel Hernández. Ahí va la copa también a ser exhibida, cerquita de donde está la pelota. Por ahí van a pasar los dos planteles. Esperamos porque se vengan Peñarol y Wanderers esta noche del Estadio Centenario. Nos vamos al puesto número uno, al Camarín Mirasol. Trabaja Cristian Panzardo. ¿Cómo andás, Panza? Buenas noches.
2: Buenas noches, Colo. Deseo de buen relato los suplentes de Peñarol: el arquero Sebastián Britos, los jugadores de campo Mauricio Lemos, Lucas Hernández, Ignacio Alegre, Brian Barbosa, el argentino Eric Remedi, Brandon Álvarez, el colombiano Luis Miguel Angulo, Facundo Batista y Jonathan Rodríguez.
0: En el sector del Montevideo Wanderers, en la jornada de hoy, trabaja el Tincho Olivera. ¿Cómo andás, Tincho? Muy buenas noches.
2: Muy, pero muy buenas noches, Colo. Deseo de muy buen relato para el encuentro de hoy. Van a esperar el llamado del Chiche, Matías Corujo, José Ríos como arquero suplente, Mateo Acosta, Alan García, Guillermo Bortagaray, Santiago Guzmán, Renzo Sánchez, Gonzalo Freitas, el chino, Rodrigo Rivero, Jonás Luna y Esteban Crucci.
0: En el palco oficial, son los alrededores, en el ingreso al estadio, trabaja el Parry, Pablo Borgoño. Muy buenas noches.
3: ¿Qué dice, Colo? Muy buenas noches. Se deseó un buen relato y un buen trabajo para el resto de los compañeros. 16.500 son los boletos vendidos para esta noche.
0: Vamos a esperar porque ingresen los equipos. La terna arbitral tampoco ha ingresado. De a poquito superamos los 15.000 espectadores. Se vendieron algo más de 16.000 entradas. Veremos cuánta gente viene cuando pita el árbitro del partido y arranque la final del intermedio. Nos vamos a la Casa Zorrilla en el momento que se prende una bengala roja en la tribuna del Montevideo Wanderers, aquí en la tribuna América, donde están los globos blancos y negros, donde han armado su carnaval los hinchas del Bohemio, que tienen su regalo, su premio, por el gran intermedio que han hecho. Por primera vez en la temporada respiran hondo y saben que están afuera de la zona de descenso. Les queda el último torneo del año, el clausura, para cerrar una temporada donde el Chiche Corujo se ganará seguramente su estatua. Nos vamos rápidamente a la Casa Zorrilla. Toda la información nacional e internacional, trabaja el letrista de la 10-10. ¿Cómo andás, Gera Franco? Buenas noches.
4: ¿Cómo andás, Colo? Qué gusto de saludarte, deseo de un buen trabajo, lo mismo para el resto de los compañeros. Siempre hubo penales cada vez que estos equipos estuvieron en definición del intermedio. El Montevideo Wanderers lo hizo en la edición del 2020 frente a Nacional también y perdió por penales. Y Peñarol, lo que vos contabas, en el 2024 y también 2025, una ganada, otra perdida, todas desde el punto del penal. En la República Argentina se fueron al descanso, está ganando Boca 1-0 ante Estudiantes de La Plata.
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0: Señoras, señores, el humo de esta bengala que se encendió en la tribuna de Wanderers se empieza a caminar por el centenario y se empieza a instalar, a quedar ahí arriba donde la torre de los homenajes, allá en la tribuna olímpica, empieza a mirar de a poquito cómo se van a venir Wanderers y Peñarol. Peñarol y Wanderers se acerca a la final del intermedio en el centenario por Carve Deportiva y para todo el país. Y es un buen momento para presentar el comentario premio. Acá están los comentaristas que ustedes quieren escuchar, los que mejor les explican el fútbol. Vamos, que llegó el comentario de Martín Charquero.
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0: Bueno, sigue entrando la gente de Peñarol, pero los que están ya desde hace un rato mucho más ansiosos y se les nota son los hinchas de Wander, que están ocupando en un 90% la parte baja del América contra la Colombes y arriba, digamos que hay bastante lugar todavía. Para Wander, para estos hinchas, pero para Wander como club, seguramente el partido de hoy tenga otro peso y otro valor. De hecho, coloca lo mejor que tiene, salvo un lateral izquierdo que está suspendido. El resto son los titulares habituales. Enfrente está Peñarol, que hoy tiene un cambio muy curioso. La verdad, hoy de mañana, ya cuando Franco Trucha adelantaba esto, de que podía jugar Franco Romero como número 4, era imposible no sorprenderse, porque lo básico era saber lo que confirmó Franco en la mañana, que no tenía ningún inconveniente Barbosa, desde lo físico. Por algo Barbosa hoy es suplente. Es un tema de una determinación del entrenador, no sé si puntual para este partido, pero la verdad que es muy difícil de comprender. Después en la conferencia capaz que Aguirre lo responde, o capaz que la cancha lo explica y termina teniendo razón. Pero Barbosa no es lateral derecho, está empezando a acostumbrarse a ser lateral derecho, es un zaguero, pero con la velocidad que tiene, y aparte por ir permanentemente al ataque, más allá de cuestiones de formación, que el jugador yo creo que todavía sigue apelando, formándose como lateral, me parece que es una muy buena opción para ese lugar. De hecho, es un titular indiscutido en Peñarol. Ahora, ¿por qué Franco Romero de 4 hoy? A mí me llama la atención. Romero ha tenido en su momento en el Liverpool, por ejemplo, más oportunidades de ser número 4, de jugar como lateral derecho, pero yo no lo veía en Peñarol, por lo menos para partidos de campeonato uruguayo. O sea, si aparece una situación muy puntual, fútbol internacional, y que el técnico quiera utilizarlo como utilizó en algún momento a Goulart, se podría entender. Ahora, no lo entiendo ahora por qué para este partido. Capaz que es algo que vio en Wanderers y veremos después cómo le va. Capaz que quiere transformar a una línea de 3 y jugar con carrilero como Thiago Espinosa, que para mí es un buen carrilero. No sé si no es más carrilero que lateral. Y el cangrejo Gabriel, que puede jugar perfectamente carrilero, capaz que viene por ahí y se podrá entender. También creo que hoy Wander tiene una estatura en su zona de zagueros, de defensores, porque también acá hay que involucrar no solamente Cabral, Formiliano, Saspe tiene buena estatura, capaz que viene por este tema. Pero me llama la atención. Por eso lo mejor es esperar hasta las 8 y ver si Romero se para como 4 y si Romero al final juega en una línea de 4 marcadores y si juega bien. Porque la verdad que hay que esperar a Aguirre. Algunas de estas veces le salen bien estos cambios que nadie imagina. Después un encuentro en el que llegan de una manera muy distinta. Mientras Wander, hay que valorarle que le gana a uno de los equipos que mejor juega en el fútbol uruguayo, más allá de que es muy irregular y a veces inconsistente como Torque, Peñarol le ganó a Cerro Largo y le ganó con mucha más luz de la que Wander le pudo ganar al Torque el viernes pasado. Pero Peñarol viene en un nivel de juego que ni hablar no se le vio en todo el año, y tampoco se le ha visto a Wanderers hasta ahora. Si bien Wanderers viene creciendo sin parar, pero fundamentalmente mucho más desde lo anímico, un equipo que del convencimiento que tiene para poder zafar del descenso, que ha logrado la cantidad de puntos que tiene, hay una diferencia muy grande en cómo llegan en el juego los dos. El otro día Peñarol experimentó con el doble 9, no, anteriormente no le había dado mucho resultado, el otro día sí le sirvió, los 3 goles vienen por Abel Hernández y por Arezzo. Lo tiene a Jaime, que es la joya del rey, y en este caso es el jugador que estoy seguro que cada técnico que va a enfrentar a Peñarol le debe estar poniendo cabeza a ver qué se hace con Jaime según el sector donde reciba. Bueno, son pocos los jugadores que deben captar tanta atención a los entrenadores como lo está haciendo hoy en día Leonel Jaime. Es un rompedor, el otro día demostró en un primer tiempo que entró poco en juego, en el segundo un par de situaciones en las que él desequilibró el partido, lo terminaron poniendo como figura. Y hoy para Wander será un tema intentar controlarlo si se puede, o por lo menos alejarlo de una zona de peligro. Wander, además de los titulares que hoy presenta, que lo presenta Cosentino en una buena racha, en un buen momento, que lo tiene también a Ceballos, para mí Wander hoy también tiene alternativas en el banco, que no todos los equipos menores que van a jugar contra Peñarol las tienen. Tiene mucha opción de jugador de ataque o de ofensiva. No tiene Urreta, que es un futbolista, está suspendido solamente hoy, que muchas veces le ha manejado los partidos cuando está ganando y otras veces lo han tenido que utilizar cuando la mano venía embromada. Pero creo que Wander tiene mucha juventud en el banco con algunos de los futbolistas como Crucci, como Renzo Sánchez. Bueno, también está Jonás Luna, que le pueden dar una alternativa diferente al partido. Hace poco jugaron acá, en la fecha 13 de la apertura. Es increíble lo que es este fútbol uruguayo, cómo cambió todo, se torció todo. Mientras Wander en ese momento todavía no hacía tanto pie como hizo en el intermedio, Peñarol era una máquina de perder puntos. Aquel día Wander le gana a Peñarol, le gana con un gol de la bandeira, le pudo haber anotado alguno más. Y debe haber pasado 2 meses, no mucho más que eso, y 2 meses porque en el medio estuvo en el Mundial. Estuvo en la Copa del Mundo. Pero cambió todo. Peñarol ahora está en una levantada futbolística muy grande. Apareció un jugador que nadie lo conocía cuando Peñarol enfrentó a Wander, nadie sabía quién era Jaime. Y aparte, hoy los aurineros, por ejemplo, tienen un estreno que nadie se lo imaginó que lo iban a tener en ese momento, que es Thiago Espinoza. Y tienen en el banco a un jugador que pensaban que lo iban a recién a tener para septiembre o para octubre, que era Jonathan Rodríguez. Es tan cambiante todo, que es lo que nos hace, yo creo, que ya ir aprendiendo a todos los periodistas que tenemos que ser mucho más cautelosos a veces cuando entregamos favoritismo, cuando anunciamos con antelación lo que creemos que va a pasar. Hoy lo que yo creo que acá hay un favoritismo que se basa en lo último, en lo que pasó hace 3-4 días. El nivel de juego de Peñarol del otro día fue muy alto. El de Wander fue bueno, pero no llegó a lo que dio el equipo aurinegro en esa jornada de sábado. Aplausos por todos lados, por toda la tribuna. Se viene la final del intermedio.
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3: Señoras, señores, está todo pronto y ahí caminan Peñarol y Wanderers rumbo al círculo central. Han pasado observando la copa de este campeonato intermedio que ya posa, mirando de reojo cómo el Centenario recibe el último partido de este torneo. El fin de semana arrancará el Clausura y ese es otro cantar, porque ahí sí tendrán que poner las pilas para lo último que va a dejar la temporada 2026. Hoy Peñarol puntero del anual, Wanderers fuera de la zona de descenso, pero todavía le queda un rato largo para seguir sumando puntos al equipo del Chiche Corujo, que por ahora viene haciendo un 2026 sumamente destacable. Peñarol hoy tiene a Abel Hernández como capitán y está en el círculo central el árbitro Matías de Armas. Todo pronto con la oficial, la tradicional camiseta amarilla y negra, el carbonero, short negro y medias amarillas. Wanderers con su camiseta de color borra de vino. Allí va a saludar con la alternativa, con short blanco y medias negras. El bohemio ya está también saludando a la cuartita y a Peñarol.
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3: Saluda Peñarol en el círculo central. Si uno de ustedes recién se engancha, si recién se prende, le reitero rápidamente que Peñarol es Aguerre en el arco. El fondo para Franco Romero, Lucas Ferreira, Nahuel Herrera y Thiago Espinoza. Los medios Javier Cabrera con Nicolás Fernández, Eduardo Darial y Cristian Lionel Jaime, atacando a Abel Hernández y Matías Cerezo.
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3: Wanderer que bufan el arco, el fondo para Nahuel Furtado, Fabricio Formiliano, Nicolás Cabral y Leandro Zaspe. Los medios Alberti, Benítez y Queiroz atacan la bandeira, Ceballos y Cosentino. Ese es el equipo del Chiche Corujo. Posó para la fotografía Wanderer, ya lo hizo Peñarol. Van a llamar a los capitanes. Va a ir Abel Hernández a hacer el sorteo con el Tito Formiliano.
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3: Bueno, se hizo el sorteo y van a dar vuelta a la tortilla. Se va a ir a guerra en el primer tiempo a defender el arco de la desolada y silenciosa tribuna Colombia y Salamtran, que tiene a todos los hinchas de Peñarol, el bombo y el redoblante, la música del fútbol sonando en el Estadio Centenario. Se va el ex arquero de Nacional, Agustín Bufa. Moverá a Peñarol, señores. Matías Arezzo será el primer privilegiado en tocar la pelota. Y ya hay como una foto, Martín, charquero de este Peñarol, cómo se va para en el arranque.
0: Y va con línea de tres, ¿eh? Así como está parado ahora, es línea de tres. De zaguero central, Romero, a la derecha Ferreira, a la izquierda Herrera.
3: Señoras, señores, todo pronto, todo listo, todo ok. Vamos a ver Peñarol. Arranca la final del intermedio. 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Estamos con el gran circuito Core. Las grandes radios del interior que nos acompañan. Ha quedado, yo no sé si es una niebla o es el humo de la bengala, pero algo quedó instalado en este hermoso cielo montevideano. Pitará de armas, vamos nomás. Dale rienda suelta a la locura. 11 para cada lado, pelota al medio. Y a jugar en el centenario. La final del intermedio. Ya la juega Peñarol y Wanderers. La pelota larga de Aguirre viene para Abel Hernández. Viene sacando con golpe de cabeza al fondo Firminiano. La cubre por este lado. Se la llevó muy bien Cosentino. Arrancó, salió para campo de Peñarol. Marcó con golpe de cabeza. Restó Ferreira una vez. Vuelve a tomar la pelota con el cuerpo. Se la lleva Ceballos. Aparece Franco Romero detrás de Ferreira. Termina sacando la pelota a Laumol. Primer lateral que corresponde a Wanderers.
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3: Ya se lo dijo Martín Charrequeiro. Sorprende con línea de tres. Peñarol arrancando el partido en el centenario. Auble que va a corresponder a Wunder. Lo viene haciendo Zaspe. Levanta con sus manos. Viene poniendo el cuerpo. La baja hacia el medio Ceballos. La termina sacando Franco Romero. Le pega, la desbarata, la manda afuera. Acá salta igualmente Arezzo. Y mira vos, no se fue. Exigido, termina rebotando después en Queiroz. Abre lateral para Peñarol. Carril derecho, América del Centenario. Lo primero de Charquero.
0: Bueno, esto es bastante más lógico que poner a Romero de número 4 en la línea de 4 defensores. Carrilero en la izquierda, Thiago Espinoza para mí siente mucho más el rol de carrilero que de marcador de punta. Y Cabrera, que es el único que va a tener que correr un poco más hacia atrás de lo que corre habitualmente, es el carrilero en la derecha.
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3: Ha cerrado la pelota Ferreira, cubriéndola cuando Cabrera le protesta de armas y también al cuarto árbitro. Lo tenía a unos 50 centímetros. Cabrera va caminando ahora rumbo a de armas para protestarle. Estiro libre para Peñarol, que va yendo rápidamente Franco Romero. Romero juega para el Indio Fernández. El Indio posicionado en el eje, buscando el puesto del número 5, dejando para Nahuel Herrera. Herrera volcado en la línea de tres sobre la zurda. La juega otra vez al medio para el Indio para Herrera. Herrera lo saltea a Franco Romero. Llega hasta Aguirre. Aguirre con la zurda la deja para Ferreira. Ferreira va a pegar en largo. Saltará a dividir por aquel lado Arezzo. Saltará también a Abel Hernández. Salta de frente y resta con golpe de cabeza Formiliano. La baja para Cabral. Tira el argentino. Rebota en la presión de Arezzo. Se pierde afuera. Habrá lateral defensivo para Wanderer.
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3: Lateral que corresponde al equipo bohemio. Lo va a hacer Cabral, volcado acá sobre escuda en la zurda también, en la tribuna América del Centenario. Vieron prácticamente 20.000 espectadores en la noche, algo fría que tenemos en Montevideo. Levanta Cabral, salta y resta Cabrera para el medio con el Indio Fernández. Golpe de cabeza del Indio, salta Jaime, gana Cabrera, la termina bajando el Indio. El Indio la dio para Darias, Darias al medio, rebotó, la recuperó rápidamente Alberti. Alberti la dejó para la bandeira, se viene Wunder, corre la bandeira, pasó Furtado a espalda de Espinoza, ganó Furtado, mandó el centro, quema en el primer palo Franco Romero, termina echando la pelota al lateral. Qué pique bárbaro de Furtado. Abra lateral para Wunder Martín.
0: Sí, es una la primera vez que lo proyectan. En realidad, él lo mandaron a correr. No es que le dieron la pelota por abajo. Wanderers, en algunos momentos de estos pocos minutos que van, se paró también con tres zagueros.
3: La pelota vino para el volante, la dejó acá al medio, venía para Ceballos, termina perdiendo y la saca Jaime, jugando a la derecha para Cabrera. Cabrera levantó para eso, van lejos a buscarlo Zaspe, cierra con todo Cabral, rebota la pelota, le quedó a Zaspe y la cubrió, la dejó fuera. Abre lateral, que va a corresponder a cuando lo hace rápido Zaspe. Zaspe al medio, viene para Queiroz, lo marca Abel Hernández, bajó, lo sorprendió y le recuperó la pelota. Isabel Hernández que juega para Darias, Darias para Ferreira, Ferreira para Romero. Romero va saliendo desde la media luna, volcado ubicado sobre el puesto del número 2, aunque juega con línea de 3. Peñarol viene para Herrera, presionado por la bandera, la juega atrás, ya viene para el arquero, le pega en largo, el meta Guerre, va sobre Abel Hernández, no llega, resta con todo Fabricio Formiliano de sobrepique, salta Nahuel Herrera, rebota la pelota en la espalda de la bandera, se pierde afuera y habrá lateral para Peñarol, lo va a hacer Thiago Espinosa.
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3: Espinosa con el lateral, la dio para Nahuel Herrera, cambio de frente, quería sorprender con Cabrera, resta con golpe de cabeza, Zafe, la baja con la cabeza, el jugador Cosentino, corre a buscarla a Ceballos, cierra Franco, Romero se apoyó, y a Guerre la reventó, a un lugar donde no hay nadie de Peñarol, por ahora, mucho pelotazo del arquero Guerre, salta a buscarla a Darias, golpe de cabeza, salta Jaime, pone el cuerpo, la baja, lo marca Zafe, la recupera con la cabeza Zafe, Zafe la dejó para Cosentino, marca Cabrera, se recupera rápido, se queda con la pelota, Cabrera al medio para Abel, Abel de taco muy lindo dejó para Darias, Darias para el Indio, corre Arezzo, no lo vieron, la pelota otra vez para Darias, es Darias que va dejando para Herrera, se adelanta sobre la izquierda, paso Espinosa, levanta Herrera, corre Espinosa, va a llegar, llegó exigido, se quedó con la pelota, no se fue, y después lo golpearon a Espinosa, lo golpeó feo, Furtado, llegó tarde, no sé si no era la primera amarilla del partido, le va a hablar de armas y le baja un cambio, sosiego, mesura, le dice a Furtado, hizo una pirueta bárbara, evitando que se le fuera por la línea lateral Espinosa, abra el tiro libre, peligroso para Peñarol Martín.
0: Sí, fue a pelear una pelota que parecía que se iba a ir afuera, o sea, tiene el mérito Espinosa de recuperar una bola que parecía que era un lateral cantado para Wanderers, y después de llegar tarde, hay un contacto, para mí no sube a tarjeta amarilla lo que hace Furtado. Es un salto más bien espectacular que da posterior al contacto Espinosa, pero saca el primer tiro libre con el que va a cargar Jaime.
3: 5 minutos y medio de este primer tiempo en el arco del Amsterdam, le va a pegar el argentino, va a ir Cristian, va a ir Lionel, va a ir Jaime para mandar al centro, atención que al segundo palo lo veo solito y solo Abel Hernández, va al primer palo Nahuel Herrera, se mueve enérgico Franco Romero, es en el mano a mano con el jugador Formiliano, se viene Peñarol por arriba en el arco del Amsterdam, donde las miradas invaden el área, donde empieza a temblar las piolas, donde Peñarol va al punto penal Barizo, se viene el carbonero de Aguirre, centro de Lionel Jaime, va el primer palo, saltar eso, restó con golpe de cabeza Ceballos, volvió a tomar Thiago Espinosa, Espinosa jugó a la derecha para Cabrera, Cabrera tiró hacia adelante, volvía el Indio de Fernández para Cabrera, se viene Peñarol, centro al área, la busca en el primer palo Ferreira, le quedó a Franco Romero, Romero para Herrera, Herrera por bajo, dejó para Espinosa, está abierto solo Jaime, vino para el argentino, se viene Peñarol, la trae Jaime, tocó para Espinosa, mandó el centro, carga Abel y afuera el cabezazo de Abel, atención que en la zurda se juntaron los dos botijas, Jaime y Espinosa, el centro de Abel a la zona donde habitualmente no falla, erró el cabezazo de Hernández, lo primero y más peligroso del partido fue para Peñarol Martín.
0: Casualidad que Wander no haya recibido el gol, porque el salto fue tan libre de Abel Hernández, y aparte siempre suele tener tan buena puntería cuando cabecea, que es llamativo que esta jugada no haya terminado en gol. Un buen centro a una zona en la que Zaspe nunca lo tomó como referencia a Abel.
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3: Tiró un centro de primera, Zaspe se fue cerrando tanto que termina perdiéndose afuera por línea final. Habrá saque de meta que va a tomar seguro Guerre.
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3: La va a poner a rodar el arquero vestido todo de color naranja.
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3: Se tocó un par de veces el posterior de la pierna izquierda el arquero Washington Aguirre. Atención, panza, a seguirlo con la mirada el arquero de Peñarol. Sacará del fondo el conjunto carbonero. Reitero que estamos en 7:30 de esta primera parte del partido 0-0. Lo más importante pasó recién. El cabezazo de Abel, que salió prácticamente a medio metro del palo izquierdo. Fue lo más interesante, lo más peligroso. Cerca del gol, el pandense Abel Hernández. Revienta la pelota que resalta Abel. Gana con golpe de cabeza Rista Benítez. Golpe de cabeza de Espinosa. Complementa al Indio Fernández. Levanta muy largo. Sale el arquero Bufa. Se queda con la pelota. Ya la contiene el meta.
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3: Sacó la pelota, repone el arquero Bufa.
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3: La pasó muy mal Formiliano, habrá lateral que va a tomar Peñarol Martín.
0: Sí, va con una línea de tres, un tema bastante similar, un espejo casi lo que hace Wander, con tres zagueros que son Cabral en la izquierda, Benítez en la derecha, zaguero central. Juega Tito Formiliano. Lo curioso es que, claro, como carrilero tiene a un zaguero. que es Zaspe. Ha tenido partido hace mucho tiempo de lateral, pero es mucho más zaguero.
3: Se viene el Indio Fernández, abrió para Lionel Jaime, empieza a dibujar, empieza a firuletear. Lo marcó firme, Cosentino, termina tirando la pelota fuera, para lateral que va a corresponder a Peñarol. Estamos llegando al minuto número 9 de este primer tiempo, 20.000 espectadores en el Estadio Centenario. Atención que va a ir el Indio Fernández y Franco Romero ya fue sobre el área rival. Y desde las manos del Indio, desde la catapulta del Indio Fernández ante las miradas que empiezan a invadir el área, va Peñarol. Mandará al centro el Indio Fernández, va Franco Romero para peinar. Está Beli, atento que está Arezzo. Entra Espinosa, centro para Franco Romero, resta Formiliano. Queda en la puerta del área, la ganó Cabrera. La tocó atrás, rebotó, la sacó con golpe de cabeza. Cabral vuelve a tomar el área, levantó sobre el área, pero no hay nadie. Sale atento Bufa y se repone.
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3: Métele pincho, por favor, Gerardo.
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4: Se juega el segundo tiempo en el Ducó, fútbol argentino. Boca le gana 1-0 al conjunto de Estudiantes. A las 21:15, Tigres se mide con Belgrano.
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3: Cortó con todo Alberti, no pudo Jaime. Se queda la pelota Zaspe, la dio para Alberti. Cambió bien de frente, la tiró de la América sobre la Olímpica, donde viene Furtado. Cruza la frontera, campo antagónico. Ya va frenando la cabeza levantada, el freno y la pausa para jugar atrás. Se queda jugando con Benítez. Benítez por bajo, la deja para Furtado. Baja a buscar a también Facundo, la bandeira. La tiene Furtado, la bandeira por delante. Se va cerrando Ceballos. Y atrás la pelota para Santiago Benítez. Es el ex Peñarol que vuelve a tocar para Formiliano. Formiliano a la izquierda. Vino para Cabral. Se adelanta el zaguero argentino. Cabral cruzó la frontera, campo de Peñarol. La dio para Zaspe de primera. Tocaba para Cosentino. Resta Ferreira. Salta Jaime, cabecea hacia atrás. No llega Cabrera. Abre el lateral que va a tomar Wanderer. Casi llegando al área de Peñarol.
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3: 10:30 del primer tiempo. El partido 0-0. Va a levantar con las manos Zaspe. Viene hacia atrás a buscar la pelota Queiroz. Por el medio la pide solo Benítez. En la punta viene Cosentino. Vino para Luciano. Pone el cuerpo, mete la colita, la aguantó. Después fue en el 1-1. Se va solo afuera. Habrá saque de banda que va a corresponder al Mirasol.
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3: Todavía no saca Ferreira, que viene a hacer el throwing acá en la Tribuna América.
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3: De Ferreira para Romero, de Romero para Ferreira, de Ferreira para Abel. Abel la dejó para Lionel Jaime. Otra vez muy bien por bajo para Abel. Abel de tres dedos la tiró para que se adelante Nahuel Herrera. Por delante y en la izquierda, bien abierto en la Olímpica, está pidiéndole al jugador Espinosa. Levantaron a la derecha, mira qué buen pase. Viene a buscarle a Arezzo, la bajó Arezzo. Lo tiene cerquita Cabrera. Arezzo levanta un centro muy feo. Termina rebotando la pelota. Insiste Cabrera, marca Cosentino. Tranca con todo el jugador Cabrera. Rebotó y le dice a Arezzo, tranquilo, dámela de nuevo. Abre la tiral, también habla algo Arezzo con Abel Hernández. En esa lo comió la ansiedad de Arezzo. Mandó un centro muy feo el primer palo. Auto el que va haciendo Cabrera. Cabrera jugando atrás para Ferreira. Ferreira se apoya con Romero. Romero lo tiene abierto a la izquierda. Nahuel Herrera pasa la pelota por el pichonero. Se queda con la pelota Nahuel. Ahí va, está el jugador nacido en Rosario. La levantó. Cambio de frente. Muy feo, muy mal. Abre lateral defensivo para Wander. ¿Qué más, Charquero? Estamos en 12.
0: Sí, la pelota en 12 minutos no pasa por el sector interno de la mitad de la cancha. No entra Darias todavía en acción.
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3: 12 minutos le dije del primer tiempo. Va sacando Zaspe. No es Cabral el que levanta para Zaspe. Golpe de cabeza de Darias. La baja en el pecho Abel Hernández. Hace bien de cortina para jugar cerquita. La cuidó un poquito. La dejó para Darias. Darias atrás para Romero. Romero para Herrera. Círculo central y puesto del 5 para el 34. Vuelve a tocar atrás. Vino para Romero. Romero para Ferreira. Ferreira si la tira sobre la derecha. Lo tiene Cabrera. Prefirió con Jaime. Jaime bien prolijo por bajo para Darias. Darias miró hacia adelante. Nadie se arrima. Lo deja venir a Darias. De Darias para Abel. Abel presionado por tres hombres. Jugó atrás. Se apoyó con el Indio. El Indio para Herrera. Abierto Espinosa. Enganchó para el medio. Salió el círculo central Herrera. Herrera para Ferreira. Ferreira para Cabrera. Se viene Peñarol. La trae Cabrera. Pasó Lionel. La pelota para Darias. Darias para Lionel. La termina sacando de media vuelta Cabral. Largo pelotazo. Va Ceballos. Salta Ferreira. Resta Ferreira. Complementa muy bien Romero. Viene para Darias. Lo marcó Queiroz. Pero el árbitro retrotrae la jugada. La lleva un par de segundos atrás. Cuando en el intento ni la fan de ir a buscar esa pelota, lo voló Ceballos a Ferreira. Tiro libre que hace rápido Ferreira. Ferreira juega para Darias. Está solo. Abierto por la izquierda Espinosa. Primero pasa por los pies de Herrera. Herrera frenadito sobre el puesto del número 3. Se va frenando y ahora juega. Vino para Romero. Romero otra vez para Herrera. Se adelanta el zaguero. Se mete en campo antagónico. Cruzó la frontera. Mirá qué pelota metió. Se descuelga el Indio. Al medio para Darias y no llegó. La definición en el primer palo de Arezzo, que se tiraba de rastrón. Qué bien se desprendió el Indio Fernández. Vuelve a tomar ahora Leonel Jaime, marca Cabral. Abre lateral para Peñarol. ¿Cómo sorprendió el Indio, Martín?
0: Sí, pero qué bien que filtró la pelota Herrera. Ese pase profundo es del zaguero por izquierda. Después Wanders ocupa el ancho de la defensa con 5, pero en este caso la pelota pasó tranquilamente entre varios.
3: Se vino Peñarol otra vez, la trae Jaime. ¡Qué pelota para Cabrera! Puede ser el primero. Centro de Cabrera y está. ¡Gol! ¡Espinosa! ¡Gol! Espinosa, el debut que no se olvida nunca más, lo dejará colgado en la mejor retina, en el recuerdo histórico y añejo para siempre, para la eternidad. Una jugada bárbara que nace en el talento puro, en la visión de juego, en la lectura del argentino de Gambetita. Leonel Jaime lo puso en carrera, entró por derecha el cangrejo, la velocidad y la precisión. Espinosa se metió como cuña en el área, definió de primera. Abajo, nada que hacer para Bufa. Pasó a ganar Peñarol 1-0, lo hace Thiago.
1: Golazo de Cololo.
0: Los 5 defensores de Wanderers no están atentos y han cometido ya varios errores en este rato. En este caso, en la espalda le entra claramente Cabrera para poder picar antes que su marcador y llega después para poner una pelota en una zona donde el que la ataca es el carrilero por izquierda. Ninguno de los jugadores de Wander, ya sea el carrilero que era Furtado, ni Benítez llegan para cortar. Peñarol jugaba mejor y saca la primera ventaja.
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3: Responde Wanderers y va al centro. Resta con golpe de cabeza. Ferreira pasó a ganar Peñarol con gol de Thiago Espinosa. Entran los dos de afuera. La remó Cabrera. Antes un pase bárbaro de Leonel Jaime. Y la pelota muy buena. Puesta para Cabrera al centro. Y con gol de Thiago Espinosa, que cruzó desde la Olímpica rumbo a la Amsterdam. Puso el primero. Peñarol está ganando 1-0 en la final del campeonato intermedio. Allá juega Benítez. Benítez la dio a la derecha. Bajo a buscarla. El centro va al primer palo. Resto Franco Romero. Parece mano del Indio Fernández. Sí, señor. Le picó mal la pelota, metió la mano. Habrá tiro libre para Wanderer.
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3: Por arriba va a buscar el descuento el equipo del Chiche Corujo. Sorprendido nomás de arranque, 16 ahora de este primer tiempo. Está ganando Peñarol la final del intermedio por 1-0. El centro va a caer sobre el área. La va a acomodar el Pepe Alberti. Mandará el centro para Benítez, para Formigliano, para Cabral. También va el punto. Penal a buscar el golpe de cabeza. Zaspe se viene por arriba. Wunderl, arco de la silenciosa y desolada tribuna Colombel. El centro de Alberti va lindo. Saltan varios, pidieron penal. El árbitro dice que no. Le vuelve a quedar la pelota a Queiroz. La baja Queiroz, lo presiona Arezzo. Es Queiroz que tiene que jugar atrás. Cuando Zaspe caía en el área pidiendo infracción, dio armas de frente. Dijo: no, no, levantate, nene, que no hay arena. Y la va sacando Bufa. Bufa le pega cruzado. Viene para el salto de Zaspe. Salta, la baja con el taco izquierdo. La pelota se pierde. Afuera, abre la tiral que va a corresponder a Peñarol, lo va a hacer Ferreira.
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3: Habrá salida para el fondo carbonero. Ferreira en el lateral. Ya levanta la pelota, va a saltar Arezzo. Lo pasa a Abel Hernández. Rista con golpe de cabeza. Zaspe salta por el medio de área. La gana el Pepe Alberti. Levanta para que pique Cosentino. Con él va Ferreira. De media vuelta echa la pelota afuera. Abre la tiral para Wander, cerquita del Chiche Corujo.
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3: Con gol de Thiago Espinosa están ganando Peñarol. Peñarol 1, Wanderers 0. 17:30 ahora de este primer tiempo. Auber que va haciendo Zaspe. Zaspe juega al medio. Viene para el Pepe Alberti de cachetada. La tiró de aire. Vino para Furtado. Furtado para la bandera. Corría a la punta derecha. Levanta muy bien para Furtado. Lo marca Espinosa. La quedó igualmente y se la llevó Furtado. Furtado a la derecha. Viene para la bandera. Centro. Resta el Indio. Hacia el medio. Le quedó a Cairo, rebotó la pelota, creo que en su propio compañero, sí señor. Rebotó en su propio compañero cuando podía ser peligroso el remate de Queiroz. Habrá saque de meta que va a tomar a Aguirre, Martín.
0: Sí, segunda llegada de Furtado en la derecha. Es el único jugador que hasta ahora ha logrado generar algún desborde y tirar la pelota hacia atrás. Un tiro muy frontal de Queiroz, por eso que era la peligrosa, la parte más peligrosa de la jugada para Peñarol era el tiro bien frontal de Queiroz, pero termina rebotando en un jugador de Wanderers a mitad de camino.
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3: Bajo la pelota Jaime, trancó Darias, le quedó al Indio Fernández, abrió para Espinosa, va saliendo Peñarol, vamos, que podemos, Gerardo.
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4: Octavos de final en Copa de Brasil, Cruzeiro le está ganando 1-0 Chapecoense, también gana Gremio al cabo del primer tiempo, 1-0 a Mirasol.
3: La perdió Franco Romero, se viene Wander, tiene el empate Cosentino, lo grito, ¡gol! Luciano Cosentino, error garrafal de Franco Romero en la salida, endeble y desee, y totalmente desconcentrado, se la robó la bandeira de un pase excepcional en cortada, arrastró las marcas Ceballos y se fue de cara al gol Luciano Cosentino, este convierte muy seguido, le gusta el abrazo fraterno, lo grita en la Colombia, se abraza con sus compañeros, empató Wander, qué linda final, 19, están 1-1.
1: ¡Golazo de Cololo!
0: Bueno, Peñarol quería salir por abajo. Digamos que venía bastante prolijo hasta que el Indio Fernández se la dio a Romero. ¿Dónde está el error de Romero? En querer driblear en una zona donde habitualmente lo mejor es el pase o si no jugar largo. Desde esa recuperación, Wander tuvo también el gran mérito en el quite de Alberti de generar una jugada que en tres toques lo terminó poniendo a Cosentino mano a mano con Aguerre.
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3: Empató rápido Wander, qué linda final del intermedio. En 20 minutos ya tenemos dos goles. Están 1-1. Abrió la cuenta Espinosa, lo empató recién Cosentino. Ahí la perdió Darias. La pelota larga para que pique la bandeira. Termina cerrando el zaguero Herrera. Herrera jugó atrás, presionado, la revienta Guerre. Pum para arriba, largo, potente. Arezzo volvió del offside. La baja Formigliano. Lo presiona Arezzo. Juega Formigliano. Vino para Furtado. Presiona por aquel lado. Pasa de largo en la presión. El jugador Espinosa se va solo. Fuera Furtado. Abra lateral que va a tomar Peñarol. Si escucho.
4: Cuarto partido consecutivo con gol para Luciano Cosentino.
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3: Rebotó la pelota casi en el rostro de Arezzo cuando venía presionando para lateral para Wanderers. El partido 1-1, la final del intermedio en el Estadio Centenario. Ha sido lindo, atractivo lo que hemos visto en el inicio del juego. Allá en la pelota la va sacando Furtado. 21 minutos se cumplen ahora. Lateral que va a ser Furtado en la derecha. Se toma un tiempo, poquito más. Ahora sí levantó. Largo envío que viene para la bandeira, no llega Espinosa. Taco de Ceballos, la va a correr Cosentino, cierra Franco Romero. Atrás la dejó para Guerre, Guerre presionado, la termina jugando por bajo. La dio para Romero, la puede perder otra vez. Lo revoleaban a Romero, Ferreira sacó bien. La pelota viene para Ferreira, Ferreira la dio para Cabrera. Por delante lo tiene a Lionel Jaime. Rebotó la pelota en Zaspe, tiene que cerrar con todo Ferreira, rebota en Ferreira. Adelantó la presión Wanderers y los complican la salida a los carboneros, Martín.
0: Y sí, es un golpe para Peñarol lo que pasó con el gol. En sí es un golpe, pero más golpea que sea un error en una salida de un defensor. Hay tres zagueros, entonces tienen más la pelota que habitualmente lo tienen dos. Y quiso Romero tirar un enganche en una zona de riesgo. La verdad que la recuperación de Alberti también influye muchísimo en la jugada porque otro jugador podía haber acompañado y no hubiera ido a buscar la pelota como fue Alberti.
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3: 22 y medio de este primer tiempo. Tiro libre que va a ser Franco Romero. Romero jugando para Ferreira. Ya se levantó Lionel Jaime, que fue el que lo atendieron, el que le juntaron detrás los tobillos. Está saliendo Peñarol. La pelota de Ferreira para Romero. Romero lo exige a Herrera. Herrera le pega en largo. Salta Arezzo, salta Formigliano. Peina Arezzo, le quedó a Abel. Abel para Jaime, enganchó la puerta del área. ¿Qué pase metió? Tiene el gol Arezzo, ahí está. ¡Gol! ¡Gol! de Peñarol, Matías Arezzo. Otra asistencia bárbara del argentino. Primero hizo la pausa de los cra, de esos que le sobra la sabiduría para después dejar correr un pase corto excepcional. Y Arezzo hace el resto como un goleador eterno, enamorado de la red. Termina cruzando un remate bárbaro bajo. Nada que hacer para Bufa y a los 23. Otra vez arriba Peñarol. Se ilumina Jaime y festeja Arezzo. 2 a 1 Peñarol.
5: Golazo de Colono.
0: Cuando le agarró Jaime, subieron varios jugadores sobre él pensando que podía llegar a patear, porque aparte estaba frontal. Dos futbolistas que van sobre Jaime, nadie acompaña para intentar interceptar el pase a Arezzo, que enseguida cuando se abre, él sabe que la chance del tiro se abría. Una vez más, Peñarol le llega fácil, le entra rápido a Wanders, que tiene una línea de 5 totalmente improductiva.
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3: 4 y otra vez arriba Peñarol. 2 a 1, el gol lo hizo Arezzo. Ataca Wanderer, la pelota la tiene Ceballos, que bien pivoteó, hizo la pausa, abrió para Zappe, el centro se impone, va al primer palo, resta con la cabeza el indio Fernández, metidito en la zona defensiva. Abre lateral para Wanderer, 24 y medio. Usted quiere saber qué parece de primer tiempo, yo le pregunto al comentarista, deme un segundo, porque Wanderer va desde la catapulta de Zappe, buscar en el primer palo peinar la pelota a la bandera, se va cerrando también Cosentino, vino para Queiroz, va a la línea final, la va a dejar atrás, engancha de taco, se va a Queiroz, marcó con todo, recuperó Ferreira, tranca y después de Barata, derecho una pelota que rebota, sale para Arezzo, Arezzo quiere tocar de taco, termina rebotando la pelota en el marcador Cabral, se pierde afuera, abre la tiral para Peñarol.
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3: ¿Te gusta o no te gusta? Es insulso, ¿cómo te están sirviendo los 25 primeros, Martín?
0: Y bueno, venimos con un promedio de un gol cada 8 minutos, la verdad que es un ritmo muy alto. Lo que queda en evidencia es a veces lo innecesario por parte de algunos entrenadores de insistir con el resguardo de poner 3 zagueros, 2 laterales o 2 carrileros. Pues fíjate que Wander, jugando de esta manera, ya recibió 2 goles y es un equipo totalmente vulnerable.
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3: La pelota la tiene Wanderers. Estamos en 26 minutos de este primer tiempo. Gana 2 a 1 Peñarol. El primero lo hizo Espinosa, el segundo Arezzo. Había empatado transitoriamente Cosentino tras un error enorme del zaguero Franco Romero. Acá ataca Wanderers, otro centro. Va a buscarla Cosentino. Restó Cabrera hacia el medio con golpe de cabeza. Le va quedando a Queiroz. Queiroz tiene la pelota, la jugó sobre la zurda. Viene por este lado. A correr Cabral. Cabral para Zappe. Zappe va a mandar el centro va a la puerta del área, el indio Fernández otra vez replegado, metido entre los zagueros, buena cobertura del 8, que ahí jugando como volante central empieza a cubrir los sectores, a ganar espacio donde pierden sus compañeros. Hugo que va haciendo Zappe, Zappe dejó para Formiliano, Formiliano levantó de zurda para Benítez, Benítez hoy jugando en la línea de 3, la va jugando a la derecha para Furtado, Furtado tiene que devolver la pelota para Formiliano, solo recibe, círculo central, se mete en campo de Peñarol, cruza la frontera por el medio, la puerta está abierta, levanta Formiliano, largo en salta Espinosa, saltaba con él la bandera. Evita el córner o no, no lo puede evitar. Sí, lo evito, mira vos. Evita el córner Aguirre, abre lateral que va a tomar Wanderer.
4: Tercera asistencia para Lionel Jaime en 4 partidos con Peñarol.
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3: La pelota sobre el área de Peñarol, la quiere sacar Darias, tranca, sale hacia atrás. Y Espinosa después recibe y juega mal. La gana Benítez, tranca el indio Fernández, ganó Benítez, otro centro, el segundo palo. Ferreira la reventó de voleo, la mandó afuera. Abre lateral para Wander, carril derecho, Olímpica del Centenario.
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3: De Formiliano para el zaguero Cabral, presionado por Arezzo, devuelve la pelota para Formiliano. Formiliano abierto por Olímpica, más adelante lo tiene Furtado, baja a buscar la puesta.
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3: De Formiliano para el zaguero Cabral, presionado por Arezzo.

0: Todavía en territorio de Peñarol.
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0: De Benítez para Furtado. Se viene Wonder. La trae Furtado. Pasó la bandera. Furtado enganchó. Metió el centro. Rebotó en el Indio Fernández. Empieza a haber un buen despliegue físico del Indio Fernández, tratando de cubrir todo en el medio. Habrá la tiral para Wonder. 29 se van a cumplir del primer tiempo. Aubol que va haciendo de la derecha, Furtado, Furtado la dio para Cosentino, Cosentino para Furtado, centro, entra la bandeira, rebotó, quien llega de frente, se la llevó el propio la bandeira, trancó con todo Herrera, y termina sacando la pelota Darian, Darian la dio para Lionel, arranca Jaime, la tiene Gambetita, falta sobre él, lo tienen agarrado, lo tienen, cuidadito, no lo dejaron arrancar, se queda con la pelota, la cubrió tanto que le cometió infracción Alberti, habrá tiro libre para Peñarol, Charquero.
2: Sí, ya son buenos 29 minutos de Jaime, incidencia en los dos goles, el pase previo a la asistencia en el primero y la asistencia en el segundo, brutal el argentino lo que aparece en el partido. La verdad que pocas veces un jugador resuelve tan bien cerca del área.
0: Se vino Peñarol con Arezzo, centro para Abel y en el primer palo la desvían para que bufa. ¡Opa! Hubo falta de Abel, casi se mete con pelota y todo, bufa adentro del arco, pero Abel lo pasaba por arriba. Habrá saque de meta. Ayúdenme ustedes, compañeros, ahí abajo. Martín, Panza. ¿Lo que hay es niebla o es humo? Porque de acá arriba no se puede divisar. ¿Qué hay? ¿Hay niebla o hay humo?
3: Para mí neblina.
0: Muy bien, está bravo. Sí, empieza a bajar en el Centenario.
3: No, y además viene de atrás del estadio.
0: Muy bien. Ya perdió la pelota. Wanda la robó. Jaime tiene el tercero. Entra Jaime, lo gritó. Jaime tiró. Rebotó la pelota en Formiliano. Uy, qué nudo se hicieron, Martín, para salirlo de Wanda. Habrá tiro de esquina para Peñarol.
2: Sí, un tema ya reiterado, ¿no? Un primer tiempo, 30 minutos puntuales de la defensa de Wanda. La verdad, tenebroso. Es un equipo que no, como que no estuviera adaptado a lo que quiere jugar el técnico, por lo menos hoy. Y le da permanentemente posibilidades a Peñarol. En vez de cargar más el medio, eligió cargar la defensa. Los defensores son los encargados de perder la pelota.
0: 30 minutos, media hora en el arco del Amsterdam, donde nace la música del fútbol con bombo y el redoblante. Mirada que rompe en el área. Peñarol va, centro de Jaime, cargan varios. Iba Romero, resta la saga chilena de Arezzo al medio. Rebotó en Ceballos y se pierde otra vez al córner. Segundo córner consecutivo que va a tomar Peñarol.
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0: Definitivamente Jaime es el dueño de la pelota, quieta en Peñarol y el zurdo fue, acomodó la pelota, ya miró el área, que solo estar eso, que solo estar eso. Centro al primer palo, salta Mario, sabe. ¡Gol! De Peñarol, golazo de Abel Hernández, de esas piruetas aéreas que le encantan al Moreno, hoy capitán de Peñarol. El centro, el primer palo, el desvío, y la esperó porque tiene el olfato de los goleadores de raza. La esperó ahí, dio un pasito atrás y cuando la pelota venía en el aire, sacó una volea, una pirueta, o como usted quiera llamarle, porque la agarró en el aire y la mandó con potencia y dirección buscando el palo derecho de un bufa tapado por el tercero Peñarol. Este goleador de raza, Abel Hernández, 3-1.
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2: Abel salió del ruido, no fue a buscar la pelota en primera instancia, dio unos cuantos pasos hacia atrás. Esto lo liberó de cualquier jugador de Wander que omitió seguirlo. Y cuando le quedó la chance de patear, definió bárbaro. Utilizó el recurso más técnico que podía para dirigirla hacia donde quería. Peñarol está muy picante arriba.
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0: Llegó el tercero de Peñarol, gana 3-1. Allá ataca Wander, lo mandaron a correr a Furtado. Marca Herrera, resta afuera. ¿Cómo se llama eso, Martín? ¿Es una volea? Porque es en el aire, ¿no? ¿Cómo tendrá, no, tendrá nombre eso?
2: Seguro que, bueno, no lo considero una tijera, tal vez sea una volea. No dio un salto tan atlético, tan acrobático para darle, pero utilizó un recurso que no es muy común, de levantar demasiado la pierna.
0: Habrá salida para Peñarol, la sacó Espinosa. Gana 3-1 Peñarol. Efectividad, yo no sé si al 100%, pero 80% por lo menos. No sé cuántos tiros al arco tendrá Peñarol. Enseguida Gerardo nos puede decir. Acá la pelota se perdió afuera. Habrá lateral para un Wander que intenta atacar bastante bien, pero defensivamente, ya se lo dijo Charquero, en 32 está siendo vulnerable por todos lados.

0: Abre lateral para Wunder. Gana Peñarol 3-1 en la final del campeonato intermedio. Ya mojaron Arezzo y Abel. Traspases de el zurdo argentino Lionel Jaime, que hoy ha hecho de las asistencias un lujo. Este centro también fue de Jaime, pero se desvió en el primer palo. Acá la va sacando del fondo. Otra vez Zappe. Se adelanta el zaguero Zappe con Cabral. Cabral la va a tirar para Cosentino. Marco Cabrero rebotó. Tiene que cerrar Leandro Zappe. Ahora sí cierra Cabral. Juega atrás Zappe y la pelota ya viene para el Tito Formiliano. Formiliano para el volante Benítez. El 21 cachetea la pelota, la tira sobre la Olímpica. Hurtado abierto. Por delante viene a buscarle la bandeira. Ya se cerró la bandeira para que se abra Alberti. Vino para la bandeira. Pisa la pelota. Marca el Indio Fernández. Dice el árbitro que no hubo infracción. La roba el Indio y la deja para Darias. Y contragolpea Peñarol. El freno de Darias atrás para Espinosa. Espinosa la dejó para Jaime. Giran una baldosa. Lo marcan dos. Salió muy bien Jaime. Tiene una facilidad para pasar la pelota Jaime, que realmente para el fútbol uruguayo es algo totalmente llamativo y que al equipo carbonero le viene bárbaro. Allá la va a correr Jaime. Había infracción de Abel Hernández en la presión. Habrá tiro libre que corresponde a Wonder. 34 se van a cumplir.
1: 5 remates totales de Peñarol. 4 de ellos al arco. 3 fueron gol del lado de Wonder. Solamente 2 remates. 1 al arco, el que fue gol, y 1 afuera.
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0: Entró se vino Wander, entró Alberti. Uy, qué feo le pegó. En esta la movieron bien. Wander tiene intenciones ofensivas, Martín. Lo que pasa es que abajo ha sido bravísimo.
3: Sí, se derrite cuando el rival lo ataca. Porque la verdad que las debilidades están en defensa y no tanto en ataque. Que en este caso hubo una interesante circulación de la pelota para poner un jugador frontal al arco a patear. En este caso Alberti le roba el arco.
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0: Sacó la pelota el arquero Aguirre, largo pelotazo que va sobre Abel Hernández. Rista con golpe de cabeza, Benítez viene de frente, el Indio Fernández. Golpe de cabeza del Indio, atención que hay infracción. Quedó sentido el jugador de Wonders, creo que fue Alberti el que cayó. Habrá tiro libre para el Bohemio.
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0: Habrá salida del fondo para el equipo de Wonders, que está perdiendo 3-1, 35 minutos de un entretenido primer tiempo. Acá en el Centenario, levanta la pelota Zappe. La va a buscar Cosentino, marcó con todo Ferreira. Rebotó en Cosentino, se pierde afuera. Y habrá lateral, se vuelve loco el Chiche Corujo protestándole a De Armas. El árbitro del partido lo hace correr un segundo también a Cosentino, que vino a protestarle. Tranquilo, le dice el árbitro de armas. Habrá lateral que va a tomar el cangrejo Cabrera para Peñarol.
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0: La pelota la tiene por el medio Wander. Anticipó muy bien Alberti, levantó para Cosentino. Corre al área, cierra el zaguero Ferreira y después se come la falta de Cosentino. Y se calienta también con el árbitro del partido, el jugador Alberti. Ceballos le va a protestar, lo mismo hace la bandera. Habrá tiro libre que va a tomar el fondo carbonero.
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0: Saca la pelota del fondo a Guerre, que se toma todo el tiempo que puede.
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0: La va sacando desde el medio otra vez Peñarol. Viene sobre el círculo central, la perdió Espinosa. La recuperó Alberti, ya tiró a la derecha para la bandeira. Corre Cosentino por el otro lado. Se viene la bandeira, el freno, la pausa. Levantó la cabeza, la dejó para Ceballos. Espinosa para cerrar, levanta una pelota que no llega a capturar Arezzo. La va sacando atrás, la va a jugar Cabral. Cabral la dejó para su arquero Bufa. Bufa por la izquierda, la va dejando para Zappe. Zappe levantará la bola, la va a jugar sobre campo de Peñarol. Levanta Zappe el pique de Ceballos. A espalda de Ferreira, pone el cuerpo Ceballos. La ganó y aparece Franco Romero para echar la pelota al córner. Tiro de esquina, Bohemio.
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0: Tiro de esquina, córner que va a tomar Wonder. Va a ir el Pepe Alberti hasta la punta izquierda para mandar el centro. Hay un hombre que está sentido. Están llamando la sanidad para Romero. Romero. Peñarol, sí señor, se tiró después de ese cierre. Franco Romero está en el piso para ser atendido.
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0: El juego se detiene cuando están quedando prácticamente 7. Martín Charquero, 3-1 Peñarol.
3: Bueno, es muy picante Peñarol en el ataque. Jaime solamente tiene soluciones. O sea, no hasta ahora no diría que ni siquiera saca faltas. Lo único que saca es ventaja sobre los rivales. También hay, como todo en esto, hay un enorme mérito del jugador que inventa los pases que no ven los rivales. También hay un grado de responsabilidad en lo mal que juega Wander defensivamente. Y aparte, para mí, un error de la lectura de Corujo. Se preocupó por cargar más la defensa que una zona de posible gestación donde Jaime, la verdad, que hoy está desequilibrando.
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0: Se viene Wanderers, el centro al área. La sacaron cuando parecía que se metía. Y ahora nace la contra con Jaime. Uy, cómo se tiraron a cortarlo y pasó de largo la bandeina. Le quedó a Cabrera. Cabrera para Jaime. Jaime de primera para Arezzo. Lo levantó en peso Zaspe. Levanta la pelota. Va para Abel. Y nace el cuarto. La bajó. Uy, se apuró Abel. La quiso tirar de tanteo por arriba. Zaspe debería ser amonestado, ¿no? Porque fue directo a golpearlo el argentino. Va a ser amonestado Zaspe. Martín Charquero se comió el cuarto. Abel Hernández.
3: Sí, totalmente fuera de lugar cómo Zaspe va a cortar. Yo la verdad que no. Este tipo de situaciones es como que la falta no la quiso dar así por cómo estaba la jugada. La dio por la impotencia de todo lo anterior. O sea, está jugando, está desnivelando tanto Jaime que hay jugadores que van algunas pelotas perdidas como reprochándole lo que juega.
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0: Sacará la pelota el equipo de Peñarol cuando Panza no va más para Franco Romero.
4: Es así, primera variante en el Club Atlético Peñarol. La salida del 4, Franco Romero lesionado. Ingresa con la 3, Mauricio Lemos.
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0: Muy bien, entra a la cancha entonces Mauricio Lemos. Franco Romero se va después de un error garrafal en el gol de Wanderers. Termina saliendo lesionado además el zaguero de Peñarol. Ya está Mauricio Lemos para acomodarse en la línea de tres junto con Herrera y con Ferreira. La pelota la tiene y la saca Wanderers. Estamos ya en el minuto 40 de este primer tiempo. Gana 3-1 Peñarol. La saca Cabral, rebota en la presión de Arezzo. Habrá lateral que va a tomar el equipo bohemio.
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0: Tranca con todo en el medio, parece infracción sobre Zaspe, dice que no el árbitro, ahora sí la cobró. Cobró infracción de Darias, el árbitro de Armas. Yo no sé si fue o no, lo cierto que de Armas está muy cerca de la jugada. Siempre muy bien ubicado el árbitro Matías de Armas. Habrá tiro libre para Wanderers, lo hace rápido Queiroz. Mira cómo va a desbordar Furtado, solo en la derecha. Se viene Furtado, sale a la marca Espinosa. Se frena Furtado, salió para el medio. Luego junto con Benítez, la jugará de la izquierda para Albertino. Lo marcó Abel Hernández, falta de Abel, dice el árbitro. Habrá tiro libre para Wanderers.
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0: Habrá salida para Peñarol, porque la pelota después del pique en el área le quedó al arquero. 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
0: Agarra todo y venite, que estamos en el Estadio Centenario.
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0: Leemos después de trancar, la dejó para Guerre. A Guerre la pasó mal, pero Robenite saltó y restó con golpe de cabeza. Zaspe recupera la pelota Darias. Darias jugando para Espinosa. Lo llevan, lo presionan. La sacó muy bien Espinosa. Por bajo la dio para Lionel. Qué bien giró Jaime. Notable. Y mandó a correr Arezzo. Le dio el cuarto. Arezzo y el cuarto. Lo grito. Ahí está. Arezzo se cayó en el área. Egoísta y lento la resolución. Arezzo estaba solo. Espinosa. Mirá el gol que erró Arezzo, Martín.
3: Sí, lo que está jugando Peñarol otra vez. Sensacional, Jaime. Pero todos los recursos, la ventaja en cualquier lugar de la cancha donde reciba, la interpretación indicada para el pase, una gran posibilidad le armó ahora Arezzo. Él como que va rotando, le da alguna a Abel, le da alguna a Arezzo, pero en realidad les da la posibilidad de patear al arco, de tener chances claras de gol.
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0: 43, cómo demoró esa definición Arezzo. Si no era el cuarto de Peñarol, había quedado de macho. Lo cerró Zaspe, medio que se rivaló Arezzo. Además Espinosa estaba solo. Había quedado muy mal parado atrás otra vez Wanderers. Habrá lateral que va a corresponder el bohemio. 43 del primer tiempo en el Estadio Centenario. La final del intermedio por ahora se la queda Peñarol. Le está ganando 3-1 Wanderers. Hay lateral que va a ser Furtado. Allá en la derecha Furtado lo tiene atrás a Formiliano. prefiere jugar al medio para Cabral. Cabral ya juega para Zaspe, lo va a presionar el cangrejo Cabrera. Se adelanta Zaspe, juega por bajo, viene para el volante Queiroz. Queiroz gira, presionado por Cabrera, va jugando la pelota Queiroz. Queiroz la dio para Cabral. Cabral levanta para Zaspe, Zaspe frena, tira un caño. ¡Opa! ¡Qué lindo firulete y qué lindo caño! Es el árbitro asistente que se le fue, pero se comió un caño de esos, Cabrera. Hermoso caño, un túnel sencillamente extraordinario de Zaspe. No le sirvió de nada porque se le había ido la pelota. Habrá lateral que va a ser Cabrera para Peñarol. Casi 43-10.
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0: Lateral que va haciendo Cabrera. Se va cerrando Jaime, pero no lo vieron. Se adelanta Cabrera para mandar la pelota. Vino para Abel Hernández. Abel de primera para Cabrera. Si cambia de frente, lo tiene Herrera. Y más allá, abierto Espinosa. Vino para Herrera. Con la cabeza se apoyó en el jugador Espinosa. Espinosa atrás, otra vez para Herrera. Herrera, juego delanteó, la dio para Jaime, ensaya Bodetaco, no le salió, le termina sacando Furtado, Furtado para Benítez, Benítez para Queiroz, gira, lo marca Darias, lo corre Darias, gana en la presión Darias, se lleva la pelota Darias, falta de Queiroz, debería ser amarilla porque le corta una clara chance de llevarse la pelota hacia adelante. Era, me parece que amarilla para Queiroz, el árbitro no la muestra, habrá tiro libre, eso le protesta a Darias, porque le había anticipado bien el balón y lo dejaba muy mal parado Wanderer, que venía saliendo con los de Peñarol yendo rumbo al área. 44 minutos, habrá tiro libre para el carbonero que gana 3-1.
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0: Se está terminando el primer tiempo en el Estadio Centenario, 44 minutos, veremos cuánto adiciona el árbitro. Por ahora el partido lo gana Peñarol 3-1, le va a pegar el Indio Fernández, lo mandó al área a buscar el golpe de cabeza, Abel, ¿a dónde estás Abel? El centro del Indio, va al segundo palo, la peina para sacar la Zaspe, habrá córner para Peñarol.
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0: Ni por arriba ni por abajo, la fragilidad con la cual ha marcado en su última zona Wanderers en este primer tiempo ha sido alarmante, le va a pegar Jaime que fue hasta la punta y recibe todos los aplausos de la tribuna olímpica y también de la tribuna Amsterdam. Le va a pegar el argentino, atención premedido que al primer palo va a ir a buscar la Lemos, centro, va precioso, cabeció Abel, ahí está el arquero, cuando ganaba detrás de Abel Hernández, creo que Herrera, uno de los dos metió la cabeza, contragolpe a Wanderer, largo pelotazo, cierra Cabrera, saca con la cabeza el cangrejo, pero le quedó a Queiroz, Queiroz la tiró de primera para Zaspe y otra vez Cabrera para cerrar con el cuerpo, la gana Cabrera, mira vos, termina sacando la pelota, bueno. Y arranca aplauso de la tribuna, porque era una jugada donde quedó dos veces para tener que cerrar. Abre lateral para Wander, si escucho.
4: Vamos a jugar 3 minutos más.
0: 3 minutos de adición, tengo tiempo cumplido. Se viene Queiroz, se engancha y otra vez Cabrera. Muy bien, para recuperar, para robar y para salir. Ariz ahora, pivoteó y se va Jaime para el gol. La pelota para Jaime y nace el cuarto y lo voy a gritar. Y se viene el argentino, Jaime y lo grito. Jaime la picó. ¡Gol! Cristian Leonel Jaime, este bandido dibujante de siluetas inmortales, de esos piruletes eternos que se prenden en el corazón del hincha y quedarán en cada noche de estos 20.000 hinchas de Peñarol. Un pase bárbaro de Arezzo que le devuelve la gentileza y Jaime corrió 20 metros. Y antes de ponerse nervioso, ahí cuando a muchos les falta tiempo, ahí le sobró la clase y la calidad de la zurda. La picó, la tocó con sutileza y aparece el gambetista, como le puso Peñarol. Pone el cuarto y liquida la final del intermedio en el primer tiempo. 4-1, golazo de la estrella estelar del argentino Jaime.
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3: Peñarol está terminando un espectacular primer tiempo. Hacía mucho que no se veía un equipo jugando tanto en el ataque, pero hacía más tiempo que no se veía a un juvenil desequilibrando en cualquier sector donde tenga un contacto con la pelota. En este caso, marcó el pase con una carrera larga y profunda, 4 toques antes de enfrentar al arquero y después la calidad para acariciarla. Peñarol resuelve ya la final. La calidad de Jaime lo puede todo.
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0: Estamos jugando 2 de los 3 minutos que adicionó de Armas. Gana Peñarol 4-1 frente a Wanderers en la final del campeonato intermedio. Un primer tiempo con muchísimos goles. de mitad de cancha hacia adelante, una planadora este Peñarol. Todo pasa por Jaime, pero ha tenido también, Martín, más allá de que quizá erraron un gol cada uno, Arezzo y Abel, buenas participaciones en los goles también.
3: Sí, digamos que aparte Abel tuvo, aparte de la del gol, tiene una posibilidad en la que cabecea, o sea, los dos tuvieron, tanto Arezzo como Abel, tuvieron más de la que terminaron empujando la pelota contra la red. Lo que pasa es que en todas las fotos está Jaime, en algo siempre estuvo. O sea, con el pase previo a la asistencia en el primero, con la asistencia en el segundo, o sea, en todas, en el tercero tiene que ver con el córner, en el cuarto lo firma él. La verdad que está quebrando el partido, lo quiebra él, por más que anota uno solo, pero lo quiebra más que nada por el juego, le hace perder el foco a Wanderers.
0: Se terminó el primer tiempo, señoras, señores, en el Estadio Centenario. Un inconmensurable primer tiempo de Peñarol que le gana a Wanderers en la final del intermedio. 4-1. Cierran el primer tiempo lo mejor en muchísimos meses a esta parte del Club Atlético Peñarol. Quizá el mejor primer tiempo de todo el año. 4-1 gana el equipo carbonero. Definieron todos los que están de mitad de cancha hacia adelante para poner la diferencia y el carbonero se queda con el intermedio en el primer tiempo. Y por Carve Deportiva, para todo el país y el mundo, el título de Martín Cherquero.
3: Peñarol fue espectacular. Lejos un primer tiempo que es el mejor primer tiempo que un equipo de nuestro campeonato haya jugado en todo el uruguayo. No hay registro de ningún otro. Anotó 4 goles, pudo haber anotado 6 porque hay 2 chances más claras. Una de Arezzo, por ejemplo, y un cabezazo, además, de Abel Hernández. Mucho fútbol para lo mal que defiende Wander. Yo creo que después Wander hará su autocrítica de todo lo que hizo mal. Pero lo que está jugando Peñarol hoy es una barbaridad. Y, por supuesto, es como que todo sigue igual. Un nuevo partido de Peñarol con Jaime, un nuevo partido en el que Jaime lo lleva de la mano al equipo.
0: Señoras, señores, nos vamos a Estudios Centrales. Ponen en números a la final del intermedio, Gerardo.
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1: 8 disparos totales de Peñarol, 4 que fueron gol, 2 más al arco y 2 afuera. En tanto Wanderers, 3 tiros totales, 2 que fueron afuera y 1 que se convirtió en gol. Esta final del intermedio, mejor dicho, este primer tiempo del intermedio, ya igual a la mayor cantidad de goles anotados en una final de un torneo intermedio, aquella del 2018 entre Nacional y Torque, que terminó 3-2, pero claro, es la final que tiene más goles en un primer tiempo, donde estos 4 tantos se transforman en la misma cantidad de goles que había recibido Wanderers en toda su racha activa que traía sin perder, es decir, los últimos 8 partidos donde Wanderers no caía, no había recibido más de 4 goles. Hoy Peñarol ya le hizo 4.
0: Señoras, señores, comenta Martín Cherquero para todo el país. Yo vuelvo para el segundo tiempo, gracias.
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3: Peñarol acaba de jugar un semejante primer tiempo. El mejor de todo lo que mostró en este año. Diría además, difícil encontrar algo parecido también en el año 2025, más allá de que tiene un triunfo clásico con una goleada cómoda contra Nacional. Pero 4 goles en un tiempo donde de 4 se pudo haber saltado perfectamente a 6, no es nada común. Nada común. Como tampoco es nada normal lo que juega Jaime. Es imposible ya querer hablar de lo colectivo y no detenerse en hacer una referencia a una individualidad. hace también mucho tiempo que no se ve un jugador, y en este caso con la juventud de él, siendo tan decisivo y tan influyente, y no solamente un goleador, porque a veces nos encontramos en el fútbol uruguayo con goleadores que, claro, aportan un número que es una animalada de goles y que por eso terminan desequilibrando. Lo de Jaime es un combo más completo y bien agrandado, porque tiene pase de gol, tiene asistencia a lo que es la segunda asistencia, el pase previo a la asistencia, tiene jugadas en las que, bueno, y manejando la pelota quieta también, ¿no? Tuvo un tiro libre desde la izquierda en el arranque, tras una falta Espinosa, tuvo un córner que termina en el gol. No estoy diciendo que por el que fue un pase de él, pero le están dando la pelota quieta. Pero aparte hoy aportó su primer gol. Los números son espectaculares, ya lleva 3 asistencias en este cortísimo recorrido en Peñarol y un gol, pero es todo lo que da para el resto, porque no es solamente la incidencia en los goles. Para mí, para valorar hoy en día la calidad y lo que juega este juvenil, capaz que ni siquiera hay que detenerse en los goles, es en ver lo bien que interpreta el juego y cómo lee los movimientos que pueden llegar a hacer sus compañeros. Lo que hoy mostró Peñarol como rendimiento fue un verdadero recital. Un equipo que estuvo varios escalones por encima de Wanderers, un resultado que, agrego por las dudas para el que no lo vio, es un resultado corto. Estamos ante un partido que Peñarol lo gana por 3, pero pudo haberlo ganado por 5, porque la diferencia fue muy grande. Ahora, hoy Peñarol comenzó con un plan de juego que a mí me hace pensar si esto no es el camino para el futuro. O sea, ¿cómo Aguirre puede cambiar después de lo de hoy, jugar con 2 carrileros cuando, por ejemplo, el primero de los goles termina dando una asistencia al carrilero en la derecha y el que ataca en una posición de 9 es el carrilero en la izquierda, que aparte anota su primer gol, que es Espinosa? ¿Cómo Peñarol o cómo Aguirre puede desarmar a un tridente Jaime, Arezzo, Abel, cuando en un solo tiempo los 3 anotan un gol y aparte hay uno que termina incidiendo con una asistencia que Jaime, además de su gol? Entonces, este primer tiempo le puede estar construyendo a Peñarol un equipo para todo lo que viene, que sabemos que es campeonato uruguayo. Si hubiera en el medio un torneo internacional, capaz que ahí se podía ajustar. La vara en juego la puso muy arriba, es difícil que Peñarol pueda ejecutar un segundo tiempo tan completo como este. Pero yo siento que acá hay un equipo que en poco tiempo, y ahí está el gran milagro que Peñarol ha logrado hacer, en poco tiempo le dio un salto de calidad tan grande a los resultados. Resultados cómodos, ¿no? Porque viene ya de 2 partidos que lo ganó caminando. Calidad en el juego ofensivo, altísimo, que otra vez va derecho, siquiera Aguirre, a sacar a 5 titulares en el segundo tiempo y a pensar un poco más en el partido contra Torque del sábado. Realmente fue imponente lo que este equipo dio. Lo de Jaime es un caso para detenerse, pero en realidad los adjetivos calificativos que cada uno de los relatores o los comentaristas podamos manejar, seguramente vamos a caer en las mismas palabras o en los mismos lugares. En donde no cae él es en la resolución de la toma de decisiones. Saca una ventaja ahí, después se podrá discutir si tiene que jugar contra una banda o por dentro. Hoy jugó bastante más libre que en otros partidos y la verdad que lo destrozó a Wanderers. Después hay, como todo, para mí hay una incidencia notoria en el equipo que gestó todo esto, que es Peñarol, y hay una incidencia y una responsabilidad chica en el equipo que lo planteó muy mal. Y en esto yo creo que Corujo arrancó un partido con una línea de 5, después la desarmó dándose cuenta que tener 5 defensores no le trajo seguridad, por el contrario, una defensa improductiva, sin roles claros, un carrilero en la izquierda que es un zaguero, y lo pusieron como carrilero a Zaspe, que está sufriendo el partido, que además ya tiene amarilla, mucha pelota perdida. O sea, Wander tendrá su responsabilidad en la cantidad de veces que le llegaron y en los 4 goles que le hicieron. Pero jugando de esta manera, capaz que otro equipo que se planta contra Peñarol no recibe 4 y recibe 2. Muy difícil sostenerlo, así como jugó en este primer tiempo. Hoy comenzó Peñarol con Romero. Tal vez el único error de Peñarol hoy, capaz que hasta incluso en el armado, priorizar a Romero sobre otros. Terminó jugando después Mauricio Lemos por una lesión de Franco Romero. Romero en un momento quiso hacer una salida, al jugar con 3 zagueros le dieron la pelota como zaguero central que hoy estuvo, tiró un enganche en una zona me parece indebida, se la robó porque lo forzó el error Pepe Alberti, y de ahí Wander se inventó una jugada de la nada y fue el gol de Cosentino para empatarlo. Fue el único momento en el que Peñarol sintió un pinchazo, un mosquito que lo picó. Después fue toda una noche de paz y de mucha felicidad para la gente que ha mirado casi siempre hacia el arco de la Amsterdam y casi nunca se preocupó por lo que pasaba en el arco de la Colombes. Yo creo que fue el único punto donde un error individual de Peñarol hoy terminó llevando a que el partido tuviera un momento de preocupación. Romero sale por una lesión muscular, después nos contará también Cristian Panzardo qué tipo de lesión, pero por cómo se tiró evidenciaba que era un problema en alguno de sus músculos de sus piernas y que salió, no sé si por precaución o porque definitivamente tuvo alguna rotura. Lo único, el tema de Romero adentro, ¿por qué en otro jugador? Este equipo, con Barbosa siendo zaguero, no carrilero, con Barbosa siendo zaguero en lugar de Romero, con el Cangrejo Cabrera jugando de carrilero, Cangrejo Cabrera es el que recupera la pelota para la construcción del cuarto gol, donde Arezzo le pone una pelota larga espectacular a Jaime, pero con Barbosa en lugar de Romero, y acá hay un equipo casi indiscutido como titular, y un equipo que además tiene mucha opción en el ataque. Un dominio total de Peñarol. Es más, me quedé pensando en el final. La gente bueno lo despidió aplaudiendo al equipo. Ojo que esto a Wanderers, esta goleada, que bueno, después los jugadores capaz que la sienten como un papelón o como una derrota simple, no lo lastime anímicamente, que es el punto más alto en el que estaba Wanderers. Wanderers llegó hasta donde está porque estaba convencido que podía ganar partidos que antes parecían no ganables. Bueno, ojo porque se llevó un revolcón en este primer tiempo que hay que ver si no deja secuelas. Respecto al tema de los tres zagueros o los cinco defensores, Peñarol hoy jugó con tres zagueros y con dos carrileros profundos. Los dos con una vocación ofensiva. Cabrera en la derecha, Thiago Espinosa en la izquierda. Wanderers hoy vino a jugar en muchos momentos del primer tiempo con tres zagueros. Benítez, que venía jugando muy bien como volante, lo hundieron como zaguero. Mantuvo a Cabral y a Formiliano. Zaspe no lo puso de lateral, lo puso de carrilero en la izquierda. No la agarró defensivamente y ofensivamente problemas para resolver y para pasar. O sea, de los dos carrileros tuvo uno que tenía cierta profundidad ofensiva, que era Nahuel Furtado, un par de desbordes y poca cosa más. Hay también, como digo, que hay una diferencia abismal en las individualidades, en la calidad de jugadas de ataque que terminó generando Peñarol. Hay una diferencia grande también en la efectividad de los técnicos en cuanto a los planteos que eligieron para este partido. Recién el Colo cerraba el primer tiempo diciendo que Jaime con ese 4-1 cerró la final. Es muy probable que haya terminado ahí la posibilidad de Wanderers. Lo único que queda por ver es simplemente cómo va a administrar Aguirre a los jugadores más valiosos que tiene, si justifica seguir dejándolos en la cancha o sacándolos. Por ejemplo, el Indio Fernández, que hoy otra vez volvió a tener un buen primer tiempo, tiene 4 tarjetas amarillas. Para mí ahí hay un candidatazo a salir. No lo necesita hoy, o por lo menos en el segundo tiempo ya no lo necesita. Peñarol, el Indio Fernández, que corre el riesgo. Mientras que Wander tendrá que, bueno, agarrar a todos los jugadores, sacudir al equipo entero y ver si de un sacudón sale algo mejor. Me llamabas, Cristian, dale.
4: Sí, respecto a lo que manifestabas del Indio Fernández, llamaron al argentino Eric Remedy para que fuera al vestuario, seguramente se venga para el arranque del segundo tiempo.
3: Muy bien, y bueno, es lógico también, creo que ahí cumple todo el ideal, digamos, ¿no? Le da minutos a un jugador que hace un montón que no lo tiene y saca a uno al que no lo va a querer exponer seguramente para una quinta amarilla. Se viene el Colo Alonso. La final tuvo 5 goles en 45 minutos.
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5: Se viene el segundo tiempo en Fútbol por Carve. Continúa el relato de Daniel Colo Alonso.

0: compañeros, vuelve Peñarol en este momento para afrontar los segundos 45 minutos donde ya liquidó la final del intermedio. Créame que esto no es por sepultar a este Wunder, que ha hecho todo lo que ha podido, pero defensivamente ya le contó Charquero, le explicó todo el primer tiempo el comentarista de la 10-10, ha sido tan vulnerable y ha jugado tanto Peñarol que son dos contrastes que obviamente hacen la diferencia que se ve marcada en el resultado. Señor Cristian Panzardo, árbitro recibido, casi profesional de nuestro fútbol juvenil, dígame, ¿quién se va a venir en Peñarol?
1: Segunda variante en Peñarol, el ingreso del 5, el argentino Eric Remedy, quien se quedó en el vestuario, el 8, el indio Nicolás Fernández.
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0: Muy bien, se va a venir Eric Remedy. Yo no sé.